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1: Son las 5:01.
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0: Son las 5 con 15 minutos. 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
5: Son las 5 con 29 minutos.
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4: Son las 5:44.
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7: ¡Son las 6:03!
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3: Son las 6 con 15 minutos.
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7: Son las 6:34.
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4: Son las 6:47.
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2: Son las 7 con un minuto.
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2: Son las 7 con 15 minutos.
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4: Son las 7:32.
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3: Son las 7:47.
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0: Son las 8 en punto.
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5: Son las 8 con 14 minutos.
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4: Son las 8 con 28 minutos.
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2: Son las 8 con 43 minutos.
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5: Son las 9:05.
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5: Son las 9:21.
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2: Son las 9:36.
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5: Son las 9:52.
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1: Buenas noches a todas y todos. Les saluda Carolina Soto Gutiérrez, quien les da la bienvenida a este mes de mayo en Sonora en la Hora Nacional. Hoy platicaremos con Alejandro Javier Gastelum Molina, técnico en urgencias médicas y director de Reanimación y Trauma México, quien nos platicará sobre las diferencias entre insolación y golpe de calor, así como también la forma correcta de actuar frente a estas afecciones.
2: Bienvenidos y bienvenidas. Les saluda Alonso Valdés León. Hoy les presentaremos información sobre el inicio del ferrocarril en Sonora y en la música, la banda de pop rock punk Sin Estrés.
1: 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Aquí inicia Sonora en la Hora Nacional.
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1: Sin Estrés es una banda de pop rock punk al estilo californiano, compuesta por Mario, Mike, Raúl y Sosel, utilizando la fórmula instrumental más característica del género: guitarra, bajo y batería. En Sin Estrés destacan las melodías vocales, riffs de guitarras enérgicos y una base rítmica muy variada. Las letras tocan temas de reflexión, pero abordadas de una manera divertida y directa. Sin Estrés nos presenta su tema, Voy a decirte que no.

0: Sería difícil concebir la historia de Sonora sin el ferrocarril. A 4 años de la llegada del general Porfirio Díaz Mori a la presidencia de la República, se inició con la construcción de las vías férreas que llevarían mercancías del puerto de Guaymas al puerto fronterizo del rancho Los Nogales. Era el año 1880, el día 6 de mayo.
1: Guaymas, Sonora fue elegido para conectar comercialmente a México con los Estados Unidos, al ser el puerto más próximo al vecino país. Para tal fin, en barcos empezaron a llegar los rieles fabricados en Inglaterra, la madera para puertos y puentes de Portland, Oregon, Estados Unidos, y la mano de obra de distintos países, empeñándose en esta construcción nunca antes vista miembros del pueblo originario yaqui.
0: En 1879, Hermosillo fue designado por segunda vez como capital del estado, siendo este uno de los principales motivos, pues el primer tramo planificado fue del puerto a esta ciudad. Como capital, duraría solo un breve lapso y luego regresaría a Ures.
1: 162 días después de iniciada la construcción en Guaymas, la primera locomotora realizó el recorrido a Hermosillo. El tramo de la capital a Nogales se concluyó casi un año después, el 25 de octubre de 1882.
0: Entrando al siglo XX, en el año de 1905, se inició la construcción de la ruta Guaymas-Guadalajara por parte de la Compañía Ferroviaria Sudpacífico de México, convirtiéndose después de la Cananea Consolidated Cooper Company en la empresa más influyente del noroeste de nuestro país.
1: 6 de mayo, 146 años del primer recorrido del ferrocarril en el estado de Sonora.
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0: Amigos, amigas, bienvenidos, bienvenidas sean a la sección de la entrevista en Sonora en la Hora Nacional. Y en esta noche agradecemos y le damos la bienvenida a Alejandro Javier Gastelum Molina. Él es técnico en urgencias médicas y aparte es director de la empresa Reanimación y Trauma México. Bienvenido, buenas noches, ¿cómo estás?
3: Muchísimas gracias por la invitación, muy buenas noches.
0: Alejandro, tenemos un tema muy importante. Bueno, ese trabajo que ustedes realizan como paramédicos sería el nombre común con el que se conoce. Es un trabajo sumamente importante, valeroso y que requiere pues de mucha experiencia y conocimiento.
3: Sí, experiencia, capacitación continua, uh-huh. Sobre todo porque la medicina es una ciencia cambiante, ¿no? Uh-huh. Entonces, sobre todo la medicina urgencias va cambiando día con día y los retos a los que nos enfrentamos pues cada vez son más diversos.
0: Y bueno, ante una urgencia médica, digamos, el primer respondiente en este caso es un factor vital para la estabilidad de los pacientes, ¿no?
3: Sí, dicen que el destino del herido y los enfermos está en manos de quien aplique el primer vendaje. Uh-huh. Y creo que no hay nada más cierto que eso, hablando como tal de primeros auxilios.
0: Uh-huh. Bueno, platiquemos acerca de algo con lo que hemos convivido durante muchísimos años, quienes estamos aquí, quienes elegimos vivir aquí o quienes por alguna situación estamos viviendo aquí, ¿qué hacer ante un golpe de calor? Un golpe de calor puede ser fatal.
3: Sí, definitivamente uno de los principales problemas con los que nos encontramos los servicios de urgencia actualmente son los golpes de calor. Uh-huh. Es algo que es muy común actualmente debido a que las temperaturas cada vez son más altas. Uh-huh. En la región, a pesar de que ya estamos muy acostumbrados, los que ya llevamos muchos años acá, pues tiene esa ventaja, ¿no? Que nos vamos acostumbrando con los años, pero tiene esa desventaja, que es que nuestro cuerpo ya no reacciona igual con los años. Uh-huh. El cuerpo ya no reacciona de la misma manera. De tal manera que una de las edades más peligrosas, pues es definitivamente mayores a 65 años o menores de 6 años. Los niños y los adultos son los que llevan, los adultos mayores llevan la peor parte del golpe de calor.
0: Uh-huh. Tradicionalmente lo conocíamos como una insolación. Sí. Nos decían, quedaste tentado porque tú sufriste una insolación y ya no aguantas el sol. Es una creencia que hay. Sí. Pero sí hay ciertamente mucha razón en todo eso. ¿Hay diferencia entre una deshidratación y un golpe de calor?
3: Sí, una insolación, un golpe de calor son situaciones distintas, uh-huh. Sobre todo en la gravedad que ya existe. Una insolación, aún tu sistema de termorregulación no se encuentra afectado. Cuando tenemos un golpe de calor, nuestro sistema de termorregulación está totalmente afectado, está totalmente bloqueado, lo cual es lo que lo vuelve tan grave, ¿no? Uh-huh. Es como ese radiador que ya el abanico no funciona y, bueno, el vehículo se calienta, nuestro motor se calienta a tal extremo que el golpe de calor se caracteriza por tener una temperatura mayor a 39 grados centígrados, que son por causas externas, pues, a una infección o alguna situación, sino es debido al clima. Uh-huh. Y a otros factores, ¿no? Que, como ya mencionamos, la edad, el ser sedentarios, la falta de actividad física, todo este tipo de cosas, la mala hidratación, uh-huh. la deshidratación ya anterior, pues puede adelantar los efectos del golpe de calor, que uh-huh. son devastadores, ¿no?
0: Sí, bueno, es importante tener esto en conocimiento, porque por lo general en esta época nosotros decimos, cuídate de una deshidratación, que inclusive cuando uno está deshidratado comete errores al tratar de rehidratarse.
3: Sí, o rehidratarse de manera incorrecta, ¿no? Uh-huh. En Sonora somos muy ad hoc a la carnita asada y a la cerveza, entonces normalmente llega el calor y pues una cervecita y eso, a contrario a lo que pensamos, deshidrata aún más, ¿no? Uh-huh. Entonces, no tomar bebidas alcohólicas es muy importante, aún cuando esté el calor, ¿no?
0: Igualmente uno acostumbra las bebidas isotónicas, las bebidas comerciales, pensando que uno se está rehidratando, pero aún así, cuando uno llega a consumir suero, tiene su forma de tomarse también.
3: Sí, es correcto, porque también eso puede dañar nuestro sistema renal, ¿no? Uh-huh. El hecho de tomar mucho suero, todo en exceso es malo, uh-huh. ¿no? Todo en exceso es malo. Entonces, los sueros que podemos llegar a tomar cuando son sueros reales, ¿no? Porque a veces pensamos que son bebidas que son rehidratantes y lo único que hacen es deshidratarnos aún más, sobre todo aquellas que tienen exceso de azúcares, ¿no?
0: Alejandro, ¿cómo identificamos al golpe de calor la insolación de sí. algo pues más habitual que pudiera ser la deshidratación?
3: El golpe de calor lo vamos a identificar primero porque la persona deja de sudar. Uh-huh. En la insolación la persona aún puede sudar y entonces una buena forma de darnos cuenta que es un golpe de calor es que la persona deja de sudar. Esa es una. La otra es el enrojecimiento que vemos en la víctima. Uh-huh. En este caso hay deterioro neurológico, que es una de las cosas que se diferencian también con la insolación. Uh-huh. Como mencionamos, es que el sistema nervioso central se empieza a dañar ya. Entonces, cuando hay un golpe de calor, la víctima no va a responder a las preguntas como lo haría una persona insolada o con una deshidratación, pues. Uh-huh. Entonces, ese es otro problema, ¿no? Que deja de responder de forma correcta, está muy rojo, deja de sudar. En algunos de los casos pueden llegar a presentar convulsiones. Entonces, desafortunadamente, este golpe de calor, si no mata, al menos deja secuelas en muchos pacientes.
0: Ese es un problema. Es importante considerarlo, ¿no? Porque sí. ya no te recuperas totalmente.
3: Ya no, ya uh-huh. una persona que sufre un golpe de calor, desafortunadamente, no se recupera al 100%. Aumenta mucho la morbi y la mortalidad. O sea, las secuelas de inflamación cerebral, daño renal, hepático, van a continuar por el resto de la vida en esas personas.
0: ¿La morbilidad serían los
3: La morbilidad serían las secuelas, así uh-huh. las consecuencias que deja la lesión. Cuando vemos una persona que es hipertensa, toma medicamentos, entonces no nada más tiene que ver con el calor, ¿no? Uh-huh. Que, insisto, es un factor muy importante, pero hay otros factores que ayudan a desencadenar.
0: ¿Eso se da por una exposición directa al sol o puede ser indirecta?
3: Puede ser indirecta. Uh-huh. Por ejemplo, en el caso de las personas, los adultos mayores que están abandonados en sus casas y que no tienen aire, que viven en casas de lámina. Entonces, cuando la exposición es prolongada, aunque no estés directamente en el sol, con el solo hecho de permanecer a altas temperaturas, sin una respuesta metabólica adecuada, uh-huh. eso es lo que facilita el golpe de calor.
0: El cuerpo saca ese calor interno. Y ya cuando no hay ningún mecanismo que pueda sacar ese calor interno, prácticamente nos estamos cociendo
3: por dentro. Sí, prácticamente nos cocemos por dentro. Uh-huh. El sistema de termorregulación así es. Entonces, ¿qué es lo que hacemos para tratarlo? Enfriarlo. De manera inmediata hay que enfriarlo. Entonces, indirectamente, ¿cómo lo enfriamos? Retirándolo del lugar, ¿no?, donde está el calor. Lo llevamos a un lugar más fresco. Tenemos dos formas de enfriamiento. Uno que es agresivo, que uh-huh. es prácticamente echarle hielo encima, que es una de las técnicas más usuales, y la otra es más lenta, que es prácticamente mojarlo y ponerle unos ventiladores para ir disminuyendo la temperatura corporal de esta persona.
0: ¿Cómo sería la actuación primera? ¿Cómo deberíamos de actuar en caso de detectar este problema?
3: Bien, lo primero es activar el sistema de respuesta a emergencias, ya que es una emergencia que pone en peligro la vida. 9-1. Llamar a 911, pedir una ambulancia de manera rápida y retirar a la persona del lugar. Entonces, si está en un lugar caliente, hay que retirarla de manera inmediata de ahí. evitar que haga contacto directo con el piso, porque también puede haber aumento de la temperatura por contacto directo con el piso. Entonces podemos poner un cartón, una cobija, cualquier cosa que evite que haya un contacto. Después retirar la ropa, la mayor parte de ropa que se pueda, y podemos humedecer a esta persona. Lo ideal es que no se haga, si no lo vas a hacer en hielo permanentemente, uh-huh, o en agua fría permanentemente, lo ideal es que sea con agua tibia, con la intención de que la célula permeabilice de forma correcta. Si tú le metes agua fría, la célula se cierra, o en este caso el poro se cierra, y entonces ándele, ya no va a haber una evaporación adecuada de la temperatura. Uh-huh. Entonces lo que buscamos ahí es pérdida de calor por evaporación. Entonces con un rociador, con un sistema de aspersión, con esos, ¿cómo se llama? Atomizadores. Uh-huh. Un atomizador, podemos echar agua y por un ventilador, y con eso podemos disminuir la temperatura de manera lenta.
0: Por eso trabajan de forma diferente el hielo y
3: así
0: el
3: es.
0: Agua.
3: Y entonces cuando lo hacemos en el hielo, pues prácticamente lo tenemos que meter en una, podemos una tina, uh-huh, con agua fría o con hielo, y ahí se va a quedar. Entonces trabajan de manera distinta, porque cuando lo haces con un sistema de atomización o con un atomizador, es mucho más despacio, y el ventilador lo va a ayudar mucho. Uh-huh. Pero si le vas a poner agua fría con un atomizador, no va a funcionar.
0: Como digamos que es cuando, por ejemplo, un sartén le pones un poco de agua y te das cuenta cómo empieza a evaporar. El cuerpo también tiene que sacar a través del vapor el calor.
3: Así es, el vapor es lo que hace que saque el calor. Uh-huh. Entonces ese vapor es el que va a evitar. Cuando deja de evaporar el paciente es cuando tenemos un problema, se vuelve un golpe de calor.
0: Los poros se cierran. Esa es la función natural del cuerpo a través del sudor, esa sería.
3: Entonces, ¿qué pacientes tenemos o tienen un problema mayor? Un paciente, por ejemplo, con problema de tiroides, ajá, que toma medicamentos para no sudar tanto. Entonces, cuando toma medicamentos para no sudar tanto, eso se vuelve un problema, ajá, porque el paciente no puede termorregular de forma correcta. Ajá. O pacientes que toman medicamentos para el corazón, para no generar taquicardias, entonces ya no compensan. Entonces, las patologías o las enfermedades preexistentes en las víctimas, pues siempre son importantes tomarlas en cuenta.
0: En el caso de la alta incidencia que tenemos de diabetes, ¿hay alguna afectación también?
3: Sí, también podríamos tener algunos efectos, de tal manera que no podrían abrir los vasos también como lo haría una persona que no tenga una patología.
0: Tenemos que tomar en consideración toda esta situación.
3: Así es, las enfermedades, ¿no? Y sobre todo lo que estaba haciendo la persona. Tenemos dos tipos de golpe de calor. Uno que es prácticamente que con el caso de las personas mayores de 65 años que llevan mucho tiempo expuestos al calor, y otro que es de manera directa por actividades físicas. Uh-huh. Por eso Protección Civil influye mucho pues en este tipo de cosas, cambiar los horarios para la actividad física, no hacer deporte a la hora de mayor calor, todo ese tipo de cosas, porque el hecho de que, a pesar de que tú tengas muy buen sistema de termorregulación como los deportistas, militares, a pesar de que tengan muy buena capacidad física, el hecho de que se expongan a altas temperaturas, a corto tiempo, tal vez, pero con alta actividad física, eso genera también un golpe de calor.
0: Bueno, tenemos que tomar en consideración, porque desgraciadamente hemos visto casos de deportistas, así también de gente común, ¿no? O sea, de nosotros que somos gente común, el simple hecho de estar a la intemperie sin medir las consecuencias, nos puede suceder todo eso.
3: Sí, el tipo de vestimenta, ¿no? También.
0: Alejandro Javier Gastelum Molina, te agradecemos mucho. Platícanos un poquito dónde podemos contactarte para mayor información del el trabajo que realizan en Reanimación y Trauma México.
3: Sí, gracias. Mire, tenemos nuestra página en Facebook, uh-huh, prácticamente así es, Reanimación y Trauma México. Ahí los encuentran. Muchas veces damos cursos de primeros auxilios gratuitos a la comunidad. Algunos otros tienen una cuota de recuperación que es mínima, con la intención pues de seguir generando este tipo de capacitación. Y pues la fortuna es de que toda la gente que trabaja con nosotros es gente que ya terminó su formación profesional como paramédico, y pues ahora se dedican a la instrucción, ¿no? Afortunadamente.
0: Bueno, te agradecemos mucho, técnico en urgencias médicas Alejandro Javier Gastelum Molina, de Reanimación y Trauma México. Amigos, amigas, continuamos con más aquí en Sonora en la Hora Nacional. 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
1: El Atlas Sonoro es un proyecto de la Red de Televisoras y Radiodifusoras Educativas y Culturales de México, AC, que invitó a cada estado a crear una pieza auditiva capaz de mostrar, con la mínima narración posible, los sonidos que lo caracterizan. En esta ocasión, les presentamos los sonidos representativos del estado de Durango.
5: El paisaje sonoro del estado de Durango recupera los ecos de su amplia y diversa geografía, que abarca desiertos, bosques y ríos, entrelazados con los sonidos de su fauna representativa.

continuación, somos testigos del canto cardenche, grabado en la comunidad de Sapioris, seguido por un fragmento de El Cantar del Curandero, interpretado en lengua Odam, un relato perteneciente a las comunidades originarias de la Sierra de Durango.

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1: El recorrido continúa por el centro histórico de Durango, donde encontramos sonidos cotidianos, los camiones que venden gas, los comerciantes ambulantes y, por supuesto, la radio.

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1: ¡Feliz tarde! Les estamos saludando sus amigos de XEDU con el programa Ecos Norteños. Toda una tradición de la radio en Durango.
2: Nos adentramos en las sonoridades de las fiestas regionales que también tienen presencia con la cruz de la danza Tepeyac de Pluma o las celebraciones patronales de Pánuco de Coronado.

0: Durango, en el Atlas Sonoro de México.
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2: 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Hemos llegado al final de esta emisión de Sonora en la Hora Nacional. Hoy compartimos con ustedes una entrevista con Alejandro Javier Gastelum Molina, técnico en urgencias médicas y director de Reanimación y Trauma México, quien nos platicó sobre las diferencias entre insolación y golpe de calor, así como también la forma correcta de actuar frente a estas afecciones.
1: Les presentamos también información sobre el inicio del ferrocarril en Sonora. Y en la música, la banda de pop rock punk Sin Estrés.
2: Estuvimos con ustedes en la operación técnica Rocío Morales. Gracias a Janet Schwarzbeck por su colaboración. En la producción y voz les acompañamos Alonso Valdés León y su servidora Carolina Soto Gutiérrez.
1: Háganos saber su opinión y sugerencias acerca de este programa al correo electrónico sonorahoranacional@gmail.com.
2: Gracias a todas las personas que hacen posible que este programa llegue hasta ustedes. Les invitamos a que nos acompañen el próximo domingo en una edición más de Sonora en la Hora Nacional. Buenas noches.
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0: noches, ¿cómo están? Ya es domingo 3 de mayo y estamos empezando el quinto mes del año aquí en La Hora Nacional. Muchas gracias por estar con nosotros.
1: Hoy vamos a empezar con música de Paloma Fierro, una creadora escénica que mezcla lo tradicional con lo contemporáneo de una forma muy especial, ya verán.
0: Hablaremos del Día del Trabajo, una fecha en la que reconocemos a las y los trabajadores como base de la economía. Vamos a recordar los avances que se han impulsado a su favor, como el aumento al salario mínimo, la reducción de la jornada laboral y la regulación del outsourcing. Y también vamos a platicar de los programas Vive Saludable, Vive Feliz y Mi Derecho, Mi Lugar. Estas son iniciativas que buscan que las y los jóvenes tengan un espacio asegurado en el bachillerato, además de impulsar hábitos saludables y mejores condiciones en sus entornos. Es decir, no solo que tengan acceso a la escuela, sino bienestar integral.
1: Y el 4 de mayo se conmemora el natalicio de Carlos Monsiváis, una de las voces más importantes de la cultura en México. Hoy vamos a recordar quién fue, por qué sigue siendo tan relevante y hasta nos vamos a dar una vuelta por el Museo del Estanquillo, donde se encuentra gran parte de su legado.
0: Más adelante en el programa les vamos a platicar un poquito sobre la aplicación móvil de la CFE. Así que quédense con nosotros, que tenemos de todo un poco hoy aquí en La Hora Nacional.
1: Paloma Fierro es una creadora escénica multidisciplinaria con formación en el Ballet Folclórico de México y con trayectoria internacional.
0: Sí, su trabajo integra danza, canto y dirección escénica. Y hoy vamos a escuchar una muestra de su propuesta sonora.
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0: En el marco del Día del Trabajo, el 1 de mayo, no podemos dejar de reconocer que las y los trabajadores son el pilar fundamental de la economía nacional.
1: Por esto, desde el gobierno federal se han impulsado varias acciones para fortalecer sus derechos y condiciones, como el incremento al salario mínimo, la ampliación de vacaciones dignas, la regulación del outsourcing y la reducción de la jornada laboral, entre otras mejoras.
0: Y para dimensionarlo un poco, en México hay más de 60 millones de personas que forman parte de la población económicamente activa, trabajando en distintos sectores.
1: Muchísimas gracias a la Secretaría del Trabajo y Previsión Social por compartirnos una cápsula que vamos a ver y escuchar.
2: Hacia finales del siglo XIX, las condiciones de precariedad laboral de la mayoría de los trabajadores en el mundo comenzaron a cambiar. En México, la lucha laboral a finales del siglo XIX y principios del XX fue nutrida por las corrientes mutualistas, feministas y anarcosindicalistas recogidas por Ricardo Flores Magón y Margarita Ortega, de entre otros colaboradores del Partido Liberal Mexicano, quienes promovieron la organización entre las y los obreros y cuya influencia fue decisiva en las huelgas de Cananea en 1906 y de Río Blanco en 1907, consideradas el antecedente directo de la Revolución Mexicana. Años de revuelta civil dieron pie a la promulgación de la Constitución de 1917, que en su artículo 123 contempló por primera vez en la historia del mundo derechos laborales, como derecho a la libre asociación, derecho de huelga, derecho a un salario mínimo y jornada máxima de 8 horas. Con la llegada del neoliberalismo a inicios de la década de 1980, bajo el pretexto de atraer inversión, el gobierno privatizó industrias nacionales y precarizó tanto los salarios como el sistema de pensiones y burló los derechos laborales de millones de personas trabajadoras con el esquema de subcontratación, lo que disparó los índices de desigualdad social. Para 2018, el descontento general y la esperanza de millones de mexicanas y mexicanos se expresó en las urnas para dar inicio a la transformación del país, que en materia laboral trajo consigo la reforma de 2019, que ha mejorado la democracia sindical y el sistema de justicia laboral, el aumento en 135% al salario mínimo, la implementación del programa Jóvenes Construyendo el Futuro, que hoy está en la Constitución y garantiza el derecho al trabajo de este grupo de personas, la igualdad sustantiva, que prohíbe la brecha salarial entre hombres y mujeres, la regulación del teletrabajo, el derecho a la incorporación de trabajadoras y trabajadores del hogar al Seguro Social y la reforma en materia de trabajo en plataformas digitales. Estos logros son parte de la primavera laboral que el pueblo de México vive hoy gracias a los gobiernos de la transformación.
3: Los mejores trabajadores del campo, los mexicanos. Los mejores trabajadores de los servicios, los mejores trabajadores de las fábricas.
1: Bueno, hoy vamos a platicar de dos programas que tienen mucho que ver con la educación en el país. Vive Saludable, Vive Feliz y Mi Derecho, Mi Lugar, que están impactando directamente a las y los jóvenes.
0: Empezamos por Mi Derecho, Mi Lugar. La idea es muy clara, que nadie se quede sin un espacio en el bachillerato. Por ejemplo, en el Valle de México hubo más de 300.000 registros para ingresar en 2026 y la gran mayoría sí consiguió lugar, muchos incluso en sus primeras opciones.
1: Esto cambia las cosas, porque antes el acceso dependía mucho de un solo examen. Ahora el enfoque es más justo y más flexible. De hecho, casi 9 de cada 10 aspirantes quedaron en su primera o segunda opción. Eso habla de un sistema que está respondiendo mejor a lo que quieren estudiar los jóvenes.
0: Y no solo eso, también hay más opciones. Se están abriendo nuevos espacios, más escuelas, más bachilleratos tecnológicos. La apuesta es ampliar la cobertura para que estudiar la prepa no sea un privilegio, sino un derecho real.
1: Y eso conecta con el otro programa, que es Vive Saludable, Vive Feliz. Este va más allá del salón de clases, porque aquí el enfoque es el bienestar desde edades tempranas. Lo que se trata es no solamente de estudiar, sino de estar saludables para poder aprender.
0: Este programa ya ha llegado a casi todas las escuelas del país, con revisiones de salud, seguimiento e información para las familias. Por ejemplo, se ha detectado que 4 de cada 10 estudiantes tienen sobrepeso u obesidad y también hay muchos casos de problemas visuales o de salud bucal.
1: Y ahí es donde el programa entra con soluciones concretas. Atención médica gratuita, orientación nutricional, entrega de lentes, o sea, acciones muy puntuales que pueden hacer la diferencia en la vida diaria de niñas, niños y jóvenes.
0: Al final, los dos programas se complementan. Uno garantiza que puedas estudiar y el otro que tengas las condiciones para hacerlo bien. Es una visión mucho más integral de la educación.
1: Y eso se puede traducir en más oportunidades reales para las y los jóvenes del país. No solo para entrar a la escuela, sino para mantenerse, desarrollarse y construir su futuro.
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0: El Museo del Estanquillo resguarda la colección personal de Carlos Monsiváis y está ubicado en el corazón del centro histórico.
1: Sí, es un museo que tiene miles de piezas, o sea, desde fotografías, caricaturas, miniaturas, objetos de cultura popular y arte, y todos reflejan la mirada única del autor sobre México. Nuestro compañero Germán Gastelum visitó este espacio para conocer uno de los acervos más interesantes del país.
5: Hola, amigos de La Hora Nacional. Quiero invitarlos a conocer un museo que es un tesoro de la ciudad. Entre Madero e Isabel la Católica se encuentra el Museo del Estanquillo, fundado por Carlos Monsiváis, el cronista, escritor de la ciudad, que con su mirada aguda y crítica nos enseña mucho del mexicano. Vamos a conocerlo ahora que festejamos su natalicio. Acompáñame. Amigos, seguimos aquí en el Museo del Estanquillo de don Carlos Monsiváis. Y para que nos platiquen un poquito sobre él, tenemos a...
6: Aileen Cortés.
5: Aileen Cortés. Platícanos, Carlos Monsiváis, ¿quién es para ustedes, para todo el público? ¿Qué dices de él?
6: Bueno, él era un coleccionista, uh-huh. Era cronista, uh-huh. Y también escritor. Entonces, bueno, el museo justamente recopila todas las
5: colecciones,
6: ajá, justamente, de Carlos. Tenía de todo, a él le encantaba coleccionar de todo, revistas,
5: discos, películas, grabados, etcétera.
6: Ajá, de todo. Por ejemplo, aquí también podemos encontrar su urna, que está aquí en la biblioteca. Ah, es la Gaturna, que está hecha por Toledo.
5: Gaturna, es un gatito, ¿verdad? ¿Por qué?
6: A Monsiváis le encantaban los gatos, era fan, súper fan de los gatos. Entonces, pues justamente tiene un gatito jugando con la pelota.
5: Ah, qué bonito. Ajá.
6: Y pues aquí tenemos sus restos. También algunas de las cosas personales de Carlos Monsiváis las vamos a poder encontrar en la Biblioteca Nacional, que son como su pluma o cosas.
5: Su cuaderno, sus libros, más personales.
6: Ajá.
5: Amigos, seguimos conociendo más sobre el mundo de Carlos Monsiváis. Y para eso tenemos a una amiga que nos va a platicar más profundamente de todo esto. Nuestra querida amiga Silvia. ¿Está bien?
7: Así es.
5: Silvia, oye, qué emoción que estás en un lugar como este, ¿no?
7: Sí.
5: ¿Qué ha significado para ti el conocer el mundo de Carlos Monsiváis?
7: Ha sido muy interesante. No me imaginé que en la cotidianidad de la vida mexicana, que es lo que principalmente le interesó a Carlos Monsiváis, la cotidianidad y los pequeños detalles, y iba a encontrar pues parte de la historia de México y de la cultura de México.
5: Venir al Museo del Estanquillo es conocer a Carlos Monsiváis. A través de sus colecciones podemos entender la historia, la cultura y la idiosincrasia del mexicano. Hay que venir también para festejar hoy en su día a don Carlos Monsiváis. Seguimos aquí en La Hora Nacional.
1: En La Hora Nacional también hablamos de servicios que nos pueden ayudar, como programas y herramientas que facilitan trámites y nos ayudan a mejorar la vida diaria.
0: La aplicación de la Comisión Federal de Electricidad nos permite pagar, consultar recibos y revisar consumos desde el celular. Vamos a ver y escuchar la entrevista de Orlando Abad a nuestro colaborador de tecnología, Axel Pérez.
8: Se fue la luz en todo el barrio.
9: Hay olores de cabeza que se quitan escuchando La Hora Nacional, y esos los quita nuestro buen amigo Axel Pérez, que nos hace la vida más fácil detallándonos y explicándonos cómo es eso de los trámites. Y hoy trae uno importantísimo para todas las casas de México, oficinas, para todos lados. Bienvenido, Axel, ¿cómo estás?
10: Muchas gracias, Orlando. Pues hoy vamos a hablar acerca de esta aplicación móvil de la Comisión Federal de Electricidad.
9: Oye, siempre era un rollo, ¿no? Que no se te vaya a pasar el día de corte porque te cortan la luz y te quedas sin luz. ¿Cómo es que funciona esta maravilla?
10: Justo la Comisión Federal de Electricidad ha hecho un esfuerzo para tener herramientas digitales a nuestro alcance. Tenemos no solamente esta aplicación móvil de la que vamos a hablar, sino que también existe la aplicación web que se complementa con esto que mencionas, que no nos quedemos sin servicio y podamos siempre contar con nuestro pago al mes con mes.
9: Esto es para nuestros dispositivos móviles de entrada, ¿no? La aplicación de la CFE en iOS y en Android.
10: Así es. En todos los sistemas operativos está la aplicación y es muy fácil de descargar. Vamos a descargar la aplicación que se llama CFE Contigo. Vamos a registrar nuestro número de servicio.
9: Que ese viene en el contrato.
10: Exactamente. Y podemos hacerlo de dos formas. Lo puedes meter manualmente y también lo puedes meter con la cámara del celular y automáticamente se registra tu servicio. Hasta ahí vamos.
9: Sí, señor.
10: Después registramos nuestra tarjeta de crédito o débito para realizar el pago y vamos a tener acceso a diferentes funciones. Podemos pagar nuestro recibo de luz, pero también podemos simular cuánto llegaría a nuestro siguiente recibo en la aplicación. Podemos notificar que nuestro servicio sufre alguna falla. Podemos solicitar reconexión y también podemos encontrar la sucursal más cercana.
9: Muy bien, es una manera muy fácil y simple de estar más en contacto con la CFE. Parece muy amigable de su parte también.
10: Sí, aparte es súper útil porque muchas veces nos piden un comprobante de domicilio. Uh-huh. Y ahí mismo en tu celular puedes descargar tu comprobante de luz.
9: O sea que para los que todavía no la tienen, lo esencial es tener nuestro contrato a la mano para el QR y descargar la app con eso.
10: Sí, facilísimo. Te lleva menos de 5 minutos.
9: Hecho. ¿Algo más que tengamos que saber, mi querido Axel?
10: Animar a todo nuestro auditorio a que utilicen la tecnología. La tecnología está para hacer nuestra vida más fácil.
9: ¿Tus redes sociales, hermano?
10: Claro que sí. Recuerden que esta sección la hacen ustedes y pueden escribirme a axeltecnotips@gmail.com o también seguirme en Instagram en axeltecnotips.
9: Nosotros continuamos con más esta noche en La Hora Nacional.
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0: La música clásica y el canto lírico siguen encontrando nuevos públicos en México y en el mundo. Hoy tenemos con nosotros a dos intérpretes que mantienen viva una tradición que emociona y trasciende generaciones desde el escenario.
1: Sí, le damos la bienvenida al tenor Francisco Valtierra y al artista escénica Paloma Fierro. Y acompañándolos están los músicos Eduardo Díaz y Luis Alberto Miranda. Y pues la idea es platicar un poquito de su experiencia, su trabajo actual, la propuesta que traen y lo importante que es llevar la música a espacios públicos distintos, nuevos, etcétera. Pues bienvenidos todos a La Hora Nacional. Gracias por acompañarnos.
11: Gracias.
1: Muchas gracias.
0: Qué gusto tenerlos por acá. Le estamos llamando de una manera muy elegante, ¿no? Lírica, música clásica, pero estamos hablando de boleros principalmente. ¿Cómo es la historia del bolero? ¿De dónde viene? Pues yo me acuerdo que mi papá escuchaba y a mí me acabó encantando y siento que hay un renacimiento ahorita del bolero.
12: Sí, pues este espectáculo que hace poquito presentamos, lo que permite es decir que el bolero no tiene fronteras y que pasa de generación en generación. Surgió en 1885 y bueno, pareciera que fue hace poco. Y entonces contamos un poquito de esa historia porque hacemos una escena muy divertida, dando a conocer de dónde surgió, en qué país, porque muchos piensan que es aquí en México y fue en Santiago de Cuba. Y entonces de ahí arrancamos y también cómo fue que llegó a México y que obviamente aquí lo cobijamos, le dimos de comer y le dimos alas.
0: Lo regamos.
12: Sí, lo regamos. La plantita. Sí, lo hicimos florecer.
11: Como un virus se internó en los géneros musicales, en las instrumentaciones. O sea, Javier Solís fue el príncipe del bolero ranchero. Hasta los norteños tienen por ahí uno que otro bolerito. Están los tríos que son con guitarras, con requintos. En mi caso, yo conocí el bolero con las rondallas. Yo soy de Mexicali, Baja California. Y hay una tradición fuerte de las rondallas. Y así fue como tuve mis primeros contactos con los boleros.
0: Uy, o sea, rondalla y luego tacos de carne asada.
11: ¿Qué hago viviendo esa aquí? Combinación.
1: Salvando. Ahora, este espectáculo de boleros es solamente uno de los muchos que están preparando. Porque para la segunda mitad del año tienen pues básicamente planes de conquistar el mundo y todos los géneros musicales.
11: Sí, bueno, tenemos por mi parte propuestas de conciertos de zarzuela. Hemos tenido una experiencia muy bonita representando a México en un concurso internacional de zarzuela en la isla de la Gran Canaria y queremos compartir esa experiencia porque llevo un entrenamiento y me traje a la soprano que ganó el segundo lugar, Katy Alejandra. Ella también participó en el concierto de boleros que tuvimos hace poco. También tenemos propuestas de galas de ópera. Es homenaje a Manuel de Falla, por eso actualmente en Bellas Artes hay una apuesta de Manuel de Falla porque un aniversario especial este año y queremos hacer un homenaje también. Junio tenemos más
12: también conciertos, más fecha, pero aprovechando que es el aniversario número 100, ¿no?, del nacimiento de José Alfredo Jiménez. Entonces hay mucho que festejar y bueno, también combinar lo que es el canto lírico. Yo soy más canto popular, vengo de una tradición, de un legado. Mi mamá era cantante, se llamaba Laura Fierro, era el ejecutivo B. Ve y tráete las galletas y como antes lo hacíamos, muchachos, nosotros sí, ¿verdad?
0: Hay que empezar de alguna manera, sí. Hombre.
12: Y entonces en casa, por ejemplo, de Lola Beltrán, de Amalia Mendoza, de María de Lourdes, de Lucha Villa. Entonces, combinar también, ¿no?, lo que es el canto popular y también acercarlo al canto lírico, ¿no? Porque finalmente pues van de la mano y pues la música, ya sea tanto clásica o popular, llega al corazón.
1: Oigan, por favor, denos sus redes sociales para estar pendientes de todas las próximas aventuras musicales que están planeando, para que la gente que sea fan o de José Alfredo o de alguno de los géneros que nos platicaron que van a estar explorando pueda alcanzarlos.
11: Mi red social, Francisco Valtierra, Valtierra con B de bueno, tenor, en Instagram, Facebook y TikTok.
12: Y en mi caso, Fierro Paloma. Como si dijera usted Fierro Pariente.
0: Fierro Paloma.
11: Fierro Pariente.
12: Ahí me encuentran en Instagram o Paloma Fierro en escena en Facebook.
1: Perfecto.
0: Buenísimo. Ya los queremos escuchar. Muchas gracias por platicar tantito con nosotros. Gracias por venir aquí a la Hora Nacional. Es un gusto tenerlos por acá.
12: Les agradecemos infinitamente.
11: Muchas gracias.
0: Y gracias a ustedes. No se vayan porque se va a poner muy bueno, ¿eh?
11: Muy bien.
0: Confíen en mí.
11: Hola. Somos Paloma Fierro y Francisco Valtierra y estamos en La Hora Nacional. Y vamos a interpretar para ustedes el popurrí de La Gloria Eres Tú y Tú Me Acostumbraste.

0: Y así terminamos con esta primera parte de La Hora Nacional, en la que platicamos de cultura, historia y otras cosas muy interesantes.
1: Y cerramos esta primera media hora con una frase de Carlos Monsiváis que me encanta. Escuchen muy bien. O ya no entiendo lo que está pasando, o ya pasó lo que yo estaba entendiendo. Es una frase que nos muestra su famosa ironía.
0: Sí, qué gran personaje, ¿no?
1: ¿A dónde vas, Monsiváis?
0: Y además fan de los gatos, como una.
1: Sí, exactamente.
0: Oigan, antes de irnos queremos mandar saludos a todas y todos los que nos escriben y nos escuchan cada semana. Va un abrazo para Said Jiménez, Alejandro Díaz, Rolando Naa Pérez, David Hernández y Daniel Esquivel.
1: También saludamos a Bernardo Parra Flores, que nos escucha desde Los Ángeles, California, a Rubén Cárdenas en Guadalajara, Jalisco, a Paula Hernández, a Mauro Cruz Miramontes y a Carlos Alberto Lira Lozano.
0: Un saludo para GMS Electrificaciones en Toluca, Mariana Torres en Monterrey, Nuevo León, Luis Ángel Pacheco en Puebla y Verónica Salas en Mérida, Yucatán.
1: Otro abrazo para Jorge Luis Cabrera en Tijuana, Baja California, Ana Sofía Ríos en Querétaro y Héctor Vargas en Oaxaca. Muchísimas gracias por siempre estar al pendiente de La Hora Nacional.
0: Sí, queremos seguir además platicando con ustedes. Escríbanos, estamos en YouTube, Facebook, Instagram, TikTok, X y Spotify.
1: Y también nos pueden contactar en el siguiente número, apúntenle. 55 34 83 42 39 o mandarnos un correo electrónico a lahoranacional@segov.gov.mx. Que tengan muy buenas noches y una gran semana.
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1: Son las 11 en punto.
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2: Son las 11 con 14 minutos.
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4: Son las 11. Con 32 minutos.
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0: Mesa.
1: Y una vez más, vamos para arriba.

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2: Son las 11 con 49 minutos.
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0: Son las 12 con 17 minutos.
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0: son las 12:32.
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0: Es la una con un minuto.
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0: es la una. Con 15 minutos.
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0: Es la una con 31 minutos.
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0: Es la una con 48 minutos.
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0: Son las 2:03.
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0: Son las 2 con 32 minutos.
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0: Son las 2:49.
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0: Son las 3 en punto.
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0: Son las 3 con 13 minutos.
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0: Son las 3 con 31 minutos.
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0: Son las 3 con 48 minutos.
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0: Son las 4 en punto.
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0: Son las 4 con 14 minutos.
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0: Son las 4 con 47 minutos.
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0: Son las 5 con un minuto.
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1: Son las 5 con 17 minutos.
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1: Son las 5:34.
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1: Son las 5 con 47 minutos.
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0: Son las 6 con 20 minutos. 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
3: Son las 6:35.
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0: Son las 6:49. 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
10: Son las 7 en punto.
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presidenta Claudia Sheinbaum y el gobernador Alfonso Durazo respaldan a más de 70 mil mujeres sonorenses con pensiones bienestar. La presidenta Sheinbaum, en su último día de gira por Sonora, tres días de gira por Sonora, estuvo en Ciudad Obregón para celebrar a las madres y destacó que más de 70 mil mujeres sonorenses de entre 60 y 64 años reciben 3.100 pesos bimestrales depositados en la tarjeta del Banco del Bienestar. Y también durante esta gira, el gobernador Alfonso Durazo y la presidenta Sheinbaum apoyan al campo sonorense con más de 6.500 millones de pesos aplicados en obras hidroagrícolas. Durante la entrega de la primera etapa del canal de riego en Navojoa, el gobernador Durazo y la presidenta Sheinbaum respaldaron al sector productivo de la región del Mayo a través de apoyos para la tecnificación de riego. La presidenta Sheinbaum dio a conocer la tecnificación de 250 mil hectáreas durante su sexenio, lo que permitirá un uso más responsable del recurso hídrico, tanto para el rubro humano como el campo. Y ayer por la tarde-noche, ya más bien en la noche, se registró un temblor en Guaymas, un sismo magnitud 4.3 que sacudió las costas de Sonora frente a este puerto casi a las 9 de la noche. De acuerdo con el Servicio Sismológico Nacional, el movimiento tuvo su epicentro a 93 kilómetros al suroeste de Guaymas, dentro del Golfo de California. Aunque el temblor fue percibido ligeramente en municipios costeros, hasta la noche de ayer las autoridades de Protección Civil no habían reportado personas lesionadas ni daños materiales. Esta semana será clave para la Universidad de Sonora, de nueva cuenta, porque el Estaus, decidirá el jueves si estalla en huelga. De ser así, las banderas rojinegras se colocarían a las 5 de la tarde del próximo 14 de mayo, es decir, el próximo jueves. Y luego de resolverse el conflicto laboral con el Esteus, la Unison ajustó el calendario escolar, dan a conocer nuevas fechas para evaluaciones y cursos de verano tras levantarse la huelga. Y el fin de semana, Servando Flores Castelo sorprendió el Congreso del Estado sorprendió a medio mundo. Nadie daba por seguro. De última hora se empezó a comentar que en él recaería la responsabilidad. Servando Flores Castelo fue electo presidente.

presidente de la Comisión Estatal de Derechos Humanos, y obviamente trajo inconformidades, pero la decisión ya está tomada. Dos adolescentes fueron aprehendidos por el asesinato de un joven boxeador en Ciudad Obregón. Ambos, los dos jóvenes, los dos criminales, ambos de 17 años, ya eran investigados tras ser capturados con armas y droga apenas un día después del ataque. Y este asunto se viralizó a nivel nacional porque la madre del joven asesinado, un boxeador que se preparaba para enfrentar un campeonato, pelear por un campeonato, dialogó con la presidenta Claudia Sheinbaum, la abordó después de un evento en Cajeme y les puso su dato. Ya habían sido detenidos los dos adolescentes. En Sinaloa capturaron a un sujeto buscado por fraude genérico en Sonora. Las investigaciones establecen que el detenido está relacionado en al menos 46 carpetas de investigación por diversos delitos, entre ellos amenazas, fraude genérico, despojo y fraude con falsedad en declaraciones. Los naranjeros de Hermosillo anunciaron a su nuevo manager, que los dirigirá a partir de octubre, que inicie la próxima temporada de béisbol aquí en el Pacífico. Será Cheo Moreno, que ya llevó a los Cañeros de los Mochis a ganar un campeonato por allá en la temporada 2022-2023. Lloraron y lloran los americanistas. El Jeffrey está feliz. Ayer los Pumas echaron del torneo al América, un marcador, empataron 3-3 y el marcador global quedó 6-6, y ya con esto quedan listas las semifinales ya definidas. Pumas enfrentará a Pachuca. ¿Está bueno ese duelo, Pachuca? Sí. Mientras que Cruz Azul se medirá ante las Chivas en una serie con enorme carga histórica.

¿Qué tal Sonora? ¿Qué tal Hermosillo? Buenos días. Buen día. Le saluda a su amigo Francisco Arenas Murillo, iniciando la jornada informativa de hoy, lunes 11 de mayo del 2026. Estamos listos ya aquí en la poderosa 88.9 en Hermosillo, con este espacio noticioso, el informativo, en donde escucha lo mejor de la información y el análisis político. Día posterior de la celebración del Día de la Madre, obviamente retrasadas, pero la felicitación para todas las mujeres, todas aquellas damas que tienen esa dicha de ser madres, con todo lo que eso implica, con todo lo que implica, alegrías, sinsabores, a veces tristezas, dolores, pero es uno de los una de las mejores circunstancias por las que puede atravesar un ser humano, ser madre, por supuesto. Felicidades retrasaditas, pero felicidades, deseamos las haya, la hayan, hayan disfrutado el día en todo lo que vale. Y bueno, ya estamos listos, ya escuchó usted el avance, el teaser de la información que le vamos a compartir esta mañana. La verdad de las cosas es que fue en el terreno internacional un fin de semana tranquilo, ya con Donald Trump acostumbrado el mundo entero a sus posicionamientos verbales, su narrativa que no tiene sustento a veces. Y lo hemos comentado aquí, dependerá del estado de ánimo del presidente para poder entender de qué se trata lo que está comentando. Ya el tema de el conflicto con Irán se está convirtiendo en un círculo vicioso, todo el mundo está ya no preocupado, o más bien no están ocupados y preocupados por lo que representa para la geopolítica mundial, pero ya Donald Trump está perdiendo credibilidad y obviamente el tema con Irán poco a poco empieza a ser desplazado de las agendas de debate y de la agenda mediática. Así es que poco que hablar de lo internacional. En lo nacional, pues la presidenta tres días en Sonora, desde el viernes y hasta ayer domingo, que cerró con un evento en Ciudad Obregón. Ya les comentaremos más tarde sobre esta visita que inició allá en Punta Chueca, con un reconocimiento como en su momento lo hizo Andrés Manuel López Obrador. Ahí le dejó ahí inauguraron un acueducto y otros temas aquí en Hermosillo, en Navojoa, en Ciudad Obregón. Y también dejó mensajes políticos, algunas y algunos aceleradas y acelerados, otros con un oportunismo que la verdad incomodó a la presidenta. Ya les comentaremos más tarde, bueno, más tarde no, en unos momentos más, parte de esa gira, de esa visita de la presidenta de tres días por Sonora, inédito. No tenemos conocimiento de que algún presidente de la República haya estado tres días en Sonora, cuando mucho un día completo, un día y medio, por agenda particular. Salinas se quedaba un día, poco más de un día, pero Andrés Manuel López Obrador, pero la presidenta tres días, marcó un récord en visitas al estado. Así es que también de eso hablaremos en un momento más. Una agenda, se distendió la agenda nacional, salvo la decisión de Mario Delgado como secretario de Educación, que adelantó el
fin de cursos, porque la presidenta se molestó y ya salió el viernes a decir Mario Delgado, vamos a discutirlo la semana que entra con los secretarios de los estados para ver si vamos a dar marcha atrás, a ver más tarde qué dice la presidenta, seguramente muy molesta le haber dado la instrucción de que diera marcha atrás, y eso es lo que se ve, lo que va a suceder, van a haber algunos ajustes en la decisión, porque no consultó a nadie y hubo una molestia generalizada. Y con esos temas son los que tiene que lidiar la presidenta, con ese quehacer errático de muchas y muchos de sus colaboradores que la han puesto en serios predicamentos. Ya cuestionan también al nuevo secretario de Relaciones Exteriores, Roberto Velasco, no ha tenido no ha sido visto por el gobierno de Estados Unidos como un interlocutor válido, a tal grado que no le han dado el reconocimiento al nuevo embajador en Washington, por lo cual Esteban Moctezuma no ha podido entregar el cargo, por lo cual eso está impidiendo que Esteban Moctezuma se venga a México y pueda asumir alguna otra responsabilidad. Bueno, de eso y más hablaremos, esa es la agenda nacional con lo que tiene que lidiar la presidenta. Los temas económicos, al parecer, hay un impasse, no hay mucha información relacionada con ello. Hay que ver esta semana qué es lo que se espera, sobre todo porque Estados Unidos, bueno, el presidente Donald Trump dijo el fin de semana que de nueva cuenta su narrativa en contra de México, del gobierno de México, la forma como se gobierna en México, dice él, y las versiones de que vendrán otros anuncios importantes con relación a políticos mexicanos. Y bueno, aquí en el estado, el gobernador Alfonso Durazo no podía estar más feliz. Ayer, al final del evento en Ciudad Obregón, ya terminó el evento y la presidenta acerca a Alfonso Durazo, le agarra la mano y se la levanta sin señal de triunfo. No fue un acto de afecto, entre otros que se dieron en esta gira. Así es que eso y más le vamos a... por cierto, hay trascendido, vamos a comentarle una reciente encuesta. También tiene mensaje, tiene contenido que sirve para el análisis y la construcción de escenarios que debería servirle a los personajes involucrados en la elección o en las aspiraciones electorales rumbo al 2027. Así que con esto y más le invitamos a que se mantenga en sintonía con nosotros desde este momento y hasta las 9 de la mañana. Saludamos al Jeffrey Demian Mesa, que nos apoya y nos acompaña en la producción técnica. Él está atento a los teléfonos, el de cabina 6623-07401 o el mensajero de WhatsApp 6624-616270. Nosotros mantendremos la comunicación circular con ustedes de ida y vuelta para que funcione como deben de funcionar las relaciones humanas. ¿Cómo te fue de vacaciones, Jeffrey? Muy a gusto. Descansando. Bien, bien, Jeffrey, bienvenido. Anduvo de vacaciones el Jeffrey. Hoy una mañana bastante, el fin de semana y hoy una mañana bastante calurosa. Así se va a mantener esta semana que viene. Están anticipando, están pronosticando que vendrán días muy calurosos, se lo habíamos comentado de la semana pasada, pero para que nos lo confirme oficialmente, vamos a enlazarnos más tarde con Ramón Alonso Encinas, el coordinador de meteorología de la Coordinación Estatal de Protección Civil, a ver qué nos comenta con información oficial, por supuesto. Tráfico vehicular, temprano estuvo moderado, no hubo mucho movimiento, seguramente ahorita ya se intensificó, ya a la hora pico, tiene que ir a dejar a hijas e hijos a las escuelas. Salga con media hora, menos media hora, 45 minutos de anticipación. Recuerde que tiene que transitar por el Rosales, cruzando el Luis Encinas. Hoy inicia una desviación, al rato le comentaremos que la información para que usted cuente con ello. Y hoy en la ambientación musical vamos a escuchar de esos éxitos que
o de esas creaciones musicales que se convirtieron en leyenda, como esta del gran funk, Some Kind of Wonderful, éxito de los 70s. Este éxito lo colocaron en 1974, ya había sido versionada anteriormente, pero con gran funk logra consolidarse Some Kind of Wonderful. 7:20 a.m. Vamos a ir a la pausa. Volveremos con más aquí en La Poderosa 88.9 en Hermosillo y este espacio noticioso, el informativo, en donde escucha lo mejor de la información y el análisis político con su amigo Francisco Arenas.

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6: Son las 7 con 23 minutos.
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7 de la mañana, 25 minutos, regresamos a La Poderosa 88.9 aquí en Hermosillo y este espacio noticioso, el informativo, en donde escucha lo mejor de la información y el análisis político con su amigo Francisco Arenas. No ha salido de su hogar, va a ir rumbo hacia el centro de gobierno, para aquellos lados tiene que ir a trabajar. Recordarle, es un recordatorio, que a partir de hoy a las 10, bueno, si tiene que ir a hacer asuntos, algunos trámites, pero a partir de hoy, a partir de las 10 de la mañana, se va a cerrar la circulación, la calle Rosales, desde el Boulevard Luis Encinas hasta la calle Niños Héroes, debido, obviamente, que hoy empieza el montaje para del escenario para las fiestas del Piti. ¿Cuánto tardan en montar? ¿Cuándo empiezan la fiesta? No tengo idea. Además, esta es una información para usted, por si tiene pensado acudir, o bueno, si su ruta es desde pasar el Boulevard Rodríguez, cruza el Luis Encinas y agarrar las Rosales. A partir de las 10 de la mañana empezarán a trabajar y quedará suspendida. ¿Qué es lo que va a hacer usted? La circulación de Poniente a Oriente sobre Luis Encinas hacia la calle de Rosales, se podrá tomar la prolongación Niños Héroes, el interior de la plaza Emiliana de Subeldía, o continuar a contraflujo por un segmento de la calle Pino Suárez hasta la calle Niños Héroes. Del oriente a poniente sobre Luis Encina, se sugiere tomar la calle Mariano Matamoros y pasar por las avenidas Sonora y Monterrey hasta la Aquiles Cerdán, o bien optar por la calle Yáñez para llegar también a la Cerdán y de ahí conducirse a la calle Rosales. Quienes conduzcan por el Boulevard Rodríguez podrán avanzar al sur por la calle Yáñez, es decir, va a llegar a Luis Encina, va a dar vuelta hacia el sur, atravesando la avenida Sonora y Monterrey hasta llegar a la Aquiles Cerdán. Para quienes puedan evitar circular por esta zona, se recomienda tomar otras vías alternas distantes, tanto al sur, que es la Olivares, como al norte, que es la Reforma, Periférico Oriente y Solidaridad. Así es que esas son las vías que usted va a, las opciones que tendrá a partir de después de las 10 de la mañana de este lunes 11, que empiezan a instalar el escenario para las fiestas del PITIC. La Pino Suárez la van a habilitar en dos sentidos hasta la Niños Héroes. O sea, usted puede venir por Luis Encinas, va a cruzar el museo y va a dar vuelta en la Yáñez a la derecha, se mete a la Yáñez y luego para Niños Héroes y retoma la Rosales. O la otra opción es meterse a la Plaza Emiliana Subversía, ahí donde están los hot dogs, dar vuelta y reincorporarse a la Rosales. Si viene de Poniente a Oriente, esa es la opción para quienes van a circular por esa área. Los que vienen de sur a, de oriente a poniente, van a tienen la opción de meterse por la Yáñez o por la Mariano Matamoros. Tómelo en cuenta a partir de las 10 de la mañana de hoy y hasta que concluyan las fiestas del PITIC. Del 21. Del 21 al 24, es decir, hasta el 25 de mayo va a estar cerrado este cruce ahí en el Rosales y Luis Encinas, para que tome en cuenta que debe hacer alguna desviación. Así es que usted es una ruta cotidiana, tómelo en cuenta a partir de las 10 de la mañana de hoy. 7 de la mañana, 30 minutos, vamos a la pausa, volvemos con más aquí en La Poderosa 88.9 en Hermosillo y este espacio noticioso,
el informativo en donde escucha lo mejor de la información y el análisis político con su amigo Francisco Arenas.

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0: Son las 7 con 33 minutos.
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0: 7:35, regresamos a La Poderosa 88.9 en Hermosillo y este espacio noticioso, el informativo, en donde usted escucha lo mejor de la información y el análisis político con su amigo Francisco Arena. Estamos escuchando a Dave and Ansel Collins con esta melodía exitazo, emblemática de la década de los 70s, Double Barrel. Éxito precisamente de 1970, una melodía tipo reggae que obviamente en aquellas épocas que se usaban todavía obviamente las consolas, los de aquellos tiempos recuerdan las consolas, los discos de 45 revoluciones o los long play. Ahí venían incluidas todas estas canciones que se podían escuchar todo el día y a veces en toda la cuadra se escuchaba a todo volumen. Double Barrel con Dave and Ansel Collins. Oiga, ayer la presidenta Claudia Sheinbaum culminó en Ciudad Obregón su gira de 3 días por Sonora, ahí en el marco del Día de las Madres. El gobernador Alfonso Durazo y la presidenta Claudia Sheinbaum encabezaron la entrega de apoyos del programa Pensión Mujeres Bienestar, que beneficia a más de 70,000 sonorenses con una inversión de 1,448 millones de pesos. 70,000 mujeres, imagínese el apoyo que se brinda, Este 1,448 millones de pesos como un reconocimiento directo al esfuerzo cotidiano de las ciudadanas quienes sostienen a sus familias y comunidades. El gobernador sonorense destacó que esta pensión representa un compromiso cumplido del gobierno de México para fortalecer y empoderar económicamente a las mujeres en Sonora al otorgar un apoyo de 3,100 pesos bimestrales a beneficiarias de 60 a 64 años depositados directamente en la tarjeta del Banco de Bienestar, lo que contribuye a su autonomía y brinda estabilidad a miles de hogares.
1: Aquellas madres de familia que han trabajado toda la vida haciendo talacha en su casa, cuidando a sus familiares, pero con un esfuerzo históricamente no visible. Un esfuerzo que ha pasado desapercibido y que el día de hoy, al entregarles una tarjeta, reconoce su mérito de haber sacado adelante a sus familias, reconoce sus desvelos, sus esfuerzos por apoyar a otros familiares que necesitan de su respaldo.
0: Por su parte, la presidenta Sheinbaum enfatizó que en Sonora el programa beneficiará a más de 70,000 a más de 70,000 mujeres con registros activos a través de los módulos de la Secretaría del Bienestar, consolidándose como un apoyo directo que llega sin intermediarios a quienes más lo necesitan. Ese fue el momento central del evento de ayer en Ciudad Obregón. Un acto muy corto, muy breve. La presidenta ya tenía que regresar a la Ciudad de México. Ahí dijo que iba a ir a reunirse con su madre para festejarla, felicitarla y festejarla. Por supuesto, un acto emblemático, un acto protocolario, que culminó con esta gira de 3 días. Presidenta, un día antes estuvo junto con el gobernador, obviamente, estuvieron en Navojoa, en donde anunciaron una inversión de 6,500 millones de pesos para eficientar el uso del agua a través de la tecnificación de los sistemas de riego. Ahí encabezaron la entrega de la primera etapa del canal principal Navojoa, que se enmarca en el Programa Nacional de Agua para el Campo, el cual tiene una longitud de 3.5 kilómetros y beneficia directamente a 50 mil personas de la región y permitirá un ahorro de 135 mil millones de metros cúbicos de al año. También entregaron ahí títulos de concesión de agua a 30 beneficiarios, lo que permitirá refrendar la legalidad, el aprovechamiento de la tecnología y un uso responsable del recurso hídrico. También estuvieron el sábado en el Valle del Yaqui, consolidaron ahí la justicia histórica para el pueblo yaqui con más de 18 mil millones en acciones de agua, territorio y educación. Encabezaron en Bahía de Lobos la firma del decreto de restitución de tierras e inauguraron el comedor escolar de la niñez como parte del plan de justicia del pueblo yaqui. También ahí este plan de justicia registra avances sustantivos en agua, tierra y territorio con restitución de 45.794 hectáreas y una inversión acumulada de 18.000, imagínense, 18.356 millones de pesos en acciones de justicia social para la etnia. Previamente estuvieron aquí en Hermosillo, en donde tanto la presidenta Sheinbaum como el gobernador Durazo inauguraron el nuevo hospital universitario, en donde se invirtieron. Este nuevo hospital es un hospital universitario IMSS de primer nivel, en donde se invirtieron 1.029 millones de pesos, desde el cual dijo el gobernador: es uno de los proyectos de los cuales me siento más satisfecho, más honrado, porque era un área que estaba destinada a convertirse en un centro particular, en un mall, y lo rescató el gobernador, y ahora va a estar a disposición de familias y pacientes de primer nivel, urgencias, atención médica, y creo que tienen equipo médico de avanzada también. Y el viernes estuvieron en Punta Chueca, allí les garantizaron agua permanente por primera vez a las comunidades de Ceris, pusieron en marcha el acueducto Ceri-Comcac, y aquí se invirtieron más de 208 millones de pesos, dijo el gobernador. Es una inversión, digamos, modesta, pero el beneficio colectivo va mucho más allá de la inversión. Es que por primera vez los habitantes de esta zona tendrán en sus hogares agua potable. Eso es materia informativa. En materia de trascendidos, por primera vez en mucho tiempo, no se observó la competencia de selfies de figuras públicas, diputadas locales, diputados federales, senadoras, senadores, funcionarios estatales. No se observó esa competencia. Sí hubo quienes subieron fotografías del evento, pero no cerca de la presidenta. La presidenta evitó precisamente ese tipo de interacción, salvo una fotografía ahí con el alcalde de Cajeme y su esposa, la rectora de la UES, Patricia Patiño. Una fotografía que se ha comentado mucho por una decisión que tomó ahí la rectora de excluir al gobernador Alfonso Durazo. Eso más el momento incómodo que pasó la presidenta, ya ella y el gobernador iban a una comida, no sé si particular o con otras figuras del sector empresarial, no se sabe. La agenda privada de la presidenta es eso, es privada y es de secrecía. Solamente quienes participan en los eventos, el gobernador o a veces el alcalde, tienen información. Y sí, el alcalde tuvo conocimiento de a qué sitio, a qué restaurante iba a ir a acudir la presidenta Sheinbaum. Y curiosamente, Javier Lamarque y su esposa Patti Patiño fueron a comer ahí mismo. Aquí está la presidenta, la saludaron, pero se observó en el gesto de la presidenta incomodidad. Nos saludó, sí, por cortesía política, porque hubiera sido, aparte, muy evidente que no los hubiera saludado. Es un evento, y aparte se estaba grabando, se estaba filmando por parte del equipo del alcalde y de la esposa del alcalde, Pati Patiño. Obviamente después lo presumieron, aunque lo presumieron en sus redes, en sus cuentas de redes sociales. Sin embargo, debieron haber notado la incomodidad de la presidenta, así como que se sintió acosada la presidenta, que diciendo, hola, ¿cómo están? ¿Qué hacen aquí? ¿Quién los invitó? Obviamente no entraron a la comida. Y después en redes sociales hubo quienes, quizá el equipo de comunicación del alcalde, les pidió a algunos colegas, algunas colegas y algunos colegas les pidieron que comentaran, comieron juntos la presidenta y la y el alcalde Javier Lamarque. No, no comieron juntos. Después se vio obligado Javier Lamarque a decir, no, no comimos juntos, la saludé, pero ellos se fueron por otro lado. ¿Qué necesidad de involucrar al alcalde en este tipo de circunstancias tan penosas, tan controversiales, tan lamentables? Y ahí fue precisamente en esa comida cuando se toma la foto con Claudia Sheinbaum, Patricia Patiño y el alcalde de Cajeme, Javier Lamarque, y estuvo el gobernador, pero en la foto que subió la presidenta, la rectora de la UES, no apareció el gobernador, y es un comentario generalizado. Qué falta de cortesía, qué falta de oficio, qué falta de respeto para la investidura de un gobernador. Qué desafortunadas las acciones y las decisiones de ambas figuras, tanto de Javier Lamarque como de Patricia Patiño, ir a incomodar a la presidenta a un evento o a una comida donde se supone que debe de haber espacio para su privacidad. Y todos, ah, sí, ya, señales, después de esa foto, señales, Javier Lamarque es el, será el candidato de Morena a la gubernatura. Ni siquiera hubo una mención. Si estuvo en el presidium ayer, fue una cortesía. No estuvo ni siquiera cerca de la presidenta. Lo mandaron a la esquina, allá a la última posición. Si hubiera estado enseguida de la presidenta, a la mano, a su costado derecho, al izquierdo, pues ahí sí hubiera sido una buena señal. Pero lo mandaron al último, a la última silla. Esa no es una buena señal. Fue una cortesía al alcalde de la ciudad donde existió el evento, donde se llevó a cabo el evento en Ciudad Obregón. Y lo que sí es que en esta gira se observó esa, lo decíamos desde la semana pasada, la intención era mostrar esa cordialidad, esa cercanía con el gobernador Alfonso Durazo, de parte de la presidenta de la República. Y al concluir el evento ayer en Ciudad Obregón, pues ya terminaron los discursos, muchas gracias. Y la presidenta, en un gesto de afecto, le toma el brazo, le toma la mano al gobernador y le levanta el brazo al gobernador. Es así, esos sí son mensajes. Porque igual se hubiera acabado la presidenta, pues ya terminó el evento, ya nos vamos, ya me quiero ir. Se dio tiempo de tomarle el brazo y levantárselo al gobernador Alfonso Durazo. Y Javier Lamarque no estuvo ni siquiera cerca de la presidenta. Claro que tampoco estuvieron otras figuras que buscan cargos de elección popular, estuvieron por ahí. Pero no alardearon de haber participado en este recorrido, no alardearon de una fotografía cerca de la presidenta. Sí. Sí, Célida López lo hizo, sí se tomó una fotografía con la presidenta y el gobernador. ¿Quién más? No vimos a nadie más. Pero no hubo esa competencia por a ver quién tomaba la mejor selfie con la presidenta. Y la verdad es que todavía falta mucho, aunque ya está la encuesta levantándose en Sonora, ya le comentaremos más adelante sobre eso. Pero si nos atenemos a que las señales y los mensajes y que si el favorito o la favorita, la presidenta no dejó ni una, ni una sola señal de que hay una favorita o que hay un favorito. Es más, fue más duro que hayan mandado a la última silla a Javier Lamarque Cano. Esa sí es una señal. 7:50 p.m, vamos a la pausa. Volvemos con más aquí en La Poderosa 88.9 en Hermosillo y este espacio noticioso, el informativo, en donde usted escucha lo mejor de la información y el análisis político con su amigo Francisco Arenas.

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5: Son las 7 con 53 minutos.
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7:55. Regresamos ya a la poderosa 88.9 en Hermosillo y este espacio noticioso, el informativo, en donde escucha lo mejor de la información y el análisis político con su amigo Francisco Arenas. Estamos escuchando Paper Lace, esta banda británica de rock que colocó esta melodía, Tonight Chicago Die, éxito 1974. Creo que fue la única canción que colocó como uno de sus grandes éxitos, Paper Lace. Bueno, vamos a la información. Nos ajustamos un poco, pero bueno. Acaba de publicar Demoscopia, una reciente encuesta. Demoscopia es una casa importante a nivel nacional, con resultados más o menos creíbles de las encuestas de las encuestadoras que obtuvieron resultados cercanos a la realidad en el 18, 21 y el 24. Por eso le damos seguimiento a su tracking mensual. Acaba de publicarlo, se anticipó, normalmente lo hace después del 15, por allá 17, hoy lo publicó hace dos días. El tracking indica, dice, si hoy fueran las elecciones para elegir gobernador o gobernadora, ¿por cuál partido votaría? Morena tiene el 39.4%, recuperó un punto Morena en este último mes, después de un descenso en abril. El PAN tiene 17.6%, Movimiento Ciudadano 9.8%, PRI 8.3%, el Verde 3.9% y el Partido del Trabajo 3.1%. La diferencia, si se hacen alianzas, sería 45 puntos a favor de la alianza Morena, Partido Verde y el Trabajo, 12 puntos de diferencia con si logran alianza PAN, Movimiento Ciudadano y el PRI. Aquí se nota, subió un punto Morena, subió dos puntos el PAN y bajó un punto Movimiento Ciudadano. En cuanto a las figuras de Morena, ¿quién le gustaría que fuera candidata o candidato de Morena a gobernador del estado? Lorena Valle San Pedro, la senadora, obtiene el 30.4%, subió la senadora dos puntos en la intención del voto al interior de Morena. Javier Lamarque pierde un punto, se coloca 19.8%, Célida López pierde un punto, 17.6%, y Heriberto Aguilar, 14.2%. En cuanto al careo, ¿quién le gustaría que fuera el próximo gobernador o gobernadora del estado de Sonora? Lorena Valle de San Pedro aparece con el 35.9% de intención del voto. Antonio Ostiazarán, 25.4%. Ernesto Gándara, 12.1%, Natalia Rivera, 5.3%. No saben, aún no deciden, 18.5%, sigue siendo muy alto. Ahora, 10 puntos de diferencia en estos momentos entre Lorena Valle y Antonio Ostiazarán, la verdad de las cosas, casi un empate técnico. Y obviamente, si las cosas se siguen moviendo a nivel nacional, si siguen los escándalos y Morena pudiera, aquí todavía no se refleja el impacto que tuvo en la percepción colectiva lo de Rubén Rocha, el gobernador de Sinaloa. Todavía habría que medir la percepción colectiva en ese sentido, pero la tendencia es esta. Aún así, si llegasen, digamos, a competir Lorena Valle contra Antonio Ostiazarán, no publica, no sé si en la encuesta general, vamos a revisarla, pero si Lorena Valle se mantiene como la candidata al gobierno del estado y va contra Antonio Ostiazarán, ¿se podrían mantener estos números o se va a cerrar la contienda? El caso es que casi es un empate técnico y eso obviamente debería de ocuparles. No tanto preocuparles, pero sí ocuparles a los principales operadores de Morena en todo el estado. Sobre todo, preocuparles más las diferencias internas entre el morenismo sonorense. Sí tienen una muy buena estructura, sí tienen una alta preferencia electoral. ¿Cuánto aparece aquí? 39%.

precisamente esas diferencias internas que pudieran complicarles en algunos espacios y en algunos sectores, en algunas regiones, la preferencia electoral o la neutralidad, o decir no participamos, no, nosotros queríamos a esta candidata o a este candidato y nos mantenemos al margen. Es, son riesgos, altos riesgos que tienen que ver y analizar en, al interior de Morena. Algunos ya lo saben, algunos de los principales operadores, de las principales figuras del morenismo, saben, los que le entienden a eso, los que tienen más oficio político, porque hay unos que no, los que tienen más oficio, los que tienen más tiempo, más años trabajando y operando el tema electoral, saben perfectamente que hay riesgos internos y se tienen que solventar. ¿Quién va a allanarlos? Ese es el problema. ¿Qué figura va a evitar escenarios complicados para ellos en el 2027? Esa es la información más reciente. Ese es el tracking mensual de Demoscopia. Hay muchas encuestas, hay muchas. Hay algunas que obviamente sirven como promociones nada más, pero esta es una de las más serias junto con las que se publican en medios tradicionales, medios de comunicación tradicionales. 8:02 a.m, vamos a la pausa, volveremos con más aquí en La Poderosa 88.9 en Hermosillo y este espacio noticioso, el informativo, en donde escucha lo mejor de la información y el análisis político con su amigo Francisco Arenas.

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9: Son las 8 con 5 minutos.
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0: 8 de la mañana, 6 minutos, regresamos a la poderosa 88.9 en Hermosillo y este espacio noticioso, el informativo, en donde escucha lo mejor de la información y el análisis político con su amigo Francisco Arenas. También vamos a estar, es el espacio del tema meteorológico y pues usted ya ha escuchado mucho, la ola de calor, viene mucho calor, mayo con mucho calor. Es normal que en mayo haya temperaturas de esta, con estos valores de más de 40 grados centígrados. ¿Qué viene para Sonora? Viene el monzón, han habido cambios sustanciales en las predicciones. Bueno, para que nos lo comente, tenemos en la línea telefónica a Ramón Alonso Encinas, él es el coordinador de meteorología de la Coordinación Estatal de Protección Civil, a quien saludamos y agradecemos haya aceptado esta conversación con nosotros. Ramón Alonso, buen día, gusto en saludarte, Ramón.
1: ¿Qué tal, Francisco? ¿Cómo estás? Muy buenos días.
0: Gracias por el apoyo, Ramón, y muchos temas pendientes, ¿no? Mucho calor para el inicio de mayo. ¿Valores normales, Ramón?
1: Sí, así es. Bueno, pues, si bien sabemos, como lo comentabas al principio, pues ya durante esta semana ya se tiene pronosticado por el Servicio Meteorológico Nacional lo que es pues la primera onda de calor que se va a estar dando aquí en el noroeste del país, el cual pues está incluido también el estado de Sonora, donde pues ya tenemos un incremento de las temperaturas ya desde el día de ayer, el día de hoy, ya las temperaturas van a estar por encima de los 40, 42 grados centígrados, por lo cual pues ya se considera pues temperaturas muy calurosas. Asimismo comentarte pues que vamos a tener un ambiente seco durante toda la semana, la humedad no va a estar pasando de los 20 del 20% de humedad relativa, lo que pues ya se considera pues un clima muy seco para acá, para lo que es el noroeste del país. Temperaturas pues esta semana vamos a tener temperaturas pues un poco atípicas a esta temporada, como lo mencionábamos. Y sí son temperaturas extremadamente calurosas para el mes de mayo, si bien sabemos las temperaturas normalmente rondan entre los 40 grados, sin embargo, pues vamos a tener hasta, se pronostican, pues algunos modelos nos dicen que podríamos tener hasta 45 grados centígrados en lo que es el centro y sureste de aquí, de lo que es el territorio estatal, ¿no?
0: 45 grados son valores más usuales más... Que se sienten más por allá en junio, julio, Ramón.
1: Sí, así es. Ya en lo que es el mes de junio, que es el auge, el pico de temperaturas aquí en el estado de Sonora. Sin embargo, pues no son tan ya se ha dado, pues ya tenemos registro de temperaturas de con estos valores durante el mes de mayo. Sin embargo, a partir de lo que es la segunda quincena de mayo, pues ya es donde empiezan a sentirse estas temperaturas. Si bien sabemos, pues durante la segunda quincena de mayo, pues ya existe más interacción con los sistemas estos anticiclónicos que ya se empiezan a posicionar con mayor frecuencia en lo que es el territorio, pues, y estos sistemas anticiclónicos, pues ya nos arrojan esto, nos originan estas temperaturas calurosas, ¿no?
0: ¿Es bueno o malo para los pronósticos de lluvia?
1: Fíjate que es un poco, es ligeramente bueno esto, es ligeramente bueno, si bien sabemos pues existe un ciclo que se tiene que llevar en este caso para este sector, pues, y si no existe calor, pues no existe energía para lo que es el monzón mexicano. Entonces es algo bueno que se estén dando estas temperaturas. Si bien sabemos, pues hay que cuidarse porque estas temperaturas pues influyen pues ahí en la salud. Sin embargo, pues es bueno para lo que es el monzón mexicano, para las lluvias que vienen en el estado, pues es bueno que se estén dando esas temperaturas ya, ¿no?
0: Se espera entonces, se sigue manteniendo el pronóstico de que Sonora va a tener un buen monzón a partir de junio, Ramón.
1: Sí, así es, durante ya la segunda, los días 20, 15, 20, la segunda quincena de junio, pues ya se continúa con el pronóstico y las proyecciones de que pudiera empezar a afectar el monzón mexicano. Sin embargo, está un poco más cargado a lo que es el estado de Chihuahua, Durango y Sinaloa. Sin embargo, esperamos que durante esas fechas aún inciertas pudieran extenderse pues a la zona serrana sur del estado de Sonora. Sin embargo, pues como te comento, es un pronóstico algo incierto aún. Sin embargo, pues ya los modelos empiezan a arrojar ahí anomalías positivas para estos sectores.
0: Sí, porque hay muchos modelos, ahorita se distribuye mucha información, hay unos que dicen, que indican que hacia finales de mayo, principios de junio podrían presentarse ya las primeras lluvias o a mostrarse el monzón, pero ahorita todo hay mucha incertidumbre, ¿no?
1: Sí, existe mucha incertidumbre, si bien sabemos, pues algunos modelos nos indican pues que ahí podríamos tener algunas lluvias ligeras, sin embargo, estas lluvias que se pudieran generar en el mes de mayo, pues son muy cambiantes, normalmente las proyecciones te indican eso, sin embargo, conforme se actualizan los modelos, pues uh-huh. empiezan a disminuir, sin embargo, estas lluvias que se pudieran presentar, no corresponden a lo que es el fenómeno del monzón, no son lluvias ajenas a este fenómeno, algunas vaguadas, algunos canales de baja presión que se pudieran dar en este sector corresponden a estas lluvias, sin embargo el monzón aún se prevé que sea para la segunda quincena de julio.
0: Entonces lo que resta, ¿cuándo empieza la temporada de huracanes? Ahora en mayo, ¿no? La primera quincena de mayo, segunda quincena.
1: Sí, así es, para lo que es el Océano Pacífico, el 15 de mayo empieza la temporada de huracanes para este sector, sin embargo, pues normalmente comentar que para lo que es el estado de Sonora, pues normalmente este temporal empieza un poquito más tarde, ¿no? Entonces, para el sector de nosotros, normalmente las afectaciones se dan durante el mes de septiembre y octubre.
0: Uh-huh. Y ahí, predicciones importantes e interesantes, ¿no?
1: Sí, así es, pues reiterar pues que el pronóstico para el Océano Pacífico pues continúa siendo muy favorable con la generación de 18 a 21 ciclones tropicales para lo que es ese sector, por lo cual pues es una cantidad importante. Este es el pronóstico que emite pues el Servicio Meteorológico Nacional, entonces pues a estar preparados, llamar a la población pues a que vamos a tener una actividad un poquito más favorable, vaya, para este sector.
0: Entonces, Ramón, en cuanto a las temperaturas, valores de 44, 45 grados, y así va a ser todo el mes de mayo, no nada más esta primera semana.
1: De aquí, de lo que es el día de ayer, domingo, a lo que es el día viernes, vamos a tener estas temperaturas. Posteriormente, durante el fin de semana, existe un refrescamiento, sin embargo las temperaturas van a disminuir a los 39, 40 grados centígrados, vamos a tener una disminución de 4, 3 grados centígrados, sin embargo pues para lo que es la siguiente semana durante el día lunes y martes ya pues, volvemos a tener otra vez un aumento en las temperaturas, ¿no?
0: O sea, hay que estar preparado
1: este
0: para
1: más
0: eso.
1: Que nada, este refresco más que nada es para este fin de semana.
0: Para nada más, y luego... Y eso, y todavía no ya, estamos en verano, ¿no?
1: Todavía no estamos en verano, fíjate, pues estas temperaturas ya son acordes a esta temporal.
0: Sí, entonces hay que estar atentos, nada más mantenerse atentos a la información y que sea la información oficial, Ramón, ¿no?
1: Sí, así es, llamar a la población ahí, pues a siempre mantenerse informado de fuentes oficiales, por parte pues de la Protección Civil y también del Servicio Meteorológico Nacional, pues mantenerse siempre informado de estas redes.
0: Perfecto, Ramón, pues si nos lo permite, vamos a acudir a ti recurrentemente para que nos compartas la información sobre el tema meteorológico en Sonora, que obviamente será interesante, y que haya información oficial, que nuestra audiencia cuente con información oficial, Ramón, si nos lo permites.
1: Claro que sí, Francisco, pues siempre es un gusto y gracias por el espacio.
0: Al contrario, gracias a ti por atender siempre estas conversaciones, Ramón. Que tengas buen día y buena semana.
1: Igualmente para ti, buen día y buena semana.
0: Hasta pronto. Tiene la información vendrá el fin de semana algo de refrescar un poco de 45 a 39 grados, imagínense, y luego más calor. Estamos ya acercándonos al verano. 8 de la mañana, 16 minutos, vamos a la pausa. Volvemos con más aquí en La Poderosa, 88.9 en Hermosillo, y este espacio noticioso, el informativo, en donde escucha lo mejor de la información y el análisis político con su amigo Francisco Arenas.

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0: Son las 8 con 19 minutos. 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

0: 8 de la mañana, 20 minutos, regresamos a La Poderosa 88.9 en Hermosillo y este espacio noticioso, el informativo, en donde escucha lo mejor de la información y el análisis político con su amigo Francisco Arenas. También espacios de interés como este.
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0: Licenciada en psicología Marta Téllez, buen día, qué gusto saludarla. Licenciada, felicidades atrasaditas por el Día de las Madres, deseamos que la haya pasado genial.
2: Muchas gracias, licenciado Francisco Arenas, buenos días a las personas que nos escuchan, y sí, felicitar, aunque pues ya pasó el día memorable del Día de las Madres. Pues yo creo que todos los días es Día de las Madres.
0: Absolutamente, todos los días.
2: Definitivo, yo aquí un poco desvelada, cansada, porque fue como la de los pueblos, licenciado, 3 días.
0: ¡Ándele! 3 días.
2: 3 días de festejos, pero muy, muy contentos, eso sí.
0: Qué bueno, licenciada.
2: Sí, mire, le traigo un tema, pues yo creo que un poco relacionado a lo que quedamos la semana pasada, por los sucesos que han seguido pasando, ¿sí? De las decisiones de las personas. Vamos a hablar de los impulsos, ¿sí? De cómo nos dañan a veces esos impulsos que tenemos como seres humanos. Y bueno, yo creo que todos, ¿verdad, licenciado? En cierto momento tenemos ciertos impulsos, ¿verdad?
0: Absolutamente.
2: Sí, entonces, así como para definirlos, tenemos que entender que los impulsos pues son reacciones o deseos que aparecen de manera rápida y automática, ¿sí? Pueden ser detonados precisamente por las emociones, de cómo las cuidamos, por las necesidades físicas, por los pensamientos o simple y sencillamente por instinto, ¿no? ¿Por qué pueden ser así? Bueno, pues para empezar, si tenemos mucha hambre, vamos a tener ese impulso biológico, orgánico, de comer, pues, cuando tenemos hambre. O hay personas que, si están muy enojadas, pues tienen el impulso de gritar, ¿sí? Cuando algo nos hace enojar, pues gritamos, ¿no? O bien podemos tener el impulso de abrazar espontáneamente a quien queremos y amamos, o sea, sí podemos también tener ese tipo de impulsos. O igual también irnos, sobre todo las mujeres, que compramos sin pensar, ¿verdad? Es como muy común en nosotras que sí. Andamos en las tiendas, sobre todo de ropa, entonces hay cosas que no necesitamos y pues nos tenemos el impulso de querer comprar.
0: Sí, sí. Compradoras, ¿no? Compulsivas.
2: Sí. Sí, ahora sí me lo corrobora. y los hombres cosas para el carro, voy a decir, para quedar equilibrados. Sí. Y bueno, también podemos tener el impulso de huir cuando tenemos un peligro, ¿sí? Ya lo he dicho otras veces, como cuando pues viene un perro y nos quiere morder, pues vamos a tener el impulso de correr. Ajá, o sea, el impulso pues es podemos decirlo que es hasta natural, ¿no? Y podemos definirlos en que, bueno, no son buenos ni malos, o sea, solo son parte del funcionamiento, que tenemos nosotros como seres humanos, ¿sí? Como que ya se nos fue dado, ¿no? ¿Y qué es lo importante? Lo importante es cómo los manejamos, ¿sí? La psicología nos dice que están muy relacionadas, como ahorita lo dije, con las emociones, con nuestros sentimientos, con nuestra personalidad, con nuestras experiencias de vida también, ¿sí? Como dice, hay el dicho, la burra no era arisca. La hicieron, ¿no? Entonces, pues hay que entender esto primero de los impulsos, ¿no? Que algunos son biológicos, otros emocionales, otros sociales. O igual también hay impulsos creativos o motivacionales, ¿sí? Que nos hacen ser mejores personas, ¿sí? Pues nosotros somos como seres que estamos en ese empuje permanente de deseo, de querer hacer las cosas, ¿sí? Y bueno, de entre los impulsos, así lo definiríamos, como hay impulsos que podemos construir sueños y proyectos, y hay impulsos que pues nos destruyen, ¿sí? Nos destruyen personalmente, y pues generalmente a eso nos referimos, a los que nos destruyen. Porque, por ejemplo, ¿para qué fumamos? ¿Por qué fumamos? ¿Sí? ¿Por qué ya no más el cigarro, sino el vape? ¿Por qué nos alcoholizamos? ¿Sí? ¿Por qué ponemos en riesgo nuestras vidas? ¿Sí? ¿Por qué alguien maneja 200 kilómetros por hora si sabe que es a 50 que entra en la ciudad y en la salida? ¿Sí? ¿Por qué agarra una moto y no sé manejarla? O sea, puedo tener muchos ejemplos de impulsos destructivos, ¿sí? Hay muchos. Y generalmente el ser humano tiende a realizar esos impulsos destructivos más que los que construyen, ¿sí? Porque sí hay impulsos que construyen. Y bueno, nosotros le llamamos el impulso de la muerte, por así decirlo. En la psicología le decimos pulsión de muerte, licenciado, ¿sí? Así lo llamamos, y esa pulsión de muerte pues a veces tiene que ver con nuestros propios deseos, cómo estamos emocionalmente, qué estamos viviendo, pues. ¿Tiene alguna pregunta hasta aquí?
0: No, la escuchamos.
2: Okay. Hay unos ejemplos muy claros y muy evidentes cuando tenemos cercanamente a una persona que tiene un tratamiento difícil, una enfermedad muy fuerte, una enfermedad pues que lo tiene acabado, y vemos en esa persona que esa persona se levanta, como decimos, renace las cenizas como un ave fénix, y decimos, o sea, ¿cuáles son sus impulsos? Sus impulsos son las ganas de vivir, ¿sí? Decimos eso, esa persona tiene ganas de vivir, es su impulso. Y en cambio, escuchamos otras veces decir, esa persona se dejó morir. Y quizás esa persona no estaba tan enferma, ¿sí? Como la primera que yo digo, ¿sí? Que tenía una enfermedad pues mucho más difícil. Uh-huh. Decir esa persona que se dejó morir, pues tiene que ver pues con los estados de ánimos, con el vacío de amor, con la depresión, la culpa, la melancolía, el desgano, la falta de deseos y de sueños, licenciado, ¿sí? Que de hecho yo creo nosotros como seres humanos tenemos que llenarnos de ese impulso de sueños, de querer alcanzar cosas buenas para nosotros como personas, ¿sí? Hay algo muy importante que nosotros tenemos que aprender a manejar para dejar de tener esos impulsos negativos, ¿sí? O que nos hacen daños, que son destructivos. Hay que entender la velocidad del pensamiento y la velocidad de la emoción, ¿sí? ¿Cuál cree que es la más rápida?
0: La más básica.
2: La más rápida, la más rápida.
0: ¿La del pensamiento?
2: No, fíjese que al contrario.
0: ¿La de la emoción?
2: La de la emoción.
0: ¿La emoción para lleva tener, pensamientos?
2: Ajá, mire, la velocidad de la emoción es mucho más rápida cuando tenemos impulsos destructivos.
0: Okay.
2: Sí, cuando tenemos impulsos creativos y bondadosos, es el pensamiento, licenciado. Sí, o sea, bien como lo dijo. Pero cuando tenemos impulsos destructivos, lo que gana es la velocidad de la emoción, ¿sí? Entonces, cuando tenemos impulsos destructivos, rápido nos queremos destruir, ¿sí? Aunque no lo pensemos. Pero entonces, para no tener esos impulsos destructivos, la velocidad del pensamiento tiene que ser más rápida, ¿sí? Hay que recordar que nosotros controlamos esos pensamientos, ¿sí? No es tan fácil, licenciada. No es tan fácil.
0: ¿Sí? Oiga, licenciada, no. Sí, le propongo que continuemos en una segunda parte de este tema que es muy importante.
2: Se nos vino el tiempo.
0: Sí. Pero sin embargo, hay personas que tienen necesidad de dialogar, conversar, de buscar el apoyo de una especialista en temas de salud emocional y mental. ¿Dónde pueden localizar, contactar a la licenciada en psicología Marta Téllez?
2: Sí, miren, mi celular 6621-02-2034. En mi Messenger, Marta Olivia Téllez Valencia, estoy a su disposición. Y bueno, no quiero cerrar sin decir esto. La gente decide su vida, no la vida decide por él.
0: Absolutamente. Uh-huh. Así es. Uh-huh. Licenciada en psicología Marta Téllez, muchísimas gracias por el apoyo, como siempre, en este temas relevantes que a la audiencia le sirven mucho para reencontrarse con sus emociones y sus sentimientos. Muchísimas gracias, licenciada.
2: Sí. De nada, muchas gracias a usted y al espacio.
0: Hasta pronto, licenciada.
2: Hasta pronto.
0: 8:31, vamos a la pausa, volvemos con más aquí en La Poderosa 88.9 en Hermosillo y este espacio noticioso, el informativo, en donde escucha lo mejor de la información y el análisis político con su amigo Francisco Arenas.

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3: Son las 8 con 34 minutos.
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0: 8:35, regresamos a La Poderosa 88.9 en Hermosillo y este espacio noticioso, el informativo, en donde escucha lo mejor de la información y el análisis político con su amigo Francisco Arenas. Hace unos días en la Cámara Local, en el Congreso del Estado, se presentó una reforma en materia de servicio social comunitario, en el cual se busca modificar la percepción, modificar el quehacer, modificar el apoyo que realmente deben de realizar los estudiantes, las y los estudiantes universitarios con el tema del servicio social. Y esa reforma, esa iniciativa de reforma, la presentaron varios diputados. Sin embargo, es el diputado René García del Partido del Trabajo el que le ha dado un impulso mayor y lo invitamos a que nos hablara, a que nos comentara sobre esta iniciativa de reforma y le agradecemos haya aceptado. Diputado René García, gracias por aceptar la invitación, gracias por estar con nosotros.
1: ¿Qué tal? Muy buenos días, Francisco, muchas gracias por la invitación, un saludo a tu auditorio, a la gente que nos escucha, y efectivamente esta es una iniciativa que presentamos en la última sesión que tuvimos extraordinaria, que es una iniciativa muy noble, muy importante, que fue a raíz de una plática que tuvimos los diputados con el senador Heriberto Aguilar, que él presentó esta misma iniciativa, pero para todo el país, en el Senado de la República, en 2025, en noviembre, y que nosotros, en una plática que tuvimos con él, pues la replicamos en el Congreso local, 11 diputados del Congreso, porque actualmente el servicio social se hace pues de manera nada más para cubrir las horas y para que te acrediten y para poder titularte, y creo que el servicio social es una herramienta muy importante que tenemos, que podemos impulsar para que sea y se ponga al servicio de la comunidad.
0: Pero ni a veces ni eso, nada más te lo firman en alguna instancia y ya.
1: Sí, el amigo o alguien ahí que tiene el papá, sí, le ayuda al hijo y realmente pues eso no le ayuda a la sociedad en general, porque pues estás solamente sin aplicar tus conocimientos, sin ponerlos al servicio, que es lo que debería de ser. Y lo que se reforma con esta iniciativa es la ley de juventudes, la ley de educación, y para que la Secretaría de Educación, el Instituto Sonorense de la Juventud y los municipios, los ayuntamientos puedan crear proyectos para el servicio de la comunidad. Por ejemplo, si fuera, ahorita platicábamos, un ingeniero agrónomo que ayude, podría ayudar a mejorar el tema de la siembra, de la cosecha, de cómo hacen en las comunidades rurales, que a lo mejor no tienen conocimientos profesionales como lo haría un ingeniero agrónomo, o acá alguna jornada de salud, algún médico, algún enfermero, enfermera que pudiera servir a la comunidad, un abogado a través de la Defensoría Pública, que muchas veces se quedan cortos los defensores públicos porque son muchísimos temas, uh-huh, y pudieran ser los abogados en proceso en las universidades que crearan algún programa para ayudar a la comunidad con asesoría jurídica.
0: Esto implicaría obviamente una modificación a las formas tradicionales en las cuales las escuelas públicas, las escuelas de educación superior llevan a cabo sus planes de estudio y las exigencias también para formar profesionales, profesionistas con mejor visión de las cosas, ¿no?
1: Sí, efectivamente lo que buscamos es que el servicio social realmente sea comunitario, que sea para servir a la gente y que no solamente sea un mero trámite, que las propias universidades también puedan crear proyectos, que incluso ya en una segunda etapa, cuando empezamos los foros, pudiéramos incluso sumar a las organizaciones civiles que pudieran crear proyectos también para que se creen programas que sirvan a la gente, que pongan al servicio de la gente los conocimientos profesionales que tengan los estudiantes o la voluntad que tengan los estudiantes. Que no solamente sea que vayan a un lugar y que terminen sacando copias o haciendo mandados, o a veces que, uh-huh, ni siquiera vayan.
0: Uh-huh. Sí, sí. En otras partes, en otros países del mundo, el servicio social es parte curricular del estudiante, no es nada más, bueno, aquí es servicio social, bueno, llévate, cumple tantas horas y te lo firman y ya, pero en otras partes tiene que demostrar realmente que la educación para lo que te formaron se demuestre con proyectos viables, con proyectos sociales que le sirvan a la comunidad, y eso tiene una, es parte de la educación final, es lo que pretenden más o menos.
1: Sí, el problema es que actualmente no hay como tal una coordinación, una estructura sobre este tema, la idea es que se registre incluso un padrón de proyectos sociales en donde los estudiantes puedan ver, me gusta el tema de reforestación, soy ingeniero ambiental, me puedo meter a un programa de reforestación, y es algo que son causas que muchas veces los jóvenes realmente les interesa el participar activamente en labores sociales y públicas, pero muchas veces no encuentran los espacios. Uh-huh. y es importante decirlo, y es ahí donde, en ese vacío que hay, es donde se crean las organizaciones civiles y en donde muchos jóvenes participan en diferentes iniciativas privadas en donde apoyan a la comunidad a través de organizaciones civiles y muchas veces, o incluso de la universidad, pero no tienen el valor curricular que deberían de tener, y muchos jóvenes lo hacen, pero la idea es que sea ahora sí una manera legal y sólida donde los jóvenes participen, donde los jóvenes puedan servir a su comunidad realmente y que puedan aplicar los conocimientos que aprenden en la escuela.
0: Y muchas veces este tipo de temas no se alcanza a comprender el alcance porque no se visibilizan, porque los jóvenes sí participan. O sea, muchas veces dicen, es que los jóvenes no les gustan, no, es que no hay ofertas para que ellos puedan, no hay espacios en donde ellos puedan involucrarse, en donde ellos puedan participar, y eso es importante.
1: Sí, imagínate un licenciado en deporte, por ejemplo, que pudiera estar, que hoy el Instituto Sonorense de la Juventud también tiene un programa en donde ponen a jóvenes, pero ya como un tema de empleo a servir a su comunidad, se les dan un apoyo a jóvenes para el tema de deporte o para el arte o para diferentes profesiones, psicólogos también para prestar uh-huh. un servicio, uh-huh. pero la idea es que esté en la ley, que se cree ya como tal un listado que el estudiante pueda revisar en una página cuáles son los proyectos que hay, en qué consisten y cómo se pueden involucrar, cómo pueden impactar a su comunidad, y que al terminar el servicio social puedan decir, yo hice esto, yo ayudé en esto, yo aporté a mi comunidad con el servicio social y no solamente me lo firmaron. Porque la verdad es que muy pocos nos podemos sentir orgullosos del servicio social que hicimos, porque la verdad es que no existían o no existen como tal proyectos que tú digas, es realmente para ayudar a proyectos locales o proyectos regionales a la comunidad.
0: Incluso lo pueden vincular, se puede vincular a un proyecto personal o a un proyecto de incorporación a alguna empresa.
1: Sí, incluso hay empresas, por ejemplo, yo soy ingeniero en minas, las empresas mineras tienen proyectos para de reforestación, del impacto ambiental, tienen proyectos comunitarios, crean incluso empresas locales, apoyan a los pequeños empresarios que van surgiendo en las comunidades o en los ejidos en donde uh-huh. están las minas, y hay mucho, mucho que se puede hacer a través de las empresas también.
0: Oye, diputado, y se va a convocar a la sociedad, van a abrir foros para el tema, o
1: fíjate, justo estaba platicando hace unos minutos con el senador Heriberto, que también se encuentra acá, y vamos a hacer foros, vamos a platicar, vamos a tener una reunión, por supuesto, todos los diputados que la presentamos, junto con el senador que es el principal promovente, y también pues vamos a hacer foros en donde vamos a invitar las comunidades universitarias, a los rectores de las universidades y al senador Heriberto Aguilar, que por supuesto pues fue gracias a él que surge esta idea de presentar.
0: ¿Ya tienen el calendario para los foros?
1: Estamos en pláticas, tentativamente la próxima semana tendríamos una primera reunión para poder armar el calendario, y por supuesto habríamos de hacer una gira también con el senador para que venga a explicar más el fondo de por qué presentó esta iniciativa y por qué es tan importante para Sonora.
0: Sí, por supuesto involucrar a las instituciones de educación superior y a los jóvenes, ¿no? Los que están a punto de egresar. para que tengan una ventana de oportunidad también. Y porque muchas veces los estudiantes dicen, ¿dónde voy a hacer el servicio social?
1: Sí, a veces no saben ni dónde, ni dónde lo pueden hacer y si lo pueden hacer. Entonces esta es una manera más fácil de poder y poner al servicio los conocimientos y por supuesto ayudar a los jóvenes también a que cumplan con ese requisito, pero que lo hagan orgullosos de haber aportado a su comunidad.
0: Sí, pues imagínate tener una cartera, decir, como ingeniero en minas, por ejemplo, puedo ir a hacer, tengo esta oportunidad de ir a hacer mi servicio social a trincheras.
1: Sí, o a Caborca, o a Nacozari, o
0: Magdalena, o sea, pero ya tendrían una opción los mismos estudiantes, ya se involucrarían más en el proceso, porque aparte ya tendrían una oportunidad de decir, aquí puedo tener una experiencia que me va a servir para formarme mejor como profesionista, ¿no?
1: Sí, fíjate, licenciados en educación, por ejemplo, pudieran dar clases a personas que no saben leer ni escribir. Hay muchos, yo conozco jóvenes que conozco desde muy chiquitos, en mi distrito particularmente, que ya son adultos y no terminaron de aprender a leer y escribir, algo tan esencial, adultos mayores que no saben leer y escribir. Uh-huh. Imagínate qué bonito sería que estos proyectos pudieran cambiar y transformar vidas y impactar directamente en la vida de las personas.
0: O los médicos y enfermeras.
1: Exacto.
0: Como decía hace un momento, pues involucrarlos en proceso, en la socialización de sus profesiones, ¿no?
1: Sí.
0: Entonces, ¿nos recuerdas cuál es el tema?
1: El servicio social, ponerlo al servicio de la comunidad, que se creen proyectos y programas que realmente impacten a nivel local o a nivel regional. Se reforma la ley de juventudes, se reforma la ley de educación para que la Secretaría de Educación, la Instituto Sonorense de la Juventud y los municipios, los ayuntamientos creen proyectos y coordinen proyectos de servicio social comunitario para apoyar alguna causa.
0: Esto no es una reforma como ocurrencia, tendrá impacto general en el sistema educativo y en el Instituto Sonorense de la Juventud, que se van a modificar también sus esquemas, ¿no?
1: Así es.
0: Sí. Diputado René García, le agradecemos haya aceptado esta conversación y a presentar un tema importante que a veces no se le toma en cuenta el servicio social, pero es muy importante reorganizarlo, reagendarlo y ponerlo al servicio de la sociedad donde más se necesita.
1: Así es. Okay,
0: muchas gracias, diputado.
1: Gracias por la invitación.
0: Al contrario, gracias a usted. 8:48 PM, vamos a la pausa, volvemos con más aquí en La Poderosa 88.9.

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3: Son las 8 con 50 minutos.
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0: 8:52, regresamos a La Poderosa 88.9 en Hermosillo y este espacio noticioso, el informativo, en donde escucha lo mejor de la información y el análisis político con su amigo Francisco Arenas. Esta mañana le preguntaron, le hablamos al inicio de la gira de 3 días que mantuvo por Sonora la presidenta Claudia Sheinbaum. Le preguntaron cómo le fue en Sonora, presidenta.
1: Muy hermoso, la verdad. Platicaba en los eventos que tuvimos que es la cuarta transformación la que reconoce a los pueblos originarios en la Constitución. Ni la Constitución de 1824, ni la de 1857, ni la de 1917, que son las constituciones que vienen de las grandes transformaciones, reconoció a los pueblos originarios como sujetos de derecho público con su autonomía. Es hasta 2024 que se reconoce en el artículo segundo constitucional el derecho de los pueblos o todos los derechos para todos los pueblos. Y ahora se trata pues de hacer eso realidad. Evidentemente, con la autonomía y el desarrollo de los propios pueblos. Pero ¿qué nos corresponde? Desde el gobierno del presidente López Obrador, primero regresar sus tierras. Los pueblos yaquis fueron despojados durante el porfiriato de todas sus tierras. Después el general Cárdenas se las regresa, pero no queda establecido realmente esa recuperación. Y es hasta el presidente López Obrador y con nosotros que se han regresado más de 45 mil hectáreas al pueblo yaqui. En el caso del pueblo seri, además de regresar tierras, en ambos y en todos los planes de justicia, se está dotando de los principales derechos y permitiéndoles a los pueblos organizarse en la medida de sus usos y costumbres, dentro de un marco constitucional, evidentemente. Ahora también está un presupuesto público destinado a los pueblos que ellos deciden en asamblea cómo lo utilizan y a través de qué autoridades lo ejercen. Particularmente los pueblos de Sonora, las naciones, incluso le llaman las tribus ellos mismos, son de las más antiguas de México. Y son de las que más sufrieron despojo, esclavitud, incluso exterminio. Porfirio Díaz quiso exterminar a los yaquis. Los detuvo, despojó sus tierras y los envió al sur del país. Entonces, el recuperar la esencia, el origen, la grandeza de México y además hacer justicia. Eso es lo que hacemos con los planes de justicia. Y es la verdad un momento muy hermoso.
0: Eso comentó la presidenta en torno a su visita a Sonora, muy específicamente enfocándose en los beneficios que han arrojado las políticas de justicia hacia las etnias sonorenses, en este caso hablando de Sonora, los yaquis, los mayos, los comcac, los seris. Y como dice la presidenta, son de las más antiguas de México y son de las que menos beneficios y apoyos han tenido o tuvieron antes de la llegada de la cuarta transformación al país como gobierno, por supuesto. Comentarle, hoy inicia una semana estratégicamente preocupante, delicada para la Universidad de Sonora y para el pueblo de Sonora, porque está pendiente, está vigente la intención del Sindicato de Trabajadores y Trabajadores Académicos de la Universidad de Sonora, los del STAUS, a estallar la huelga el próximo jueves. Está contemplado a las 5:00 p.m. Entonces, la Universidad de Sonora tiene todavía margen de maniobra o no tiene margen de maniobra. Los ofrecimientos que le han hecho a los del STAUS, pues no los han complacido, no consideran de justicia para ello, de justicia laboral. Y en realidad, y lo ponemos en este sentido, los trabajadores empleados, los del Esteus, fueron generosos de alguna manera con la Universidad de Sonora, entendieron la circunstancia por la que atraviesa, pusieron por encima, como dijo el gobernador, el bien general, el bien colectivo, que es la educación de más de 40,000 estudiantes, por encima de sus intereses personales, sus intereses económicos, y aceptaron la propuesta de la UNISON. Los del Estados, como son maestros, tienen una percepción diferente de las cosas, a veces se radicalizan más, y ojalá que la dirigencia del Estados también asuma con responsabilidad y exista la voluntad política suficiente para resolver este conflicto. 8:58 a.m. Con esto llegamos al final de la jornada informativa de hoy, lunes 11 de mayo del 2026, agradeciendo el favor de su atención. Les ha acompañado su amigo Francisco Arena Murillo, invitándoles para que mañana martes nos acompañe de nuevo aquí en La Poderosa, 88.9 en Hermosillo, y este espacio noticioso, el informativo, en donde escucha lo mejor de la información y el análisis político. Le agradecemos al Jeffrey Demian Mesa por su apoyo en la producción técnica, y a usted le agradecemos, como siempre, el favor de su atención. Hasta pronto.

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4: Son las 9:02.
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6: ¡Hey, chacalosos!

0: chascarrilleros. Excelente lunes 11 de mayo. Ay, ay, ay, chacalosa. Excelente inicio de semana, carrilleros. ¿Cómo amanecieron? Bien cara de coche, chacalosa, como Tucson, Arizona. Así andamos con la viada, ¿cómo de que no? ¿Quién dijo miedo, carrilleras? Andamos todavía con el zumo bien empoderada, ¿sí o no? ¿Sí o no? Díganmelo, díganmelo. Al 6624-616270, teléfono de cabina 6623027401. Necesito que empiecen a rafaguear el número más poderoso de... ¡Épale, Demian! Esa onda, te entracalas con ese artefacto que traigo. Te entracalas, Demian. Oye, ¿y tú dónde andabas, mijito? Buenos días, se va llegando, ¿eh?
1: Ya llegué donde andaba.
0: Ay, mijito, hombre, que no me dijiste para dónde habías ido ni nada.
1: ¿Qué te va? Ah, no. Ay. No, aquí estuve, aquí en Hermosillo. Aquí estuve.
0: Ah, andabas de vacaciones, vagaciones.
1: De vacaciones, pero aquí estuve, no me fui de aquí.
0: Ah, ok, pero ¿las descansaste o no?
1: No, sí, las descansé.
0: Sí, qué bueno.
1: Nomás ir al gimnasio y a mi casa.
0: Ay, Ale, ¿y hacías comido o no?
1: Sí,
0: hacías.
1: Comidita. Ay, el desayuno no, porque ahí ya me lo tenían servidito.
0: Ah,
1: para que te vayas bien llenito al gimnasio. Y
0: con
1: un cafecito.
0: La proteína y todo. Ah, ¿estás tomando café ahora?
1: Claro.
0: Con razón, dije, ¿quién estuvo aquí? ¿El Arenas? Dije, ¿en la cabina o qué? Que aguante la carrilla, la arena. Póngase abusados. Póngase abusados, ¿eh? A ver, está entrando llamada. Vamos a enlazarlo de una vez. Bueno, bueno.
2: Buenos días.
0: Buenos días.
2: ¿Cómo andan?
0: Andamos a sedas, las 4x4 todo terreno, ¿cómo la ves?
2: Ya sé, que anda, lo que le sigue la sedas. ¿De dónde andar todavía?
0: Oiga, no hay manera que vengan a por mí a anexarme o qué onda, no hay manera.
2: No, ni anexándote te va a componer tú ya.
0: Calmado, cara de coche, come cuando el hambre cuchara. Ponte abusado, Juan. Ponte abusado. ¿Qué
2: ni cociéndote a vapor.
0: Oye, no, güey, la neta que estamos con la viada, todas las mamás, tu mujer, tu brujer, ¿cómo amaneció?
2: ¿Bien?
0: Ah, bien, mentiroso.
2: ¿Te puedes cambiar?
0: Es que mira, te voy a decir algo, Juan Pablo, yo ya se los dije, mira. Bájale ese ruidajo, mijito.
2: Mira,
0: yo ya les dije, no hay imposible para una mujer. Somos 4x4 todo terreno. Así andemos desveladas, a sedas, hechas pedazos del corazón y todo lo que tú quieras, mental y todo, psicológicamente. Vamos y chambeamos y sacamos la chamba todavía en la familia.
2: ¿Qué dices? ¿Cuatro por qué?
0: 4x4 todo terreno.
2: Pero cuando se ponchan para echar la rodata, lo bueno.
0: Ponte abusado nomás. Somos responsables, Juan. Somos responsables. Sacamos la chamba. ¿Eh?
2: ¿Dónde andaba el perdido ese?
0: Ah, aquí en la ciudad, dice él. ¿Tú crees que le creo? ¿Tú crees que le creo?
2: No,
0: que
2: no le creen ni la mitad.
0: Nada le creo yo al Demian. Nada le creo. Oye, ¿y qué onda? ¿Qué? ¿No me va a felicitar?
2: Braguetas, digo, viguetas.
0: ¿Y no me va a felicitar? O sea, nada.
2: Sí, pues muchas felicidades por el día de la mamacita.
0: ¿Al 2x1 que no?
2: Al 2x1.
0: Ah, güey.
2: Porque la mamá y de la mamacita.
0: Por eso te digo, al 2x1. Madre 4x4, fíjate nomás. ¿Qué le regalaste a tu señora? Oye, doble remolque a la chingada, ¿eh? Oye, ¿y qué le regalaste a tu señora y a tu mamá y a tu suegra?
2: Nada, ¿qué le voy a regalar?
0: Ay, te estoy diciendo.
2: Pero no me regalan nada a mí.
0: Mira los caras de coche, pues. Ay, por eso no te hacen desayuno. Por eso no te pelan. Por eso no te echan lonche. Por eso, mijito. Y muy bien merecido lo tienes. No.
2: Te la he llevado la Epo, no, mano.
0: ¿La llevaste?
2: Tú.
0: Ay, mijito, estamos hablando de otro tema, pues. No, no, ya me caíste gordo, Juan. A ver, ¿qué rola quieres? Ya, ándale, necio. ¿Qué rola quieres para ponértela?
2: La que tú me quieras poner.
0: Y la rola también, chiquitito. Ay, ay, ay. Aprovecha que traigo la viada y no sé lo que ando haciendo ahorita.
2: No te vayas a pegar, Demi.
0: Y está atarantado aquí el Demi. Y él me lo pegó a mí aquí, hombre. Pura carrilla, pura carrilla. ¿Qué rola quieres?
2: Todo el mundo anda crudo ahorita.
0: ¿Qué carrillero eres, no, hombre? Ay, no. ¿Qué rola quieres, necio?
2: La que tú me quieras
0: Fierro.
2: Poner ahí.
0: Ya dijiste. Te voy a poner una de Laberinto.
2: Dale, vale.
0: Ándale, pues. Cuídate.
2: Dale, igual.
0: Ay, no, hombre, sí. Estos caras de coche no se aguantan. No, te voy a pelar todavía. Ahorita te voy a poner la de Laberinto porque primeramente tengo que mandar esta rola porque todavía nosotros traemos la viada. Y porque traemos la viada y yo tengo el control ahorita, mira. Oh, madre. Oye, oye, pero ¿por qué esa, Demia? Ah, sí es esa. No, es que entró un intro muy raro, pues dije, ay, ¿será esa? Oh, madre querida, los Tigres del Norte, oiga, todavía festejando a la mamá.

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0: Son las 9 con 17 minutos.
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Carrillero, 9:25 a.m. aquí en tu programa favorito de la mañana, La Carrilla con la Chacalosa. ¡Ay! Puro chisme, puro mitote, puro tirar veneno con toda la actitud positiva que nos caracteriza, carrilleros, carrilleras. Yo sé que andamos hechas pedazos, que andamos a sedas, que traemos la viada, pues nosotros seguimos festejando al millón porque al cielo cualquiera, ya te la you know. Oigan, pues están entrando muchos mensajitos al número más poderoso de todas las radios, al 6624-616270. Nos dicen por acá, a ver, ¡el Julio! Muy buenos días, Chacalosa. A ver, ¿cómo andas, ese ánimo, dice? Al millón, mijito, al millón, esa pregunta no se me hace. Y luego dice, hazme un paro, ¿qué quieres, chiquitito? Dímelo, nadie se va a enterar, Julio. Dime, ¿qué quieres? ¿Qué paro quieres, compa? ¿Qué paro quieres? Nomás tú dime y vamos viendo qué onda, cómo le hacemos. Pero te lo voy a hacer. Dice, ponme la canción, La Primera Caricia, de Miguel y Miguel. Dice, ay, güey, ¿quieres una primera caricia? Fíjate, fíjate nomás el Julio. Así empiezan de poco a poco irse metiendo entre, ¿no? Entre uno así. No, no, ya me la you know, ¿no? Dice por acá, muy buenos días. Ahorita checo ese mensaje. Ahorita checo, no se me preocupen. Dice, a ver. Pues, ¿qué te pasa? No, de una vez que salga, como pues si los carrilleros son los que mandan. Antes de irnos un corte, vamos a complacer al Julio con esta rola, mira. Porque todavía es fin de semana. Todavía traemos la fiesta encima. Andamos queriendo buscar cotorreo. Así que mira, ahí te va, campeón. Súbele a la bocina. Bueno, ahí te encargo.

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1: Son las 9:33.
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0: De la mañana con 41 minutos. Qué rápido se está yendo la mañana, carrilleros, carrilleras. Qué bárbaro. Y siguen entrando los mensajes a ver qué nos dice el tremendo Pancho. ¿Qué onda, Pancho? ¿No quiere el audio? Ahí está.
1: Buenos días, chacalosa. Salud, bendición, abuelo. Un buen inicio de semana. Salud, Vallejo, y salud para todas las mamás ahí. Está bien. Va de andar bien aseada. Ponte abusada, chacalosa. Mándale saludos a Alvarito, Manuelito, señor Guaraki, todos los tóxicos. Salud, Palamero, Chiquín, el Alán. Ahí andamos. Una rolita y una cumbia, la que tú quieras, una cumbia buena. Sale, bendiciones. Chacalosa. Y también va Jeffrey.
0: Ok, fíjate, ¿sabes qué? Un rock, ¿no? Un rock acá de... A ver si está aquí. El rock del sapo estaría bien, ¿no, Pancho Antonio? Esta está buena, esa rola está bien para desentumir la canilla, pues ponernos las neuronas en su lugar, darnos una zarandeadita ahí, y pues ya saben, ahorita voy a poner las mañanitas porque sí traigo cumpleañeros y también los cumpleañeros del día de ayer, fíjense nomás. Así que no le cambies a esa perilla, carrillero, carrillera, porque esto apenas comienza, aquí viene a todo dar, andamos. ¿Sí o no? Andamos caras de coches, pero andamos al millón, porque al 100 cualquiera, dijo la chacalosa. Súbale ustedes, miren, súbale. Vamos a bailar.

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3: Son las 9:48.
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seguimos porque es lunes de espectáculos, el lunes de chisme, de tirar veneno, de ponernos en contexto qué hicieron el fin de semana. Por favor, quiero que me rafagueen. ¿Qué hicieron? ¿Cómo las trataron los caras de coche? Come cuando alambe cucharas. Y aparte, ¡Chivos! ¿Cómo es que no? Oigan, pues mucho merequetengue el fin de semana, ni se diga en la expo, ¿no? Ni se diga. Yo creo que allá se la pasaron la mayoría de las mamás y se vale. Oigan, y también, pues ya saben, el laberinto en el Teatro del Pueblo el día sábado, Grupo Firme terminando lo que es la última presentación que tuvo, que fui por allá, que andamos la Paula y yo. ¡No, hombre! ¡Qué merequetengue, ¿no? Qué suave, y el tremendo Lorenzo de Monteclaro, el de la sonrisa eterna, no, qué chulada, loco, qué chulada. Y pues sí, no se les hizo muy rápido que pasó, o sea, ya esta semana nomás, esta semana ya nos queda para la expo, no se les hizo rápido. Esta ocasión, díganmelo todo y échenme mentiras, pues les voy a dar chance el día de hoy. Y pues bueno, también el reality show de la mansión VIP, que de la neta, güey, nos tenía ahí, mira, pegados en la pantalla por ver quién iba a ganar, y pues ganó la Sol León en este cotorreo, este influencer, tiktokera, no sé cómo decirle ya. Ay, no, hubiera ganado la tremenda Katy, pues, estaba pues más necesitada que el Maza y que esta morra, pues, pero ni modo, así pasa cuando sucede. No pasa nada, dice por acá. Muy buenos días, chacalos, hermosa, preciosa, guau. Me puedes poner mi casita de los hermanos Vega, dice, por favor. Se la dedico a mi lobo. Ay, Ale, ¿a poco? A mi lobo, la Monse, dice. Igual, mándale saludos a mis animalitos. A la Zaira, a la Kenia, a la Carlita, a la Luisa, dice. Ándale. Igual, saludos, ya sabes, ¿para dónde, Chacalosa? ¡Para la Nueva Hermochivo! ¿Cómo es que no? Oigan, ¿para qué rumbo es la de la ganadora de la serenata mamá hoy en la tarde? Así que hoy no vengo a los tumbados aquí al aire, pero adivinen qué, de 7 de la tarde a 8 de la noche vamos a estar pues en vivo y en directo ahí haciendo todo el merquetengue en la serenata, a ver cómo se pone el cotorreo. Con que estemos unos 10 con eso hacemos guateque, ya sabemos nosotros, pero se va a poner, chamaco, la neta, algo bien. Muchísimas gracias de nueva cuenta a los patrocinadores y a todas las 4x4 y a todos los caras de coche que anotaron a su mamá, a su suegra, a su esposa, a sus hijas, qué sé yo, ¿no? Porque hoy es hoy la serenata mamá, por eso te digo que traemos la viada, todavía andamos, mira, bien empachangadas nosotros. Y pues bueno, le voy a poner la rola de una vez al tremendo, mira, se quitó, ¿por qué? ¿Qué onda con el...? Bueno, pues no pasa nada, mira. Aquí estoy chicoteada yo programándoles todas sus rolas. ¡Súbale a la bocina! Oiga, parece fin de semana todavía, ¿no?

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1: El gobierno de Sonora anunció que a partir de este miércoles y hasta este viernes se activará el operativo de entrega de uniformes y zapatos escolares gratuitos en 8 municipios de la Sierra Alta. Se entregarán directamente a madres y padres de familia o tutores en las escuelas públicas de educación básica de Bavispe, Pacerac, Huachineras, Guasabas, Villa Hidalgo, Granados, Pacadehuachi y Nacurichico. Sonora se ha consolidado como la segunda entidad con mayor tasa de personas desaparecidas y no localizadas en México durante el primer trimestre de 2026, con un índice de 5.1 víctimas por cada 100.000 habitantes, Sonora solo es superado por Sinaloa, que lidera la estadística nacional. Durante los casi 3 años que participó en el gabinete del morenista Rubén Rocha en Sinaloa, al frente de la Secretaría de Administración y Finanzas, Enrique Díaz Vega incrementó su patrimonio con al menos 10 nuevas propiedades, la mayoría liquidadas de contado, de acuerdo con investigaciones periodísticas. Consulta esta y otra información en www.nuestrasnoticiasonora.com. Soy Cheryl García. Y continuamos en una hora con más información en Nuestras Noticias Radiorama Sonora.
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0: Tío, muchísimas felicidades a los cumpleañeros del día de hoy, el puro día de las madres, oiga, ay no más, Dionisio Vargas y Alma Karina Vargas, mira, padre e hija cumpliendo años, el puro día de las madres, no hombre, qué a gusto nos la pasamos en el cumpleaños el día de ayer, bien a todo dar, así que pues bueno, se vale todavía, se vale porque pues apenas ayer fue su cumpleaños y la que está cumpliendo años el día de hoy es la Laurita Garza, la maestra de la escuela. Ah, no, es la Laura. Laura, muchas felicidades, hermosa. Es cantante, cállate la boca. Ahí donde ves a la Laurita, es brava, es mujer empoderada, también 4x4, todo terreno. Y pues bueno, nada más manda el GPI, mi niña, para llegarle a directamente a la asadora ya. Ánimo, con el burro de carne asada. Mala yo no. Y pues bueno, si tú también estás cumpliendo años el día de hoy o festejando algo en especial, pues ahí está el cachito de la mañanita, mira, disfrutando a sedas. Ay, ay, ay, ay, ay. Ay, me pegué en el dedito gordo, Jeffrey. Otra cosa, dijo el otro. Ay, no se aguantan, loco, no se aguantan. Oigan, pues bueno, siguen entrando mensajitos y uno de ellos es el tremendo, pues bueno, el yesero. A ver, ¿qué nos dice el yesero? A ver, ay, Dios mío, qué bárbaro. Échale, échale.
1: Buenos días.
0: ¿Cómo andamos, yesero del norte?
1: Feliz de mayo a todas las mamacitas por su día de ayer. Y pues... Échale. Aquí, bien crudotes. Ayer consentimos a las mamacitas, a mi señora, a mi mamá, a mi carnala. Ahí le hicimos una carnita asada ahí, a gusto de ellas. Y en la tarde se fueron a la expo, se fueron a darle el recuerdo. Puras viejas.
0: Eso me
1: las
0: gusta.
1: Cuñadas, carnala, eso mi señora, me gusta, mi mamá, fueron a la expo.
0: Que se empoderaron.
1: Pues nosotros le seguimos ahí hasta que llegaron.
0: ¿A qué hora llegaron?
1: Ahí. Nos pisteamos bien a gusto, por eso andamos de acero. Pero aquí andamos en la chamba, no nos rajamos, te la sabes.
0: No me sé nos rajar. Rajamos.
1: Pero sí, estuvo muy suave ayer. 10 de mayo, muy suave. Hizo calorcito, pero no nos hizo calorcito
0: no,
1: ayer.
0: Y, pues, sobre eso,
1: una cancioncita de Karim León, no es por acá, de Karim León y... Pues puro yesero del norte, que andan a cedo los bichos yesero del norte.
0: ¿A poco?
1: ¿Sale, Chacalosa, pues?
0: Pero responsables, ¿ves?
1: Saludos.
0: No es por acá.
1: Chacalosa, también se me pasaba mi sobrina Letza, también, que ayer cumplió año, 10 de mayo cumplió año.
0: Ay, también.
1: Mi niña cumplió año ayer, mi sobrina Letza. Ahí fue para que la felicite. Ahí cumplió año.
0: Alexa, sale, muchísimas pues, felicidades, mi niña. No, hombre, se durmió tu papá, pues. Ya salió el convoy de los ganadores, de los cumpleaños. Ay, ay, ay. ¿Qué, Jeffrey? ¿Qué? ¿Qué pez contigo? A ver, tú dime nomás qué hay que hacer. ¿Andas de fiera? Viene muy fiera de las vacaciones. Órale, pues, ponte abusado porque, mira, ahorita vengo bien filosa. Tú sabes qué onda. Ponte abusado nomás. Nos vamos con música a bailar, Demian. Vente para acá, ándale, no seas ridículo. Me voy al amanecer, sí, voy llegando. ¿Cómo que me voy al amanecer? Ay, no.
2: ¡Es el contacto, raza! ¡Qué suave!

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3: Son las 10 con 17 minutos.
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0: Sacalosa, mándale saludos al señor Samaniego, el jefazo, así nomás.
1: Ay,
0: está bueno, y ponle la canción del invasor, la que tú quieras. ¡Ánimo! ¡Sacalosa!
1: Fíjate al Samaniego, al jefe, al patrón. Fíjate nomás, invasores. Los invasores de Nuevo León, la que yo quiera. Seguro, seguro, Pancho Antonio. A ver, vamos a ver. De una vez que salga lo que tenga que salir. Era, se quitó. Los invasores, vamos a subirlo aquí. A ver, a ver, a ver. ¡Éale! ¡Eso, eso, eso! A ver, vamos a checar aquí.

Pancho Antonio. Una no muy común. Me la pusiste dura. Así se llama la rola. ¿Qué onda? Los invasores de Nuevo León. Oiga, pues ya saben, en la tarde vamos a andar bien pilas allá en la casa de la ganadora, la Amelia Guerrero, para el sur de la ciudad. No. Vamos a hacer guateque yo y ella ya. Y los de la radio. Ahí vamos a estar a gusto, mira. A gusto como se debe, disfrutando el momento, sin caras de coche ni nada, ¿eh? Al contrario, con una actitud al millón, porque al 100 cualquiera. Así debe de ser. Así no macho. Chacalosa. Nos vamos con música y esta que te dije ahorita, Pancho Antonio, me la pusiste dura, pues lo que te di, lo que

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14: Son las 10:32.
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De la mañana con 35 minutos, carrilleros, este bonito lunes, inicio de semana, como ya les he comentado, todos los días aquí es fin de semana, con una actitud muy positiva que nos caracteriza, ese sonrisón bien loco. Ay, ay, ay, dice por acá el tremendo Tony Peña, muy buenos días, buenas noches, pone, ve, ay, no, cara de coche, me pone todavía lambecucharas, salud, chascarrilla me pone. ¿Cómo te lo fue ayer, Chacalosa? ¿Cómo te lo amaneció? Cuenta, vaquetona, cuenta. Mira, yo todos los días me la paso al millón. Para mí no hay día especial, la verdad. La verdad, caras de cochi. Todos los días me enfiesto yo. Todos los días un como, no, ya te la sabes. Al millón porque al 100 cualquiera. Carrilleros, pónganse abusados. Dice... Y mi rolón, dice por acá. ¡Ey, mi migajera! Dice, soy migajero y no tengo remedio a ustedes. Esa rola les quedó como anillo al dedo a toda la bola de chivos. ¿Cómo de que no? Bola de chivos come cuando hay boquillentos. perros con mal de ojo. ¡Ay, ay, ay! De esos ojos que amanecen pegados con lagaña, hijo de la mañana, ¿no? Dice el Danielito, muy buenos días, hermosa locutora Chacalosa, mándale un saludo al Danielito Jiménez y pon dos rolitas, llévate y la balanza, pues te escuchando en el trabajo, dice el 88.9 FM, dice la poderosa, a ver la balanza, vamos a ver si está aquí a la mano. De perdida una que salga, Danielito. Qué obole. Ay, sí, la tengo a la mano esta rola, Danielito. Dice por acá también el Chuy. Muy buenos días, Chacalosa. La gorra no se me cae. La gorra no se me cae. Ay, la gorra no se me cae del Tropical del Bravo. Dice, ahorita también de una vez te la pongo en lista. Bueno, mientras tanto, mujeres empoderadas, seguimos. Pues, ay, ya te la sabes en el mandamás, en el trono, en todos los poderes. Ve nomás la chaparrita de oro. La balanza, cantar a pulmón, a cantar a pulmón, empoderadas.

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1: La presidenta Claudia Sheinbaum rinde homenaje en Puebla al general Ignacio Zaragoza. El secretario de Seguridad y Protección Ciudadana, Omar García Harfuch, descartó que existan indicios que vinculen al gobernador de Sinaloa, Rubén Rocha, con el crimen organizado. Detienen a El Chucky, presunto líder del Cártel Jalisco Nueva Generación en Manzanillo. Esto y más en las noticias de hoy.
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1: 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Bienvenidos al resumen de noticias de Radio Resultados. En este martes 5 de mayo, estamos listos con la información. Luis Ángel Marín y Alo Reyes. Quédese en este espacio porque iniciamos.
0: Agenda presidencial. Claudia Sheinbaum Pardo.
2: La presidenta Claudia Sheinbaum rindió homenaje en Puebla al general Ignacio Zaragoza en la conmemoración del 164 aniversario de la Batalla de Puebla. En su discurso, la mandataria destacó que el pueblo de México no se equivoca cuando se trata de defender la soberanía nacional.
3: Pero también a cualquier gobierno extranjero somos claros y contundentes. La historia nos dice que el pueblo de México no se equivoca cuando se trata de defender la soberanía nacional. Las y los mexicanos aprendimos bien la lección que nos dieron los liberales, los chinacos, los juaristas, los acapuastas que resistieron la invasión en 1862. Ninguna potencia extranjera nos va a decir a los mexicanos cómo nos gobernamos. Somos libres, como los indígenas que partieron a las montañas durante la conquista para conservar su derecho a organizarse como ellos decidieran.
0: Nacional.
1: El secretario de Seguridad y Protección Ciudadana, Omar García Harfuch, descartó que existan indicios que vinculen al gobernador de Sinaloa, Rubén Rocha Moya, con el crimen organizado, como lo señalan autoridades de Estados Unidos. En conferencia desde la novena zona militar en Culiacán, aseguró que durante su administración siempre hubo coordinación en materia de seguridad sin obstrucciones. Añadió que Rocha Moya permanece en el estado, no cuenta con fuero constitucional y actualmente se encuentra bajo protección de la Guardia Nacional. El funcionario subrayó que no existen elementos que indiquen que el mandatario enfrente una amenaza directa en este momento. La Fiscalía General de la República advirtió que va a investigar y sancionará a quienes resulten responsables por la presencia de agentes de la CIA en un operativo en Chihuahua sin autorización federal. El vocero de la dependencia, Ulises Lara, informó que ya fueron citadas a comparecer 50 personas, las cuales participaron en este despliegue en la Sierra del Pinal, municipio de Morelos. Señaló que las investigaciones buscan esclarecer la legalidad de la intervención extranjera y deslindar responsabilidades. La FGR reiteró que no permitirá acciones fuera del marco legal en territorio nacional. Un juez federal de Brooklyn rechazó la petición de Joaquín El Chapo Guzmán, quien solicitó su extradición a México mediante una carta escrita por él mismo. El antiguo líder del cártel de Sinaloa argumentó violaciones a sus derechos procesales y exigió un trato igualitario para enfrentar cargos pendientes en su país de origen. Tras la negativa judicial, Guzmán Loera va a permanecer en la prisión de alta seguridad en Colorado, donde cumple una condena de cadena perpetua.
0: Ciudad de México.
2: En la Ciudad de México, autoridades federales y locales detuvieron a 4 personas que transportaban más de una tonelada de marihuana. El cargamento de 1,278 kilogramos estaba oculto en cajas de huevo dentro de un tractocamión que circulaba sin placas. Elementos de seguridad marcaron el alto a la unidad para una inspección, donde detectaron la droga. Los detenidos fueron puestos a disposición del Ministerio Público para determinar su situación legal.
0: Información de los estados.
1: En Colima, fuerzas federales y estatales detuvieron a Lorenzo Sánchez, alias El Chucky, presunto jefe de plaza del cártel Jalisco Nueva Generación. El operativo se realizó en Manzanillo, en las inmediaciones de la Bahía de Santiago, sin que se registraran enfrentamientos. Las autoridades lo identifican como un objetivo prioritario por su presunta participación en actividades delictivas en la región. Fue trasladado para su procesamiento ante las instancias correspondientes. En Culiacán, Sinaloa, fue incendiado el casino Tropicana en el sector Tres Ríos en medio de retenes militares. De acuerdo con los primeros reportes, el establecimiento no se encontraba en operación al momento del ataque. Sin embargo, dos personas resultaron con quemaduras durante el incidente. Autoridades ya investigan los hechos para dar con los responsables. En Mexicali, fue detenida Roxana N., madre del menor de 3 años, que murió tras permanecer más de 12 horas dentro de un vehículo. La mujer enfrenta el delito de omisión de cuidados y permanece bajo custodia en espera de su audiencia inicial. El caso ocurrió en el fraccionamiento La Rioja y ha generado indignación social. Será un juez quien va a determinar su situación jurídica en las próximas horas. El Congreso de Coahuila inició el proceso para aprobar licencias de funcionarios que buscan participar en la próxima contienda electoral. Las solicitudes corresponden a aspirantes a diputaciones locales en el estado. Con estas acciones, se da cumplimiento a los requisitos legales para competir en el proceso. Se espera que en los próximos días se definan más separaciones de cargo.
0: Economía.
2: México recibió en marzo un total de 5.394 millones de dólares en remesas, la cifra más alta registrada para un mes similar. De acuerdo con el Banco de México, el monto representa un crecimiento anual de 4.9%. Se trata del mejor avance desde noviembre de 2024, impulsado por el envío de recursos deconacionales en el extranjero. Las remesas continúan como una de las principales fuentes de ingreso para miles de familias en el país.
0: Clima.
1: Para este martes 5 de mayo, el Servicio Meteorológico Nacional informa que va a continuar el ambiente caluroso a extremadamente caluroso en gran parte de México. La onda de calor se mantiene en al menos 22 estados, con nuevas afectaciones desde hoy en zonas de Tamaulipas, Veracruz, Tabasco, Campeche y Yucatán. Además, se prevén fuertes rachas de viento de hasta 80 kilómetros por hora en el norte del país, principalmente en Baja California, Sonora, Chihuahua, Durango y Zacatecas. De igual manera, se esperan lluvias aisladas en el norte y noreste, mientras que en el centro, oriente y sureste habrá chubascos con descargas eléctricas, incluyendo el Estado de México, Puebla, Oaxaca y Chiapas.
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2: La Organización Mundial de la Salud confirmó 2 casos de antivirus y 5 sospechosos en un crucero anclado en Cabo Verde. El brote ya ha dejado 3 personas fallecidas a bordo del navío MV Hondius, operado por Oceanwide Expeditions. La embarcación, con 147 pasajeros y tripulantes, partió desde Ushuaia, Argentina. Autoridades sanitarias mantienen vigilancia para evitar la propagación del virus. Estados Unidos aseguró que no busca un conflicto en el Estrecho de Hormuz, donde inició operaciones para garantizar la navegación comercial. El jefe del Pentágono, Pete Hegseth, advirtió que cualquier agresión por parte de Irán tendrá una respuesta devastadora. Señaló que el objetivo es evitar bloqueos en una de las rutas marítimas más importantes del mundo. La tensión en la región continúa en aumento ante el despliegue militar.
1: Y así llegamos al final del resumen de noticias de Radio Resultados. Informaron para ustedes Luis Ángel Marín y Alo Reyes. 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
4: Son las 10:54.
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0: Muchas gracias, carrilleros, por haber escuchado la programación. Y quédense porque en unos momentos llega Carolina Show con el mentiroso y el tremendo Cholo. En la tarde, ya saben, en la casa de la ganadora de la serenata a mamá, allá al sur de la ciudad con la tremenda Amelia Guerrero. Ay, ay, ay, se va a poner algo bello para el camello, chamaco, la neta, Aunque estemos unos 5 personas, con eso la hacemos, para hacer escándalo, merequetengue, porque vamos a andar obviamente con la 88.9 FM, la poderosa, más poderosa que nunca, en los tumbados de la poderosa, obviamente para que le suban al bocinón bien loco. Y si andan cerca por ahí, lléguenle a la base, hombre, no pasa nada. Bueno, así que pues bueno, me despido, chamacos, y a ver, no, la salida ya no me alcanza a ponerme una canción. Nos vamos y no le cambien a la radio.
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6: Son las 11 con 3 minutos.
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0: espero que muy bien, ¿verdad? Gracias a Dios por este día de vida que nos regala. Yo ando muy enfermo, chamacos. Escúchenme nada más mi voz. No, espérense, mi voz de hombre, verás cómo la cargo, verán. ¿A poco no les gustaría que en la mañana las despertaran así, chicas?
1: Hola, buenos días, amor. ¿Cómo estás? Espero que estés muy bien. No sé si quieras que te traiga el desayuno a la cama. Chiquitita, ¿eh? ¿Qué quieres que te haga? Unos huevitos con jamón. A mí me encanta el huevito revuelto con jamón.
0: ¡Ay, ya! Nomás para que vean. ¡Ay, no, chamacos! Miren, traigo un gripón. Me duele la garganta. Me duele el cráneo, para que luego no vayan a malpensar. O sea, sí, pues la cabeza. Siento que me va a dar calentura. Traigo todo, chamacos. Y aquí ando. Dije... no voy hoy, pero dije, no, sí voy a ir, porque no vaya a ser que luego me sienta peor y luego tenga más necesidad de faltar. Entonces, chamacos, miren, me van a hacer un paro si me mandan audio. Si no, no hay bronca. Yo aquí lo leo, voy a hacerlo de menos. Está bueno, ya tenemos la promo de energitas de este lunes. Oye, primero que nada, ¿cómo la pasaron las mamis? Muy apapachadas, muy festejadas, muy descansadas. Espero yo que sí. Que no las hayan puesto a chambear el día de las madres ayer. Y ahora, chamacos, vamos a sacar la promoción de energitas. Muy buen día, Caroline. 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Y ahora le damos los buenos días, que también viene enfermito el Kevin. Kevin, buenos días.
2: Oh, buenos días, que se los borro, que se las borra, ya estamos bien gripados acá, bueno, bien congestionados, pero aquí andamos al 100, güey. 6624-616270, WhatsApp 6624-616270, y el número para marcar 6623-027401, qué gripón, güey. Algún remedio que tengan ahí en casita que sepan, güey, esta gripa me tiene bien harto, güey.
0: Pero no fue... obstáculo para que te aventaras unas caguamas, ¿no?
2: Ah, no. Dijeran por ahí, o me alivio o me muero. Ya me da cosquillita en la garganta cuando me río. No, güey, no me puedo reír.
0: Y el maestro iluminado vendrá enfermo. Maestro, buenos días.
3: Hermano, buenos días. También venimos un poco enfermos el día de hoy. Un poquito gripado. Es que le digo algo, hermano.
0: ¿Qué pasó, maestro?
3: El virus anda aquí en la cabina, enferma uno, nos enfermamos todos, ¿sí me entiendes?
0: Yo creo que sí, fíjese, eso debe ser que como estamos los tres aquí en la cabinita, pues se enferma uno y nos vamos todos de cola. Bueno, en la cola. Ay, no, la quise arreglar y la cajeteé más. Dice, qué casualidad que los tres llegaron enfermos. ¿No será porque se pegaron un buen beso de tres? No, Andrés, no es eso. Acabamos de dar la teoría de nosotros de por qué nos enfermamos todos al mismo tiempo. Es porque estamos juntos aquí en la cabina. Además, con un beso de tres sí te enfermas. A ver, besémonos tú, el Pica y yo. A ver qué onda. Dice por acá. Ok, dice, verá, yo pensé que me iba a decir, no, Carolino, ¿cómo crees? Y sí, dijo luego, véate nomás, Dios mío santo. Juanga, el Andrés y Capea, ¿para un beso de tres?
4: Dicen que lo que se ve no se pregunta.
0: ¿Han dado un beso de tres ustedes, chamacos? Cuéntenme eso, yo tengo mi tema ahí con eso. Vamos al corte comercial, regresamos aquí en La Poderosa 88.9, más poderosa que nunca, 11 de la mañana ya con 17 minutos.
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11: Son las 11 con 21 minutos.
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0: linda Carolina, soy el Ojitos. ¿Qué? ¡Ojitos! ¡Qué milagro, mi amor! Dice el mensaje, Carolina, soy yo, el Ojitos. Ya salí del bote. Ay, no sabía que estabas en el entambado, mijo. Salí rematado de mayates. Pásame la dirección del cholo, dice, para mandarle flores. Siempre que lo escuchaba en la celda, dice, hacía que me hormigueara el cuerpo. No sabe las ganas que le tengo a esa voz de viaje. ¿Qué? Ahí te hablan, cholo. Destrábate, mijo.
1: ¡Esa voz, güey!
0: Ojito,
1: ya me acordé, tío.
0: Sí, el Ojito era el que le mandaba saludos a la Kimberly. ¿Quién fuera la Kimberly para que me pegara una desconocida a mí? Lo más recién salido. Pero conmigo no quiere, quiere contigo, Chalo.
1: No, se le va a hacer. Yo te voy a preguntar a un amigo, güey.
0: No, pero él está siendo muy claro ahí contigo.
1: No. Túmbate el rollo, Ojito. Güey.
0: Conmigo no te tumbes el rollo, amor. Lo que tú quieras. Cuando tú quieras. Y si no... O sea, está el Kevin.
1: No, que está el Kevin.
0: Por acá dice, buen día, Carolina. Están pidiendo una canción de Tropical del Bravo. A ver, la que yo quiera del Tropical del Bravo. Tropical del Bravo. Ahorita la vamos a mandar, mi amor. A ver, de una vez la voy a dejar acomodada para que no se me vaya a olvidar. Ay, qué agripado ando, qué bárbaro. Aquí está, aquí va a ir. Vamos a poner la de Muñequita. Ahí está. Ya está puesta, amor. Ahorita va a salir después del corte comercial. Nada más dame chancita y sale. Está bueno. Y luego tenemos otro mensaje. El Danielito Jiménez mandó audio. Pero antes dice, buenos días, Kevin Cholón, Maestro Luminado y Carolina Show. Saludos al Danielito Jiménez y compláceme con la rolita de Marisela o... ¿O qué? Ah, que está escuchando La Poderosa 88.9. El audio ese, ¿qué dirá, mi amor? No se baja. Pero es que es una canción o algo así, pero de Marisela. A ver, le vamos a buscar una de Marisela al hombre. De Marisela. También la llamada, aguánteme tantito nada más. Ay, esta, enamorada y herida. Ahí está, mi amor. Están las dos puestas para complacer a la gente que lo está solicitando, pero antes tenemos llamada. Bueno.
2: ¿Qué huele, qué huele?
0: ¿Quién habla?
2: Yo, bien, ya no me conocen el abono.
0: Ay, menona, pues ¿cuánto tenías que no me hablabas, mi amor? Pero mira, ya te detecté. ¿Cómo andas, hermoso? ¿Ya traes radio?
2: Sí, ya.
1: Menona, ¿cómo que su radito no lo traía, compa? Mijo?
2: ¿Qué onda contigo, Kevin?
1: ¿No traía su radito? No, o sea, sí, pues a eso me refiero, que el carro no tenía radio, pues ahí.
2: No, no traía.
0: Pero qué bueno, mi amor, que ya te pusieron. ¿Dónde andas ahorita?
2: Aquí andamos en tu barrio.
0: Ah, es cierto. Ay, no saqué la basura. Yo voy al hombre para que la saque. ¿Y tú, mi amor, cómo te fue ayer el Día de las Madres? ¿Qué hicieron ahí en tu casa?
2: No, ahí nos quedamos en la casa.
0: Qué bueno, mi amor, me da mucho gusto.
2: Ahora voy con mi mamá.
0: Me la saludas mucho. ¿Cómo se llama tu mami?
2: Marta.
0: A la señora Marta, suegra de todos los tirabichis del mundo, le mandamos un abrazo. La neta, menona.
2: Oye, ahí para que me complaque con una rola.
0: ¿Cuál?
2: Bueno, a mi mamá le gustan mucho los Abson, no sé si puedas programar algo de los Abson.
0: Claro que se puede. ¿Cuál le gusta de los Abson?
2: La canción esa de Anoche Me Enamoré.
0: Anoche Me Enamoré, ¿qué crees? Dime. Te la voy a mandar de una vez nomás para que veas cómo somos.
2: Dale, muchas gracias.
0: Gracias, saludos, menona. Cuídate, mi amor.
1: Ahí nos guayamos, menona. Se llama Anoche Me Enamoré.

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2: Son las 11:34.
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0: 10:20 minutos para que sean las 12 de mediodía. Qué rápido, 20 para las 12. A ver, ya se descargó el audio del Danielito, ¿qué dice?
1: Escuchado la programación y quédense porque
0: no. Ah, que era, que grabó a la Chacalosa, que la estaba escuchando. Dice por acá, hola, Energita, soy Caníbal, Santiago Miranda. Lo sé, Chago, lo sé. Te mandamos un beso, Chaguito. ¡Hola, un abrazo para mi compa, Chago! ¡Hola, Malombo, el saludo! Oigan, ayer le avisé al Jesús porque ya ven que tenía lo del pozole hoy. ¿Para qué voy a enfermar gente? Dije, ¿para qué? Le cambié el día al Jesús. Bueno, no nos hemos puesto de acuerdo para qué día.
2: ¿Sabes besar?
0: Pero qué horrible, trae gripe en tiempo de calor. Y dejen ustedes, cuando cierro el micro, cuando no dejo de hablar es porque estoy tosiendo, qué feo. Dice por acá, Carlos Martínez, Energitas, ahí está anotado, carnal. Claro que sí, mi amor. Y por acá me puede decir el maestro que sí que me depara el destino, soy Capricornio y quieren el tren de Pamela, cholo. Ahí la vamos a mandar por lo pronto. Capricornio, rojo. Capricornio, hermano. Para todos nuestros amigos, especialmente para el InDriver Mayelón, Capricornio, intente reflexionar antes de accionar en sus proyectos. De esa forma logrará reconocer algunas dudas que le impiden alcanzar siempre los objetivos que se propone. En el amor, mostrándose tal cual es con su alma gemela, transitará un periodo favorable en el amor. Deje de ser tan estructurado y pronto notará el cambio. Por último, camine. Caminar diario hará que su energía regrese. Un abrazo a la distancia.
3: Sí, pues que cuando hay esfuerzo físico acá, como que el cuerpo quiere más, ¿no? O todo lo contrario a lo que se pudiera pensar.
0: Ándale. Muy bien, Kevin, tu comentario. Tenemos llamadita. Bueno.
4: Bueno, feliz día.
0: Hola, feliz día también.
4: Feliz día, no, por el de ayer.
0: Por eso, yo también te estoy felicitando por el día de ayer.
3: Pero el Chavo no es mamá.
4: Pues no.
0: Pero lo que tienen de las piernas, ¿qué es? Ay, no es cierto, Chago, no es cierto. No, discúlpame, no.
4: ¿Te puedes aliviar?
0: ¿Eh?
4: ¿Te puedes aliviar?
0: Ay, no, Chago, ¿cómo aliviar? Al contrario, me va a doler más la garganta.
4: Pero es algo caliente, te alivia, pues.
0: Pues sí, pues por eso estoy tomando cafecito caliente.
4: Sí, pero...
0: Ya te entendí, sí, jalo.
3: Ya, pues, yo creí que iba a decir que no al pulmón.
0: No, que voy a andar diciendo que no. Ay, Chavo, pero qué fue enfermarte en estos tiempos. O sea, sobre todo por el clima, pues. Dijeras tú, afuera está 5 grados y yo con gripa, pues ni modo. Pero con este calorón.
4: Sé que no va a poder comer carne mañana.
0: Ay, no, pero ¿por qué no?
4: Pues no creemos que mañana íbamos a ir con el pingas y el Andrés.
0: Ah, sí, sí, todos. Sí. Pero es que hoy le dije al Jesús que no porque me había invitado a comer pozole porque me dio pena ir a su casa a contaminarle todo, pero ahí al aire libre sí puedo.
4: Ajá.
0: Oye, bien. ¿Escuchaste lo que quiere el Andrés?
4: Sí.
0: ¿Un beso de 3?
4: Sí, ya lo escuché.
0: ¿O lo podríamos hacer de 4 ya con el pica?
4: ¿Entre cuál es 4?
0: El Pica, el Andrés,
4: el Pica,
0: tú y yo.
4: El Andrés y el... ¿Cómo se llama el otro? El de coche que me viene.
3: El Darío. Serían 5 entonces, güey.
4: No, ¿por qué 5?
0: ¿Y tú?
4: No, ¿yo qué? Yo nomás...
0: No, mira, el Darío, el Pica, el Andrés, el Chago y yo.
4: No, yo paso.
0: Chago.
4: Andrés.
0: ¿Qué tanto es tantito, hombre? No te va a pasar nada.
4: No, paso.
0: ¿Pero por qué no? ¿Y de 3, el Andrés, tú y yo?
4: Paso.
0: ¿Seguro?
4: Sí.
0: Dicen que de ver se antoja, ¿eh? Dicen.
4: Dicen
0: no por ahí.
4: No creo.
0: Ay, que cómo te aprietas, qué barba. O sea, y si te lo pido el regalo de cumpleaños.
3: Ya, paso. Vale este gorro, compadre. No, la dudaste, compadre.
4: Paso.
0: Qué simple eres. Ya no quiero entonces yo nada.
4: No quiero.
0: Y aparte, mira, si el Andrés va a pagar, ¿cómo le vas a decir que no? Si él nos va a pagar la comida.
4: Pues sí, sí tiene razón.
0: ¡Míralo! Chago.
4: De que va a pagar, pues tiene razón.
0: Ah, dije, mira, por unos cuantos tacos vas a hacer la hombría.
4: No, no, no, pero desde que tiene...
0: Aunque ya no ha dicho nada el Andrés, y yo tampoco le voy a decir.
4: ¿De qué?
0: Pues ya no me ha dicho nada para mañana, pues.
4: Ah, no, no, debo estar escuchando ahí. Y mañana, te los estoy esperando aquí a la...
0: Capea con el beso de tres, capea.
4: ¿Quién? ¿El Andrés? No, el Andrés sí capea.
0: ¡Tú!
4: Ah, no, no, no.
0: Mira, no lo digas como un no rotundo, déjalo en veremos.
4: No, paso.
0: Bueno, está bien. No sabes la cantidad de hombres que me han dicho eso y al final, bueno, es todo lo que diré. No voy a decir nada más.
4: Oye.
0: Mande.
4: A partir del miércoles voy a andar ocupado, ¿eh?
0: ¿Por qué?
4: No sé si pueda llamarte.
0: ¿Por qué? ¿Qué vas a hacer o qué?
4: Vienen visitas.
0: ¿De dónde?
4: Traen unos folletos de... Igual que te dije que quiero emprender un negocio de vender joyería.
0: Ajá.
4: Y me van a traer unos folletos.
0: Ah, bueno, pero ¿por qué me avisas que vas a estar ocupado? O sea, ¿para que no te vaya a molestar?
4: No, nomás digo.
0: Bueno, está bien, yo no te voy a marcar así como moto robada. No te voy a marcar hasta que tú me marques, ¿está bien?
4: Muy bien.
0: No vaya a ser que interrumpa algo. ¿De dónde te traen los folletos? ¿De Guadalajara?
4: Sí.
0: Hijo de tu madre, está bien. Está bien, chavo, está bien. Ojalá que te vaya súper bien y que sea lo que estás buscando para emprender. ¿Está bueno?
4: Esperemos que así sea.
0: Ándale, pues mañana me cuenta los pormenores ahí en la comida.
4: Ok.
0: Ándale, pues, chavo. ¡Que Dios te bendiga, ¡Opare! Hermoso!
4: ¡Saludos!
3: ¡Saludos, güey! ¡Un abrazo! Pues se pierde, ¿no? Todo te embolsa, ¿no? Y todo te embolsa, güey.
0: ¿Y esto por qué lo traes tú? ¿Te lo guardaste aquel día? Qué raro, otra cosa también te deberías de llevar para que nadie se dé cuenta. ¡Vamos al corte comercial! 13 minutos nos separan ahora de las 12 de mediodía. ¡Ashis! ¿Por qué no se escucha? Si acá sí está. ¿Qué le moviste, Jeffrey? ¿Qué? Ahí está. Espérenme, chamaco, ¿sí? Los fantasmas. A ver. Y ya se fue el corte, es lo malo. ¡Qué loco! Lo bueno que estaba mi rey aquí. Digo, lo bueno que estaba el Jeffrey. ¡Ay! Tocadita de mano y toda la cosa. ¡Qué rico hueles hoy, papi! Vienes en tu jugo hoy, no traes... Es que es tu humor, no traes perfume hoy, ¿verdad? Sí, no te digo. Sí, se quita todavía, se hace para atrás.
3: El loco, el Jeffrey, le marcó bien machine el calorinómetro, nomás le dijeron eso.
0: A ver, chamaco, es que necesitamos irnos al corte. Nada, no hay nada, no se escucha tampoco.
2: No, no se oye.
0: A ver, ponla. No, nada. O sea, se escucha mi canción acá. Chamaco, voy a poner una canción aquí para que el Jeffrey pueda solucionar esto, ¿está bueno? A ver, ya sé, la de la brisa, la del TikTok. Ahí vuelvo.

0: Es el momento de un corte comercial. Síguete comunicando y manda tu mensaje al 6624-616270. Ya volvemos con más de Carolina Ochoa.
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8: Son las 11 con 59 minutos.
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1: La sección 65 del Sindicato Nacional de Trabajadores Mineros entregó a la presidenta Claudia Sheinbaum una invitación para asistir el 1 de junio al 120 aniversario de la huelga de Cananea de 1906, esto durante la visita de la mandataria a Sonora. El sindicato le planteó además que persiste la demanda de que los empleos generados por la actividad minera sean ocupados por trabajadores de Cananea. La alcaldesa de Guaymas, Carla Córdoba González, aclaró que su gobierno no ha otorgado permisos para cerrar playas ni se ha privatizado ningún espacio público. Nuestro gobierno trabaja con legalidad, transparencia y bajo los principios de la Cuarta Transformación, siempre defendiendo el interés del pueblo, señaló. El presidente estadounidense Donald Trump consideró totalmente inaceptable la respuesta de Irán a las propuestas de paz de Estados Unidos, con lo que se aleja de nuevo la posibilidad de un acuerdo para poner fin a la guerra en el Golfo Pérsico. Consulta esta y otra información en www.nuestrasnoticiasonora.com. Soy Cheryl García y continuamos con esta y más información en unos momentos más en nuestras noticias Radiorama Sonora con Oralia Costa.
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4: Son las 12 con 5 minutos.
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1: Ya estamos de vuelta, chamacos, después del meneo aquí en la computadora. Aquí andamos. Ya dice por acá el siguiente mensaje. Energita, soy caníbal. Karina Bracamontes. Recuerden que hoy nuestros amigos de Energita nos regalaron una bolsa grande de mango enchilado deshidratado. Por eso es de que tienen que poner ahí Energitas, soy caníbal, porque mango come mango, ¿verdad? Y tu nombre completo para participar. Y al final del programa, ahí sacaremos al ganador o ganadora. Energita, soy caníbal, dice por acá. También ya estás apuntado. Ya estás anotado en la promo, mi amor. Y luego dice por acá, Energita, soy caníbal, Pedro Alán, Cárdenas y Barra.
2: Ya está apuntado el Pedro Alán también.
1: Por acá dice...
2: ¿Qué, cholo? Ah, que algo eliminó el coyón del Ricardo. ¿Qué eliminaste, güey? ¿Para qué lo elimina, coyón?
1: Dice, qué raro está que vengan los tres enfermos. Para mí que eso fue más que un beso, fue un acostón, un trío. Pon un remix de Insultos al Terion del Chivo del Cholo, de mi parte del joven Ricardo.

0: Déjalo, güey, que hable el perro, que ladre los perros. Siguen ladrando los perros, señal que voy avanzando.
1: Buenísimos días, es la Paola. Excelente inicio de semana, dice por acá. Para todos un poema del Kevin.
0: Hola, Paola. Hoy vengo un poco enfermito, pero eso no evita que tú y yo mochemos un palito.
1: ¡Ey!
0: ¡Muere la garganta! Y traigo un poco de calentura. Calentura de la buena. Esa que es que hace que se te ponga...
1: ¡No! Digo, que suave, ¿verdad? Desde que andas manejando eso, pero... Y luego se lo festeja la Paola. Sí, jajaja, va a poner ahorita. Buenos días, energitas, soy caníbal. Damián Romero dice por acá. Hola, Damián Romero, también ya estás participando, amor. ¿Qué me mandó el Andrés? A ver. Dice el Andrés. Carolino, ¿qué tan cierto es el rumor de que anda que... de que el Picas va a empezar a vender chivota temado? No sé, mi amor, pero ¿por qué? ¿De dónde salió ese chisme? ¿Quién te dijo? ¿Qué pasó? No, cuéntamelo.
0: Ya sé para dónde va la ofensa esa del Pica, güey. Ya sé. Tú también que le juegas, Andrés. Así el rollo, güey.
1: Es grosero con el Andrés. Él nunca te ha dicho nada.
0: Pero para allá va. O sea, ya se unió este güey también.
1: Oye, si nos subimos bien enfermos todos, ¿eh? Cholo dice, alias el voz de Viagra, dice, ¿te gusta cómo me veo con sombrero? Solo me interesa la opinión del Cholo.
0: A ver, ese el ojito, ¿no? O sea...
1: Pues nomás tienes que decir que si se le ve bien o no. ¿Sí o no?
0: O sea, se ve bien de vaquero mi compa, güey, pero eso no quiere decir nada. O sea, una cosa es reconocer que se ve bien y punto. San, se acabó. No voy a decir nada más, es lo que preguntó, ¿no?
1: Así es lo que preguntó. Yo no sé por qué te pones tan así, tan a la defensiva. Si me preguntas a mí, ojitos, 10 de 10, mi amor. No, hombre. Amalaya, tú y yo irá. De compa. Lo que es.
0: Oh, y si va a capear el ojito, es un... marrano.
1: Ay, el Kevin, cómo le gustan los problemas. Energitas, José Torres Noriega dice por acá. Ya estás anotado también en la promo, chamacos. Vamos al corte comercial. Son las ya 12 de mediodía con 15 minutos. Yo muy agripadísimo de París, mi amor. Pero aquí andamos echándole todos los fregazos del mundo al programa. Ahí volvemos, no se vayan. 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
14: Son las 12 con 18 minutos.
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5: Son las 12:34.
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0: Carolina, gracias, bendiciones. Son las que estoy deseando en este momento, hermosura. Dice, energitas, caníbal, carnaval, le puso caníbal, Karina Janet Ruiz West. Listo, amor, ya estás participando por acá. Energita, soy Caníbal Vera Domínguez Olmedo también. Ya estás participandísimo, mi amor, por acá en la promoción. Y luego dice el siguiente, es un audio del Jesús. ¿Qué dice mi Jesús bello, eh?
1: Buenas tardes, muy buenas tardes, Carolino Bello, maestro nominado, jefe Cholo. Aquí andamos, sí, suspendimos la comida para que le diga mi hermano, mi colega, este Chago, para que avise también. Le mando saludos. Este jefe Cholo, aquí reportándome, listo para entrar al Chichilo. Pasa un rato, yo creo. Vas combinado, Tauro, por favor. Claro, que te alivies. Y si quieres, me puedes pasar toda la enfermedad a mí. Me sacrifico.
0: No, mi amor, ¿cómo te voy a pasar la enfermedad a ti? A menos que sea así como a manera de pasar corriente en un carro, si no, no. Tauro, maestro, por favor. Tauro, con mucho gusto. Le leemos sus signos de acá el día de hoy. Aunque se multipliquen las dificultades, procure no abandonar los objetivos que se propuso hace meses atrás. Tranquilícese y reorganice su vida para cumplirlos. En el amor, no permita que las opiniones de terceros influyan en su familia. Si surge algún inconveniente, lo mejor será que tengan una conversación sana entre los involucrados. Por último, deje al lado las preocupaciones y dedíquese sin culpa al placer. Tómese el día libre o realice alguna actividad de su agrado. Un abrazo a la distancia.
2: Uy, ¿qué actividad de mi agrado podría ser que tuviera yo?
0: Dice por acá el siguiente, energitas, soy Caníbal, Yasmín Ontiveros, ya los sé, mi amor, también energitas. Ricardo Coronado, el Darío nos manda audio, ¿qué dice?
3: Carolina, buenas tardes, ¿cómo están? ¿Cómo se la pasaron? Oye, Cholo, felicidades por la madrecita esa.
0: Güey.
3: Chivo mariposa de barrio, chivilín.
0: ¡Órale, pues, güey!
4: Ahí viene el chivo, chivo, chivo, el chocho bombo pa' mariposa.
0: Mira, pregúntale a tu hermana eso que acabas de decir, güey.
2: Luego a pelear, te estoy diciendo. Francisco Guadalupe Imperial Ortega también ya está participando, mi amor. Y ahora vamos a complacer con una canción que me están pidiendo. Se llama La Máquina del Contacto Norte para la Carito Bella.
5: Gracias,
2: ahí le va.
5: Hermosillo, La Máquina, cumbiero, bailarán.

0: Paulino, el Cholo y el Maestro Iluminado vuelven después de este corte comercial. 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
3: Son las 12:48.
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2: Chavacos, aquí ando de vuelta y estoy platicando en este momento con el Jeffrey, al que le damos la bienvenida al programa. Buenos días, no tardes ya, Jeffrey, ¿cómo estás?
3: Buenas tardes, muy bien.
2: Oye, estamos comentando el video que grabamos el jueves o viernes, Jeffrey.
3: No.
2: El de mi compa, el que no puede pronunciar la R.
3: Tracas.
2: ¿Lo podemos hacer aquí al aire en vivo?
3: Ah, no.
2: Ándale nomás. Lo mismo que dijiste en el video, pero pegadito al micrófono.
3: Ah, no.
2: Las rin rin re ricas. Pegadito al micrófono, pegadito. Dale.
3: Espérate.
2: Pero pégate al micrófono. Las rin rin re ricas.
3: Mira, ya me están escuchando, mira.
2: A ver, échale. Yo es más, hasta me voy a poner silencio todo. Las rin rin re ricas.
3: La ring ring. No, güey. No. Ya.
2: Dale, hombre. La no, ring ya, ring.
3: Ya, que sí. Ya, vamos,
2: no,
3: ya.
2: Dale.
3: Hijo de toda tu.
2: Las ring ring re ricas.
3: Las ring ring ring.
2: ¿Qué? Las ring ring.
3: Ya me trabé, ya.
2: Re ricas.
3: Re ricas.
2: No, pero todo junto. Las ring ring re ricas.
3: Ya, mira, ya me escucharon.
2: Dale, la última.
3: Oh, pues, me da puro burling aquí. Las rin rin ricas, ¿qué?
2: No, las rin rin re ricas.
3: Las rin rin re ricas.
2: Ay, no, qué suave, qué bárbaro. ¿Qué, Jeffrey?
3: No, sin comentarios.
2: No, se ve muy bonito.
3: Seguro que sí.
2: Ah, güey, se ve bien perrón, la neta, güey. Bien perro, soy tu fan, güey. Vamos a escuchar. La Yasmín Kiwi mandó una carita nomás. Dice acá,
4: Deja Jeffrey en paz.
3: Mira, tengo a alguien que me defienda. Eso, mi Yas.
2: Oye, no, Yasmín Kiwi, ¿qué le puedes mandar un saludo? A ver, dile.
3: No, ya no, ya me voy porque me están hablando ahí abajo.
2: ¡Ándale, hombre! última. Oh. No me puedo ni reír porque se me empiezo a toser, chamacos. Y miren que ya ando empastillado, antibiótico, jarabe, de todo, y no me puedo aliviar. Pero bueno, vamos a saber quién se lleva el regalo de energitas de este día. Suerte para todos, chamacos. Es ganadora y se llama Karina Bracamontes Leiva.

0: Ahí está la ganadora, chamaco. La ando buscando por acá. Aquí está.
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0: Hermosura, tú eres la ganadora de Energitas. Hay que pasar por tu regalo a Nayarit 130, entre Reyes y Naranjo, hasta las 7 de la tarde. Una bolsa grande de mango enchilado deshidratado. Mira, riquísimo para botanear. ¡Felicidades, bella! Ya nos vamos, chamacos. Un, dos, tres por todos, mis amigos. Maestro Iluminado. Hermano, bendiciones para todos. Un abrazo a la distancia.
2: ¡Ahí nos guayamos! ¡Hasta mañana! Esperemos ver mejor. Ya no, güey. Harto de la gripe.
0: Por dos, Kevin. Mañana regresamos.

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0: Son las 12 con 59 minutos. 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

0: sí, viernes, sábado y domingo, muchos, muchos eventos. Se entregó un acueducto serio en Punta Chueca. Se inauguró el Hospital Universitario, que también es, como ya se lo habíamos dicho aquí, la Clínica 15 del IMSS. También en el sur, pues entregó tierras, títulos de agua, pensiones para mujeres del bienestar en Obregón, y también hubo manifestaciones y reclamos. El Sindicato de Trabajadores Académicos de la Universidad de Sonora, STAUS, decidirá este jueves si estalla o no la huelga en la Unison, otra. Localizan buscadoras de la frontera 7 fosas clandestinas con restos humanos en Nogales. Asesinan a joven mujer en una vivienda en la colonia Palo Verde. Detuvieron a un sujeto por agredir a su expareja e intentar quitarle a su hija menor. Esto en la comisaría Miguel Alemán. Vuelca pipa cargada con turbocina en la carretera Empalme Obregón. Capturan en Mazatlán a un objetivo prioritario de múltiples fraudes en Sonora. Está acusado este tipo. Incendio consume un almacén de ferretería al norte de Hermosillo. Alertan por fraude con supuestas ofertas laborales. Esto en WhatsApp. ¿No le han llegado a usted? A mí ya me llegaron 3. Me ofrecen trabajo en Canadá, en Reino Unido, en Carolina del Norte y no recuerdo dónde más, ¿eh? Este martes estará disponible el proceso de registro para el ingreso a la educación media superior en Sonora. Prepa son 2026-2027. Mañana, estése usted pendiente. Tome precauciones. A partir de esta noche se cierra un tramo de la calle Rosales aquí en Hermosillo. Van a empezar a montar las fiestas del Pitic. Reportan 21 afectaciones por calor en Sonora. Nació en Hermosillo, en la clínica 14, en el Hospital Regional de Zona 14 del IMSS, Ailán. Ella es la bebé 10 de mayo. Detienen al líder de una célula afín al cártel del noroeste, ligado al huachicol fiscal. La presidenta Claudia Sheinbaum descarta que Rocha Moya, el gobernador con licencia de Sinaloa, esté prófugo. Dice que está en Sinaloa. Pero ustedes, los líderes de los Chapitos, hijos de Chapo Guzmán, Iván Archibaldo y Jesús Alfredo Guzmán, estarían en contacto con autoridades de Estados Unidos para explorar una posible entrega negociada. Esto lo dice un medio en Estados Unidos, Los Angeles Times. En México han asesinado al menos 35 personas buscadoras desde 2011, denuncia Amnistía Internacional. Ayer, en pleno 10 de mayo, colectivos de madres buscadoras marcharon en diferentes ciudades del país para reclamar la falta de resultados de las autoridades. No hay nada que celebrar como 10 de mayo, dijeron. Con esta información y más, comenzamos.
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0: Muy buenas tardes, qué gusto saludarlos. Yo soy Oralia Costa y me da muchísimo gusto que empecemos juntos esta semana informativa, porque ya es lunes, hoy es lunes 11 de mayo. Pues ayer, yo espero que hayan tenido un día muy bonito, sus mamás, sus esposas, sus hermanas, sus hijas, las mamás de su vida, ustedes si son mamás, que haya sido un día, pues, tranquilo, de armonía y de estar con la mamá donde quiera que se encuentre, aunque sea espiritualmente, ¿verdad? Bueno, pues felicidades todavía se vale, creo yo, así es que felicidades a las mamás que nos escuchan y a las que tienen mamá y los que tienen mamá que nos escuchan, pues muchas, muchas felicidades por ello. Aprovechen ese abrazo cálido siempre de las mamás. Ya está usted de nuestras noticias, Hermosillo, este informativo que hacemos con muchísimo gusto desde el equipo de noticias de Radiorama Sonora y que transmitimos para usted de lunes a viernes de 1 a 2.30 de la tarde a través de la señal más poderosa de la radio en la capital sonorense, el 88.9 de su radio, la poderosa de Hermosillo, una señal de la cadena Radiorama en Sonora. Ya estamos en las noticias, pero ¿sabe qué? Pues queremos seguir integrando este rol de noticias que le acabamos de presentar, este avance que aquí le decimos teaser. Bueno, pues queremos enriquecerlo con su participación. Ya sabe que su opinión es valiosa para nosotros y sobre todo sus reportes ciudadanos, sus denuncias, sus avisos a la ciudadanía que usted amablemente hace llegar a través de este espacio, lo que usted está viendo que pueda ayudarle a nuestro auditorio a mejorar su tarde o a no toparse a lo mejor con algún congestionamiento vial, con algún bache, con algún tope, con alguna manifestación y usted anda en calle, usted está al tanto de ese tema, compártalo con nosotros y con nuestro auditorio y así se forma usted parte, se integra usted a este equipo de noticias, ¿sí o no? ¿Cómo hacerlo? Bueno, pues tenemos dos números de WhatsApp que voy a poner a su disposición. Para ello, ya conoce usted el WhatsApp de La Poderosa, 6624-616270. Y naturalmente el WhatsApp de este espacio de noticias, 6621-99-2348. Le repito, 6621-99-2348. ¿Y cómo les fue con el calor el fin de semana? Sí se cumplieron los pronósticos, ¿verdad? Sí hizo ya calorcito el sábado y ayer, ni se diga. Ya, las plantas ya están lacias. Qué caray. Estaba abril y los primeros días de mayo, pues estábamos así como que creyéndonos, ¿no? Que estábamos en primavera, luego de un invierno con sabor y con sudor de verano aquí en Hermosillo. Pues abril se portó bien y pues ya no las estábamos creyendo, pues no, ya ayer y antier otra vez el calor. Pero para hablar del clima, ¿quién mejor que el especialista técnico, la Comisión Nacional del Agua, meteorólogo de cabecera de este espacio, don Gilberto Lagarda Vázquez?
1: El pronóstico meteorológico para este inicio de semana en el estado de Sonora se mantiene las temperaturas calurosas con valores máximos entre los 40 y 45 grados para la parte centro, sur y noroeste del estado de Sonora y las temperaturas mínimas entre los 8 hasta los 15 grados centígrados para la zona norte y oriente de la entidad. Así que seguiremos con esta ola de calor para lo que es este arranque de la semana. Los cielos se mantendrán despejados sin precipitaciones para la entidad, así que seguimos con condiciones secas como es normal en este mes que prácticamente no llueve, se mantiene. Y esperamos un ligero descenso de temperaturas ya para la segunda parte de esta semana. A partir del jueves empezaremos a ver una baja en las temperaturas, aunque todavía seguirán siendo temperaturas calurosas para la mayor parte del estado de Sonora.
0: Pues sí, ni modo, ¿verdad? Es Hermosillo, ¿qué le vamos a hacer? Es Sonora, ¿qué le vamos a hacer? Bueno, yo espero que los municipios que conservan todavía temperaturas templaditas, que no frías, porque no hubo mucho frío este año, pero pues que les dure un poquito más, ¿verdad? Bueno, mira, aquí tengo muchos mensajitos y se los agradezco muchísimo, felicitándonos por el Día de las Madres ayer mismo, el día anterior, desde el viernes, a su servidora y al equipo de Radiorama Sonora, no nomás de noticias, que pues sería Claudia Vázquez, la otra mamá en este equipo. Muchas felicidades, pero también al resto de conductoras de Radiorama, de la familia, pues, de Radiorama Sonora. Muchas gracias. Contesté, creo que alcancé a contestarles todos, ¿verdad? Ayer, y les agradezco mucho. Por aquí nos escribieron también algo bonito ahí del Día de las Madres. Ahorita al ratito vamos a tratar de darle lecturita. A ver si tengo otro, un mensajito. Este sí es de reporte y dice: sigue, aunque sin agua, milagrosamente, pero no es buena noticia para los del norte. Ha de ser porque no tiene agua la tubería, pero están sin agua, pero sí los baches, dice, de la Mazatán y San Pedro por la General Piña y también por la Reyes. Ya me di una vuelta, dice, la misma zona. Y luego pone aquí destruido y me pone un monito ahí como de, no sé qué es un monstruito, así. Bueno, sí, esa zona. Ok, gracias por su reporte. Bueno, si me acompaña de fotografía, luego pues se lo voy a agradecer también mucho. Vamos a hacer la primera pausa, es la 1:16 p.m, vamos a pausa, regresamos, no se me desconecte, no le cambie.
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1: Es la 1:18.
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0: Bien, de regreso, cuando es la 1:20 p.m, dice Sofía que qué, así puso, qué requete, requete, bonita canción esa. ¿Por qué se murió Joan Sebastián? Pues yo también me lo ando preguntando hace rato. Y Juan Gabriel también, ¿por qué se murió? Porque se andan muriendo, ¿verdad? Coincido. Por dos, Sofía, por dos, por tres. Acá también, Claudia ya asintió. ¿Por qué se anda muriendo gente que escribía tan bonito, ¿verdad? Y cantaba tan bonito. Coincido. Tengo la línea al oficial Ovier Quintero, oficial vocero del Departamento de Tránsito de la Policía Municipal de Hermosillo, y hoy abren semana con cierre ya por el montaje de las estructuras para fiestas del PITIC, o no sé con qué vamos a abrir su comentario, oficial. ¿Cómo está? Buena tarde.
1: Hola, Oralia, muy buenas tardes. Fíjense que muy contentos por el control que tuvimos durante el fin de semana, ahora en la Expo, a pesar de que tuvimos artistas de gran talla, como es el Laberinto, como fue el Fantasma en el Teatro del Pueblo, en el Palenque, pues estuvo Grupo Firme, que tuvo bastantes asistentes. Este fin de semana fue un control total, como le digo, yo me tocó estar supervisando todo lo que fue el Boulevard Ganaderos y la parte interior de la Expo, y la gente se comportó a la altura. Siempre no hay quien falta alguna persona que escandaliza, algunos pequeños detalles mínimos, pero afortunadamente todo bajo control. No tuvimos hechos de tránsito en este punto, entonces eso nos motiva bastante. Y veíamos, Oralia, como lo mencionaba en la sesión pasada, que justo enfrente donde está el toro de la entrada a la Expo, veíamos bastante gente pidiendo lo que son los servicios de alquiler, el Uber, las centrales de taxis, y eso pues nos dice que la llama la estamos haciendo bien, que se está cumpliendo con el objetivo de cada vez evitar más conductores bajo el influjo del alcohol. Esto nos ha ayudado pues a mantener el resultado que le hemos estado anunciando, como le comento, hasta el momento sin nada que lamentar, y eso nos motiva bastante. Y empezamos la semana, Oralia, como usted lo acaba de mencionar, hoy a las 22 horas vamos a tener lo que es el cierre del Boulevard Rosales, del Boulevard Luis Encinas hacia el sur, pues se va a cerrar la circulación porque se empieza a ensamblar y armar lo que es el templete, donde es el escenario principal, frente a lo que es el Museo de la Universidad de Sonora. Por lo tanto, se va a afectar un poco la circulación. Para esto, Oralia, lo que es la vialidad Pino Suárez, se va a manejar lo que es en doble sentido. Doble sentido en un trayecto que es de la Encinas hasta la Niños Héroes nada más. Esa cuadra. Uh-huh. Para que tomen precauciones si van a estar transitando por el lugar. Vamos a tener como vías alternas, por ejemplo, calle Olivares no se va a interrumpir, el Boulevard Solidaridad, ya un poquito más al oriente. Vamos a tener la calle Yáñez, que va a quedar libre, la vialidad no se interrumpe, la calle Matamoros, y de sur a norte pues tenemos lo que es la calle Garmendia, y la Pino Suárez va a seguir circulando normal con una reducción de carriles, nada más llegando lo que es a la calle Niños Héroes y Pino Suárez. Es un tramito como ya se manejó el año pasado, va a ser exactamente la misma dinámica. De igual forma, está bien señalizado y vamos a tener oficiales de tránsito, los cuales van a estar dirigiendo y orientando a los conductores para prevenir cualquier tipo de situación y siniestro vial que se pudiese suscitar en el lugar.
0: A ver, otra vez entonces, se cierra la parte de Luis Encinas a la Niños Héroes, una cuadra, prácticamente el museo, pues, ¿no? Frente al museo.
1: Así es.
0: Toda la Rosales, así todo es. Ese tramo de la Rosales se cierra.
1: Así es, de la Niños Héroes a Luis Encinas, la Rosales va a estar cerrado porque se va a estar trabajando, armando lo que es el templete ahí del escenario principal.
0: Y si alguien transita de poniente a oriente sobre Luis Encinas, ¿puede accesar acceder por el área de los hot dogs ahí, de rodeando a la Plaza Emiliana de Subeldía, o no? También se va a cerrar esa parte.
1: Sí, pero es de muy poco, no es una vialidad de capacidad, pues entonces la preferencia es que transiten sobre la Pino Suárez, donde se va a estar desviando.
0: Hasta allá.
1: Ahora, Oralia, el Boulevard Luis Encinas, la circulación no se va a interrumpir, igual que hay oriente poniente y viceversa. Igual los que van sobre la calle Pino Suárez van a poder subir al puente y continuar sobre la vialidad. Si vienes de norte a sur sobre lo que es el Boulevard Rodríguez, ahí sí se afecta la circulación, vas a tener como opciones girar para que tomes a la Pino Suárez, o hacia el poniente para que continúes sobre Luis Encinas y puedas bajar sobre la calle, puedas tomar lo que es el Boulevard Navarrete, bajar uh-huh. por la Zaguaripa, uh-huh. Bajar por la calle Olivares, o llegar hasta lo que es el Boulevard Solidaridad, que son las vías sí. alternas que se van a tener.
0: Ir a rodear eso, o bien ya de una vez si vas a acceder al centro, pues ir acceder por la Yañez, ¿no? Entonces.
1: Así es, ahora bajar por la Yañez, o bajar por la calle Matamoros si te diriges al centro, y ya no te involucras en esta parte donde se lleva a cabo lo que es la reducción de carriles. Por eso es que pedimos a los radioescuchas, Oralia, si ustedes no se dirigen a un punto en específico como tal, tome vías alternas con anticipación, planee la ruta y evite este punto, porque en las primeras horas del día, cuando es la hora pico, pues sí suele congestionarse. El hecho de que se reduzca la Pino Suárez a dos carriles, pues sí vamos a tener una afectación. Por eso es que les pedimos, si usted no se dirige a este punto, con anticipación, tome lo que son las vías alternas que le estamos anunciando.
0: ¿Cuánto tiempo va a estar cerrado ese tramo?
1: Hasta que culminen las fiestas del Pitic. Okay. Ahora le uh-huh. recordemos que son del 21 al 24, uh-huh. y después del 24 siempre se lleva aproximadamente 2 días para el desmonte sí. y dejar liberada la circulación. Creo que por el día 26 más o menos ya se va a regularizar la circulación en este punto.
0: Bien, bueno, ya escuchó usted el sobreaviso, no hay engaño, el que avisa no es traidor, dicen va a estar estrangulada esa parte de la vialidad, sí va a estar un poquito complicado, porque es un punto, pues, toral ahí, ¿no? Lo sabemos. Por eso las personas cuando se manifiestan toman justamente ese crucero, ¿verdad? Porque es un tema, sí es un tema relevante. Entonces, hay que tomar precauciones desde antes, mentalmente hacernos a la idea de que ese punto está bloqueado, y si vamos a querer internarnos para el área de Palacios, pues buscar otra ruta, o de una vez ir armando la ruta en lo que vamos pensando. Pero no va a poder cruzar por las Rosales y Luis Encinas en ese tramo, ese pedacito no lo va a poder cruzar. De aquí a que pasen las fiestas del Pitic, más o menos hasta el 26 de abril,
1: hasta
0: de
1: el
0: mayo.
1: 26 aproximadamente. Uh-huh.
0: Más o menos.
1: Que de igual forma, Moralia, el Boulevard Colosio, la circulación no se va a interrumpir. Si usted se uh-huh. dirige al área de Palacios y normalmente transita sobre lo que es el Boulevard Luis Encinas para ingresar a lo que es el centro de gobierno, Palacios, pues en esta ocasión que la ruta alterna sea transitar sobre el Boulevard Colosio, que pueda bajar sobre la calle, ya sea la Versailles, ya sea la Galeana, o llegar hasta el Rosales, y en ese trayecto la circulación no se va a afectar para nada. Nada más va a ser esa cuadra del Encinas a la Niños Héroes donde van a estar trabajando.
0: Bien, bueno, ahí está el tema. ¿Algo más oficial?
1: Vamos muy bien con el resultado. Uh-huh. Felicito a los hermosillenses que se han comportado a la altura, como le mencionaba en un inicio, Oralia. Y esa proximidad que estamos logrando, pues hemos venido trabajando durante años y creo que poco a poco se está dando. Viene el próximo fin de semana, cierra la Expo, uh-huh. viene la Brisa, que es donde mayor número de asistentes hemos registrado en años anteriores. Entonces, hay que seguir de la misma forma, ayúdenos a cuidarnos. Nosotros en el Departamento de Tránsito hacemos lo propio, estamos buscando mantener la fluidez vial para evitar riesgos en este punto, pero esto es trabajo de todos. Nosotros en la campaña preventiva, ustedes obedeciendo las indicaciones, no conduzca bajo los efectos del alcohol, evite esa combinación del alcohol y el volante para cerrar de la mejor manera la fiesta del pueblo, que es con saldo blanco, Oralí.
0: Pues ojalá que así sea por el bien de todos. Yo espero que tengamos un cierre muy tranquilo, porque luego viene pues la siguiente semana otro tema parecido, que son las fiestas del Pitic, de mucho congestionamiento vial y también mucho congestionamiento alcohólico, yo creo, ¿verdad? Y entonces esperamos que haya, sí, de todo un poco, esperamos que ya nos casemos con el tema del conductor designado, con el tema de pues contratar, dejar tantito ahí margen para contratar un taxi o como usted quiera, de los de sitio, de aplicación, lo que sea, pero pues no manejar, ¿para qué? Además es demasiado carro, no hay ni dónde estacionarse cuando va uno a estas fiestas, igual va a caminar un montón desde donde se va a quedar estacionado, de una vez deje su carro en su casa, pues, y vaya y diviértese a gusto, sin complicaciones. Creo que sería lo más sano. Pero bueno, pues así que le sea leve, oficial, han sido unos meses muy intensos, lo sé.
1: Hemos tenido bastante trabajo, pero Pero ya sabemos, Aurelia, vamos para 18 años de esta bonita profesión y pues año con año es la misma, ya estamos programados para esto, lo hacemos con toda la buena actitud y el mejor reconocimiento que podemos tener en seguridad pública es que al finalizar podamos anunciarles el resultado de saldo blanco.
0: Esperemos que así sea. Oficial, muchísimas gracias.
1: A ustedes por la invitación, Aurelia, hasta la próxima.
0: Hasta luego, es el oficial Ovier Quintero, vocero del Departamento de Tránsito de la Policía Municipal de Hermosillo. Ya sabe, a partir de hoy en la noche inician estos trabajos o este cierre de ese punto pues neurálgico del tránsito en Hermosillo, Rosales y Luis Encinas, o Rosales entre Luis Encinas y Niños Héroes, justo enfrente del museo, ahí donde va a estar el templete de, ya lo sabemos, el Foro Rosales, pues ya de una vez va a estar cerrado ese tramito. Hay que buscarle cómo sacar la vuelta. Vamos a pausa, regresamos rapidito, no se me desconecte, no le cambie.
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6: Es la una con 33 minutos.
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0: Bien, de regreso cuando es la 1:34 PM, mega fuga de aguas negras en Boulevard Muzaro, casi esquina con Clínica 68, en la Nuevo Hermosillo. Están reportándonos con todo y fotito. Ya la mandamos, por supuesto, al ayuntamiento, la voy a mandar a Agua Hermosillo también. Buenas tardes, dice licenciada. Muy bien. Reportándome, dice, ando en la calle haciéndole competencia al señor Cortés, dice aquí René. Y otra fuga, dice, otra fuga de aguas negras en Boulevard Capomo y Muzaro, también en la Nuevo Hermosillo. Ya pasamos las dos al ayuntamiento, lo vamos a pasar, por supuesto, a Agua Hermosillo, aunque de ahí ya nos están haciendo el favor de canalizarlo también. Muchas gracias, Anita. Son dos fugas de aguas negras en la Nuevo Hermosillo. Por el Boulevard Muzaro, las dos. Una en, pues, que esquina o en el cruce con el Boulevard Capomo, y la otra casi frente a la Clínica 68, casi en la esquina, dice la Clínica 68. Imagínate, ahí está la fuga de aguas negras enfrente. Caray. Bueno, a ver, nos están haciendo otro reporte. Mire, dice, pues lo piden que sea anónimo, no de mi nombre, dice, por favor, claro que sí. A ver, no se denuncie, dice, acá en las tienditas, pero no me dicen dónde, en tienditas, en dónde. Ah, bueno, acá sí está la dirección, bueno, no la dirección, la colonia. Dice, se está golpeando gente, a culatazos, dice, y amenazando. No se denuncia por miedo, porque dicen que la policía y los estatales están de acuerdo. Gente mala. Van 4 asaltados afuera del Oxxo que está por la Cuauhtémoc. Salen los compradores y los llevan al Oasis, al Oscurito, y los golpean. Urge Ejército o Guardia Nacional. Urge, dice, presencia de estas corporaciones. Gente armada siempre se paran acá en el parque oscuro. Y luego por fuera de las tienditas están unos golpeando. Tiene miedo de salir la gente de bien. Solo pedimos protección del Ejército y de la Guardia Nacional. En cuanto oscurece, hay personas que salen o llegan del trabajo oscuro. Salen del Oxxo y los llevan al oscuro, los golpean, los amenazan. Ya van 4, dice. Y en una tienda de abarrotes también, otra persona, pero no me ponen la dirección de la tienda de abarrotes, pero eso es en la colonia Cuauhtémoc, según nos están reportando aquí, y que se los llevan para rumbo del Parque del Oasis. Bueno, ahí está, ahorita vamos a pasar también este comentario, por supuesto, este reporte, gracias a la persona, y sí, naturalmente, que queda anónimo. Vamos al resumen de la información policíaca con Sebastián Moreno.
1: Integrantes del colectivo Buscadora de la Frontera localizaron 7 fosas clandestinas con restos humanos durante una jornada de búsqueda realizada en una zona despoblada cercana a la colonia Faustino Félix, al poniente de Nogales. En el sitio fueron encontrados restos óseos calcinados, cuerpos en avanzado estado de descomposición y distintos objetos que podrían ayudar a futuras identificaciones por parte de la autoridad. El colectivo encontró fosas con cuerpos envueltos en cobijas, restos óseos calcinados, esposas y ropa que podría pertenecer a las personas. Luego de los hallazgos, al lugar acudieron elementos de la Agencia Ministerial de Investigación Criminal, Policía Estatal, Guardia Nacional y personal de servicios periciales. Las autoridades realizaron el procesamiento de la zona y el levantamiento de los restos humanos encontrados durante la jornada de búsqueda. Una mujer fue ejecutada a balazos durante la tarde del sábado en un ataque directo registrado en un domicilio en la colonia Palo Verde. El reporte inmediato interpuesto por residentes del sector a la línea de emergencia 911 provocó movilización de oficiales que en ese momento realizaban recorrido de vigilancia en la zona. Lograron aprehender a 2 de los presuntos agresores cuando intentaban huir entre los techos de las viviendas. Los elementos policíacos llegaron al sitio de donde ubicaron a la perjudicada, que a simple vista se apreciaba sin signos vitales derivados de las lesiones ocasionadas por las balas. Testigos mencionaron que el homicidio fue perpetrado por 2 personas del sexo masculino que recién habían huido del lugar. La ejecución ocurrió en una vivienda contigua considerada como punto de venta de narcótico, donde el pasado 5 de marzo fue localizado el cadáver de un hombre joven en el interior y tendido sobre un charco de sangre. Y por agredir a su expareja con la intención de quitarle a la hija menor de ambos, Ángel, de 38 años de edad, fue detenido y turnado a la autoridad ministerial. El reporte de la Policía Municipal establece dice que la detención de Ángel ocurrió la madrugada de este lunes a la 1:15 horas en la comisaría Miguel Alemán en la costa de Hermosillo. Ángel fue sorprendido por los uniformados cuando empujaba a la mujer y fue cuando informó que la agredió físicamente en un intento de quitarle a su hija. Y por insultar y agredir físicamente a su madre, José Jesús, de 41 años de edad, fue detenido en el ejido La Victoria por elementos de la policía municipal. La agresión en agravio de la mujer de 65 años de edad se registró la noche del domingo alrededor de las 21 horas en las calles Palmito y Palmito, en la colonia Chapingo, al oriente de la ciudad. Según reporte de la corporación, la mujer reveló a los uniformados que su hijo José Jesús llegó a su casa muy agresivo, gritando malas palabras, y le empujó. Luego de ser apresado por los representantes de la ley, José Jesús quedó tras las rejas para que responda por el delito de violencia familiar ante la autoridad ministerial. Para Radio Grama Sonora, Sebastián Moreno.
0: Gracias a Sebastián Moreno. Y mire, fue capturado en Mazatlán un objetivo prioritario. Estaba buscado, era buscado por fraudes múltiples en Sonora. Sebastián Moreno.
1: Luis Enrique N., de 48 años de edad, considerado como un objetivo prioritario por su probable participación en 46 carpetas de investigación en diversos casos de fraude genérico y otros delitos registrados en Sonora, fue capturado en el puerto de Mazatlán, Sinaloa. La orden de aprehensión fue ejecutada el pasado jueves 7 de mayo alrededor de las 13 horas en el estacionamiento Marina en Mazatlán, mediante un operativo conjunto entre elementos de la Agencia Ministerial de Investigación Criminal de Sonora y personal de la Policía de Investigación de la Fiscalía General del estado de Sinaloa. Se logró esta captura. El imputado era requerido por un juez dentro de una causa penal por el delito de fraude genérico, por lo cual fue acusado por el Ministerio Público. La vinculación a proceso se resolverá posteriormente al ampliar su defensa el término constitucional. Durante las acciones operativas, personal de la MIG Sonora ubicó al señalado a bordo de un vehículo BMW X5. Al momento de la intervención, el sujeto se identificó utilizando una licencia de conducir con una identidad distinta, presuntamente para intentar evadir la acción de la justicia. Las investigaciones establecen que el detenido está relacionado en al menos 46 carpetas de investigación por diversos delitos, entre ellos amenazas, fraude genérico, despojo y fraude con falsedad en declaraciones. Luego de su captura, Luis Enrique N. fue trasladado a Hermosillo, donde quedó internado en el Centro de Reinserción Social a disposición del juez correspondiente. Para Radio Grama Sonora, Sebastián Moreno.
0: Y pues a propósito de fraudes, la Secretaría de Seguridad Pública está detectando modalidad de fraude con supuestas oportunidades de empleo. Sebastián Moreno.
1: Para prevenir a los ciudadanos sobre una modalidad de fraude que circula mediante grupos de WhatsApp y otras plataformas de mensajería donde se promueven supuestas oportunidades laborales, la Unidad Cibernética de la Secretaría de Seguridad y Protección Ciudadana Sonora lanzó una alerta. Se informa que en muchos casos las personas son integradas sin autorización a grupos masivos en los que se ofrecen pagos por realizar tareas simples como dar me gusta o publicaciones, seguir cuentas en redes sociales, visualizar videos o enviar capturas de pantalla como evidencia de las actividades realizadas. Para generar confianza, los responsables utilizan nombres relacionados con marketing digital, simulando legitimidad en las ofertas como parte del engaño. En ocasiones, realizan pequeños depósitos iniciales para hacer creer que el trabajo es real. Posteriormente, informan a la víctima que cuentan con ganancias acumuladas, pero le solicitan realizar un depósito para poder liberar el dinero. Una vez realizado esto, dejan de responder o continúan solicitando más dinero. La explicación es que los riesgos son la pérdida de dinero o mediante depósitos o transferencias, robo de información personal o bancaria y el uso indebido de datos compartidos en chats o enlaces sospechosos. La recomendación es desconfiar de ofertas de empleo que prometen dinero fácil o ingresos rápidos por actividades simples en internet, especialmente cuando piden depósitos previos o pagos para liberar supuestas ganancias. Para Radio Grama Sonora, Sebastián Moreno.
0: Y ayer un incendio consumió un almacén de una ferretería, esto en la colonia Miguel Hidalgo, al norte de la capital.
1: Vecinos de la colonia Miguel Hidalgo se alertaron por un aparatoso incendio en el almacén de una ferretería ubicada en las calles Maza de Juárez y Rebeico. El siniestro provocó una fuerte movilización de elementos de diferentes corporaciones de seguridad que desde alrededor de las 12 horas recibieron el reporte del fuego. Al llegar al lugar, los bomberos confirmaron que las llamas ya estaban consumiendo tarimas de madera y otros materiales almacenados en la bodega. Habitantes del sector señalaron que una gran nube de humo negro podía observarse desde varios puntos de la zona, lo que generó generó preocupación entre quienes se encontraban cerca del establecimiento. Los trabajos para controlar y sofocar el fuego se prolongaron por aproximadamente una hora, tiempo durante el cual los bomberos realizaron maniobras para evitar que las llamas se propagaran hacia las áreas contiguas. Una vez extinguido el incendio, el personal de emergencia permaneció en el sitio realizando labores de enfriamiento y revisión para eliminar posibles puntos de riesgo y evitar una reactivación del fuego. No se reportaron personas lesionadas, ya que la ferretería se encontraba cerrada al momento del incidente. Se desconocen las causas que originaron el incendio y hasta que se hagan los peritajes correspondientes será cuando se defina esa información. Para Radiorama Sonora, Sebastián Moreno.
0: Bueno, ahí está, es parte de lo ocurrido este fin de semana, intenso, como siempre, ¿verdad?, en el tema de seguridad pública, pero también estuvo intenso en el tema de política y de política pública, porque anduvo de gira la presidenta por acá, por Sonora. Al regresar vamos a ir con el detalle de esta información y también en qué va el tema este galimatías que se hizo con el tema de si sí se adelanta el cierre del ciclo escolar, si les extienden las vacaciones, si nomás se adelanta y vuelven a las 6 semanas, dice ahora la presidenta, y entonces Sonora, ¿qué? Con el calorón aquí en Sonora, ¿qué no era por el tema del calor? Bueno, se les hizo bola el engrudo, pero hoy la presidenta, pues de algún modo, pues respaldó a Mario Delgado con todo y que este la estuvo contradiciendo. La respaldó porque dijo, no, los estados lo pidieron, no es una propuesta de Mario Delgado. Ajá, los estados lo pidieron. ¿De cuándo acá? Bueno, ¿en qué va este tema ahorita al regresar de la pausa?
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0: Bien, de regreso cuando es la 1:49. A ver, vamos a la gira de la presidenta Claudia Sheinbaum y el gobernador Alfonso Durazo por el sur del estado. Estuvieron en San Ignacio Río Muerto, en Navojoa, en Obregón, entre sábado y domingo. También en Hermosillo, temprano, por la mañana. Vamos primero con la gira al sur del estado, con Diego Gálvez.
1: Durante su visita a Sonora, la presidenta de México, Claudia Sheinbaum, y el gobernador Alfonso Durazo encabezaron en Cajeme la entrega de apoyos del programa Pensión Mujeres Bienestar, dirigido a mujeres de 60 a 64 años en el estado. El programa beneficia actualmente a más de 70,000 sonorenses, quienes reciben un apoyo bimestral de 3,100 pesos a través de la tarjeta del Banco Bienestar, con una inversión superior a 1,448 millones de pesos. Durante el evento, el gobernador Durazo destacó que este apoyo representa un reconocimiento al trabajo y esfuerzo de las mujeres que históricamente han sostenido a los hogares y comunidades. Por su parte, la presidenta Sheinbaum subrayó que la pensión constituye un acto de justicia social y reconocimiento a las mujeres mexicanas. Por otro lado, la presidenta y el gobernador anunciaron en Navojoa una inversión de 6.500 millones de pesos para obras hidroagrícolas y tecnificación de riego en Sonora, como parte del Programa Nacional de Agua para el Campo. Ambos mandatarios entregaron la primera etapa del canal principal en Navojoa, infraestructura que permitirá mejorar el uso eficiente del agua en la región del Mayo. La obra beneficiará directamente a 50,000 personas y generará un ahorro anual estimado de 135 millones de metros cúbicos de agua, fortaleciendo la productividad agrícola. Sheinbaum Pardo informó además que durante su sexenio se tecnificaron 250 mil hectáreas de riego en el país para optimizar el recurso hídrico y hacer más rentable el campo mexicano. En tanto, en la región de la Bahía de Lobos, el gobernador Alfonso Durazo y Claudia Sheinbaum encabezaron acciones del Plan de Justicia del Pueblo Yaqui con la firma de un nuevo decreto de restitución territorial. Durante la gira presidencial de la mandataria federal, se restituyeron 239 hectáreas adicionales al pueblo yaqui, como parte de la estrategia integral que suma más de 45 mil hectáreas recuperadas para la etnia. Las autoridades destacaron que el plan de justicia acumula una inversión superior a 18 mil millones de pesos en acciones relacionadas con agua, territorio, educación y bienestar social. Además, inauguraron el comedor escolar de la niñez en Bahía de Lobos, obra destinada a fortalecer la alimentación y atención de niñas y niños de comunidades yaquis. Para nuestras noticias, Diego Gálvez.
0: Bueno, antes aquí en Hermosillo, le decía, pues se inauguró, así entre comillas, el hospital universitario que ya funciona y lo sabíamos por pacientes que se consultan ahí, que nos han hecho llegar los reportes. Ya funcionaba como IMSS, clínica del IMSS número 15. Bueno, pues también va a ser hospital universitario, que era lo que se había prometido al menos en este gobierno. Lejos y ya cancelados quedaron los planes de que ese edificio del Hospital General Viejo albergara las instalaciones del Hospital Chávez y que este creciera, al fin se extendiera. Pues no, eso ya no sucedió. Ya está en manos del gobierno federal, ahora sí, ya oficialmente, porque ya se hizo el corte de listón. Diego Gálvez.
1: El gobernador Alfonso Durazo y la presidenta de México, Claudia Sheinbaum, inauguraron el nuevo hospital universitario IMSS Dr. Ernesto Ramos Burs en Hermosillo, obra que representó una inversión de 1.029 millones de pesos y que contará con 134 camas para atención médica especializada. El nuevo nosocomio surge de la remodelación y rescate del antiguo Hospital General del Estado, ubicado frente a la Universidad de Sonora, convirtiéndose en el primer hospital universitario del IMSS en la entidad. La infraestructura contará con 28 especialidades médicas y tendrá una función dual: brindar atención médica de calidad y servir como espacio de formación clínica para estudiantes de medicina. Durante el acto inaugural, las autoridades realizaron el corte de listón y recorrieron las instalaciones del hospital, cuya construcción abarca una superficie de más de 17 mil metros cuadrados sobre un terreno de 26 mil 822 metros cuadrados. El gobernador Durazo destacó que esta transformación permitirá consolidar un modelo educativo y asistencial moderno, donde las y los futuros médicos podrán formarse con práctica clínica real y tecnología de última generación. El Hospital Universitario del IMSS Dr. Ernesto Ramos Burs dispone de 90 camas sensables y 44 no sensables en áreas estratégicas como medicina interna, ginecología y pediatría. Además, tendrá capacidad para la formación de hasta 100 estudiantes por año, principalmente de la Universidad de Sonora y otras instituciones educativas. Asimismo, se informó que la inversión superior a los 1,000 millones de pesos incluyó trabajos de remodelación y equipamiento. incluyó trabajos de remodelación y equipamiento especializado, garantizando servicios médicos eficientes, dignos y gratuitos a la población. Para nuestras noticias, Diego Gálvez.
0: Bueno, pues ahí tiene. Esto es de lo positivo de la gira, que estuvo bastante intensa. El viernes se entregó el acueducto Seria y en Punta Chueca. Ayer las pensiones del bienestar, como escucha usted. Pero mire, en su jornada del sábado hubo protestas también. Protestas allí en el evento con campesinos, pues le dijeron que no se han cumplido algunos de los acuerdos del plan de justicia Yaqui, de los compromisos que se hicieron también en el Valle del Mayo, que no se han cumplido. Se ha cumplido una partecita, le dicen por allá a la presidenta. También se le manifestaron los pensionados de CFE y del gobierno federal que están siendo afectados por este decreto presidencial o esta reforma presidencial al tema de pensiones, etcétera. Vamos a escuchar lo que le dice un ciudadano, pues no lo reclamó en mal plan, molesto sí, pero no reclamó en mal plan. Lo que sí, pues luego le cerraron el micrófono. Fue aquí en la gira en el sur del país, en Pueblo Yaqui, ¿no?
2: Que viene un ejido aquí del Mayo, que es formado por 800 gentes, de 5 hectáreas cada uno. Ellos quieren pedirle a la presidenta, al gobernador, a la Secretaría de Reforma Agraria y a quien se deba, a ver si pueden ellos, ese gran número de gente, compartirlo en varios ejidos, digamos de 100 gentes cada uno, porque la gente está regueriada en todos los pueblos, muchísimos pueblos, y sufren mucho, no pueden salir adelante, porque en una parte se ponen de acuerdo con la...
3: Bueno, eran tres minutos.
2: Lo otro, mi señora presidenta, se hizo un compromiso el 19 de noviembre en el ejido San Francisco para varias comunidades de aquí, cerquitas, vecinas, con el señor Alfonso Durazo, donde él nos da solución a nuestras peticiones. Él ha dado orden, pero no ha sido ejecutada de ninguna manera, más que una pequeña cosita. La otra señora, ¿a qué letrero que ve usted del ejido Enrique Landa? Así están todas las comunidades en el municipio de San Ignacio Río Muerto. Están abandonadas totalmente, sufren mucho como no se imaginan. Las ve con las mangueras en los brazos para ir a conseguir el agua. Los caminos totalmente abandonados. Están abandonados, estamos abandonados.
0: Bueno, ahí escucha usted. Dije sur del país, ¿verdad? No, en el sur del estado. En el sur del estado, en este reclamo fue allí en el evento en San Ignacio Río Muerto, donde pues se le estaría dando seguimiento al plan de justicia para el pueblo Yaqui. Pero pues ahí le digo, le leyeron la cartilla a la presidenta. Le dijeron, sí, muy bien, nada más que se dan las órdenes, el gobernador ha dado la orden, pero no se ha ejecutado gran parte de los acuerdos. Y también, le digo, tuvo estos reclamos de, jubilados, impensionados del gobierno federal que están siendo afectados por esta decisión de recortar las pensiones a la mitad de lo que percibe la presidenta Claudia Sheinbaum, toparlas en ese monto de pues 70,000 pesos más o menos, ¿no? Eso sería. Y a ellos parece ser que lo que reportan es que los va a recibir el gobernador aquí, pues yo creo que después de esa manifestación, de esos llamados que han estado haciendo, pues sí los va a recibir aquí, pero en privado. Vamos a estar pendientes de a ver si los escuchan, le resuelven algo. Yo francamente lo dudo que vayan a darle para atrás a un mandato presidencial de esa magnitud, que encima de todo, pues no lo compra la mayoría de la gente. Para la mayoría de la gente, pues está bien que no haya pensiones de esas que le han llamado doradas, y que ellos, los trabajadores federales, les dicen son pensiones ganadas, no son pensiones doradas, porque no las hemos ganado. Bueno, ese es el punto de la gira, los resultados de la gira, muy intensa, la gira de trabajo de la presidenta. Vino los 3 días y los 3 días hubo trabajo, pues jornada completa prácticamente, y hoy en la mañana amaneció lo que estuvo retumbando de todas maneras desde el mismo viernes en la opinión pública, que fue esta modificación al calendario escolar de educación básica y educación media superior, que había anunciado con bombo y platillo el secretario de Educación, Mario Delgado, y que el viernes mismo la presidenta en la mañana le dijo, no, dijo, es una propuesta. Y luego desde aquí, desde Sonora, el secretario de Educación dijo, no, sí se acaban las clases el día 5 de junio por el mundial y por el calor. Y vamos a ajustar el regreso al calendario. Bueno, hoy, entre tanto dimi direte, pues bueno, finalmente la presidenta termina diciendo que se iban a reunir, que a las 10 darían información, porque se iban a reunir con todos los secretarios de los estados y se iba a tomar una determinación, pero que se quedaban las 6 semanas de vacaciones, no más para los chamacos, para los estudiantes. Vamos a escuchar lo que dijo la presidenta esta mañana y luego lo que dice Mario Delgado, el secretario de Educación, en un mensaje que yo todavía no lo digiero muy bien, ¿verdad? Que lo esté diciendo el secretario de Educación. Vamos a escuchar a la presidenta esta mañana en la mañanera hablando de este tema y ratificando que no fue una decisión tomada por el titular de la SEP, sino por los estados.
3: Lo primero que es importante, porque el fin de semana, ya saben, todo el mundo opinó, y lo primero que es muy importante que se sepa es que el calendario escolar que anunció el secretario de Educación, Mario Delgado, fue aprobado por unanimidad de todos los secretarios de Educación de los 32 o de las 31 estados y la Ciudad de México.
4: ¿Y ahora cambiaron de opinión?
3: Eso es lo primero, porque es muy importante que sepa, porque ahora salieron gobernadores diciendo que no están de acuerdo y tienen derecho a decir que no están de acuerdo, pero sus secretarios de Educación lo aprobaron el viernes. Eso es lo primero, no fue una decisión, una ocurrencia de Mario, sino a petición de muchos maestros y de padres de familia, que se hizo este planteamiento y todos lo votaron. Eso es lo primero, para que no digan que es porque hubo una campaña ahora contra Mario, y la verdad es que fue una decisión unánime de todos los secretarios de Educación del país. Eso es lo primero. Lo segundo, pues también hay que escuchar lo que se plantea. Entonces, se plantearon vacaciones muy largas. Entonces, el planteamiento ahora, pues, es que se conserven las 6 semanas de vacaciones. Y se va a volver a reunir este Consejo de Educación, donde participan todos los secretarios, hoy a las 10 de la mañana, para recoger, pues, esta visión de algunos padres y madres de familia, en la idea de que solo sean 6 semanas de vacaciones, como siempre ha sido, y que a lo mejor algunos se adelanten y otros puedan permanecer con el calendario anterior. Pero vamos a esperar a las 10 de la mañana la decisión, y el objetivo es que sea una decisión de consenso, como fue la decisión del viernes. Ahora hay que escuchar, y pues esencialmente es que se mantengan las 6 semanas de vacaciones.
0: Como fue la decisión del viernes, dijo, pero el viernes la presidenta dijo otra cosa. El viernes dijo que no era una decisión, que era una propuesta, y pues se entendió en la opinión pública que ella no estaba de acuerdo, porque incluso remata ese mensaje del viernes ella diciendo, no, pero debe ser prioridad las clases de los estudiantes. Bueno, esta mañana Mario Delgado da esta declaración. Escúchala usted.
5: Queremos aprovechar
6: y debemos ser honestos. Tras la entrega de calificaciones, hay una inercia en las escuelas, en todo el sistema educativo. Después del 15 de junio, se cae en un periodo que en realidad se aprovecha para la descarga administrativa hasta mediados de julio. Se mantienen las aulas abiertas realmente sin un propósito pedagógico, solo por cumplir un conteo. Se desvirtúa la dignidad docente y se convierte a la escuela en una estancia forzada. Ese tiempo muerto a veces es burocracia que roba espacio a la convivencia familiar y a la salud mental de nuestra niñez. La realidad es que México no cabe en un solo calendario. Un Sonora 45 grados, la Huasteca Potosina con calor y humedad, la Sierra de Oaxaca, la Chontalpa de Tabasco exige miradas distintas. La soberanía de los territorios es el corazón de nuestro modelo y el calendario debe honrar esa diversidad. Además, hay una realidad insoslayable. Al cerrar la escuela, la carga del cuidado

0: conveniencia del mercado. Reconocemos esta deuda con las cuidadoras y cuidadores. Y sin duda, para el magisterio, el descanso es un derecho laboral y una necesidad pedagógica. La estabilidad emocional del docente es la base de la calidad educativa. Por ello, propongo que en este consejo abramos la discusión y discutamos de raíz el calendario escolar y que incorporen las visiones que en estos días ustedes han tenido con padres, madres de familia y distintos actores del sistema educativo.
1: Ahora cerremos todos los ojos e imaginemos que eso lo dice alguien de la oposición. ¿Estaría indignado Mario Delgado? ¿Estarían indignados los sindicatos? ¿Estaría indignada el gobierno federal? ¿Estaría indignada la presidenta de que criticaran así lo que pasa en ese mes, en ese último mes, del 15 de junio al 15 de julio? No, del 5 al 15 no dijo nada, ¿no? En esos 10 días que también están recortándole el calendario, de eso no dijo nada. Porque en esos efectivamente sí había clases y todavía no eran los exámenes. Pero eso que dice del último mes, imagínenlo en voz de la oposición y que antes del jueves, pues. Antes del jueves, que lo hubiera dicho alguien de la oposición. Uy, estarían muy molestos en gobierno porque estarían criticando al sistema educativo, que estarían diciendo que no se hace nada en las aulas. Eso que dijo, que los padres lo tienen prácticamente de guardería las escuelas en ese tiempo, que la escuela nomás está sirviéndole para, ¿qué dijo? Solventar la falta de empatía, algo así quiso decir, ¿no? De las empresas laborales, porque entonces, ¿quién cuida a los chamacos en ese tiempo? O sea, no hacen nada en ese último mes los estudiantes. Y entonces yo pregunto, como sonorense, lo que hemos venido preguntando desde el viernes y que el mismo Mario Delgado le contestó a Diego Gálvez de una manera muy absurda y boba y tonta, arrogante, insuficiente, a esa pregunta, que dijo, entonces ya se puede discutir otra vez el calendario escolar para Sonora, específicamente ese que no han querido hacer, o sea, cumplir, adecuar a Sonora por las temperaturas que vivimos aquí. Y dijo, no, eso es otra cosa, no tiene nada que ver, así dijo, ¿no? Y ahora, pues, lo que dice parece que sí tiene que ver. Yo no entiendo. Es que se les hizo bola el engrudo. Pero usted cierre los ojos, escuche otra vez esa declaración de Mario Delgado, imagínesela en voz de la oposición, imagínese la dicha la semana pasada, antes del jueves pasado. Vamos a pausa, volvemos.
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9: Son las 2 con 10 minutos.
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0: De regreso cuando son las 2 de la tarde con 9 minutos. Tengo a Diego Gálvez en la línea, ¿verdad? Pero vamos a escucharlo antes en un audio a Diego Gálvez preguntando, intentando preguntarle algo importante para Sonora al señor secretario de Educación este viernes que acaba de pasar, para que no diga usted que yo estoy inventando lo que dijo don Mario Delgado aquí en Sonora.
1: Modificación abre la posibilidad a que se modifique el horario de verano y de invierno que no se aprobó en este sexenio.
2: No, no, nada que ver.
1: No se va a modificar, o sea, no se abre la posibilidad para Sonora.
2: No, es otra cosa, es otra cosa.
0: Es otra cosa, dice. No le veo yo la otra cosa. Se me hace muchísimo más justificación. Incluso ahorita en el audio de ahorita lo dice, menciona, ¿no? Dijo, no cabe todo México, titubeando porque tembló así cuando dijo, ¿no? No cabe todo México en un calendario. Dijo, Sonora, mencionó los 45 grados de Sonora y quién sabe qué otras cosas dijo allá del sur y eso. Pero ahora sí cabe en su argumento. Diego, mejor no le hubiéramos dado argumentos, ¿verdad?, con esa pregunta, pero el viernes dijo, no, es otra cosa, hasta se rió el muchachote, pues. Diego, buenas tardes.
3: Sí, buenas tardes, en realidad sí, esas son las respuestas del secretario, pero bueno, a ver en qué concluye este
0: ni
3: tema.
0: Ni cómo ayudarle, pues ya, y sí le ayudamos.
3: Secretario,
0: pues.
3: Así es. Pero bueno, en otro tema también que tiene que ver con educación, el Sindicato de Trabajadores Académicos, hoy llevó a cabo una reunión, una concentración ahí en rectoría en la Universidad de Sonora. Recordemos que ya las puertas han sido reabiertas en la Unison por parte del STEUS, el sindicato que mantenía la huelga. Ahora sabemos, o como se ha informado, pues está el emplazamiento para esta semana, el próximo jueves. Y hoy los integrantes del STEUS decidieron reunirse para recordar que a 3 días de la consulta definitiva la administración universitaria mantiene el diálogo estancado, así lo dijo Cuauhtémoc Nieblas. Recordó que pues el pasado fin de semana, durante la visita de la presidenta Claudia Sheinbaum, como se informó, le entregaron un oficio, le entregaron información al respecto. Recordó que ya lo habían hecho, es la tercera cita o la tercera ocasión en la que pueden abordar a la presidenta. La primera fue en septiembre del año pasado, dijo Cuauhtémoc, donde se le presentó este programa de recuperación salarial. Esta es la tercera ocasión que la vieron de nuevo para plantearle las demandas, y esto fue parte de lo que comentó en la rueda de prensa el líder del Estado.
0: Adelante.
4: No se han ofrecido soluciones concretas a demandas críticas, entre las que destacan emergencia salarial, el aumento del 10.8%, la implementación de un programa de recuperación del poder adquisitivo y el incremento del 5% en prestaciones. Como dijo la presidenta, no hay topes salariales, ¿no? Y queremos que se vea y se refleje, o esa política salarial, ¿no? Como la cual nos tenían con la imposición, ¿no? De parte de la autoridad universitaria, comentando que solamente pueden ofrecer el 4%, cuando pues ya vimos que la misma presidenta lo mencionó el día sábado que le entregamos el oficio, que tal política no existe en su gobierno. En el tema de seguridad fiscal, aunque se hizo una gestión por parte del gobierno del estado con referente a este tema de los créditos fiscales, todavía falta la parte de un programa gradual de adecuación a la ley del ISR, como lo hemos como lo proponemos en nuestro pliego, ¿no? Que sea de manera gradual.
0: Bien.
3: Ahí está lo que concluyó con la reunión el día de hoy por parte del STAUS. Parte de las demandas, pues, lo que están pidiendo es el aumento del 10.8% salarial y 5% de prestaciones, una solución integral al programa de recuperación salarial y adecuación al ISR, además de la reparación inmediata de las violaciones contractuales y atención a temas de salud. Comentaron pues que el gobernador Alfonso Durazo retomó las palabras del último mensaje donde hablaba de solicitar no levantarse de la mesa hasta que haya un acuerdo, pero dijo no hay voluntad de parte de la Unison. Dijo que pues recordó este tema de que son 600 profesores de asignatura que su afiliación al tema pues médico depende de la carga académica y de la antigüedad. En promedio, dijo, son 12 horas por semana con las que deben de cumplir. Pues esto dice no está, pues están incumpliendo con la ley, no es parte de la demanda. Para el miércoles tienen la nueva reunión para ver qué onda con el tema de los ofrecimientos, y el jueves sería la votación para definir qué va a pasar con el tema de la huelga en la Unison.
0: Caray, todavía está en vilo y pues no se advierte otro camino, ¿verdad? Ojalá que ya que se levantó la otra, pues sea un buen augurio para que no estalle esta siguiente huelga, pero no se les escucha muy convencidos a los maestros todavía.
3: Sí, así es. Por otro lado, Lale, te comento que hoy se llevó a cabo una rueda de prensa por parte de la presidenta del Comité Ejecutivo Estatal de Morena, Judith Armenta. Recordemos que hace unos días pues también solicitó a los medios de comunicación pues dar atender a su también respuesta a todas estas críticas, crisis, uh-huh, también como le han llamado, de lo que está pasando al interior de Morena, las modificaciones, los cambios que se están dando, pero ahora lo hizo para hablar del tema de inseguridad y pues respondió de alguna manera para defenderse de situaciones por las que han sido críticos, uh-huh, criticado el partido y todo el tema, pues ya lo conocemos, lo que está viviendo México y en gran parte también Sonora, aunque se ha hablado de índices que van a la baja, por ejemplo en el tema de homicidios dolosos y algunos delitos que han disminuido, el tema de crisis de desapariciones pues ha aumentado y esto también lo retoma por el énfasis que acaba de hacer Natalia Rivera, que ella pues ha hablado, ha sido una de las principales críticas de esta situación. Recordemos que hace días envió un mensaje donde exponía que si bien es cierto, algunos delitos han disminuido en Sonora, el tema de las desapariciones en los últimos 4 años, pues sí, dijo, es de destacarse y resaltar que es una situación grave acá en Sonora. Además que también le respondió a pues al PAN con el tema de que hizo unos señalamientos por regalar carteras de huevo y otras acciones y pues también le respondió Sildardo Real. Vamos a ver el dirigente del PAN, vamos a ver parte del audio donde habla sobre este tema de las carteras de huevos que está regalando el partido PAN, y dijo que podría, dijo así Judith Armenta, pues contemplar ahí una denuncia por actos anticipados de campaña, y también lo que le responde a Natalia Rivera del Movimiento Ciudadano con el tema de la inseguridad.
0: Adelante.
5: No, regalan huevos, ¿no? Regalan carteras de huevos. No, sí lo tenemos muy
6: los
5: registrados.
6: Los huevos de Agustín Rodríguez son los que están regalando.
5: Sí, eso. Entonces, yo creo que es penoso, ¿eh? A mí me parece pésimas prácticas de compra de conciencia.
6: No lo van a
5: denunciar. Nosotros estamos analizando si vamos a hacer denuncia. Mm. Ante la autoridad electoral por acto anticipado de campaña. Tiene que deben dejar de decir mentiras. Me parece que la oposición miente y me parece que utiliza las verdades a medias para mentir. Ese es un viejo truco de la derecha que nos ha hecho mucho daño en este país. Entonces debería ser más seria Natalia, porque Natalia fue funcionaria estatal y dejaron muy malas cuentas en ese sexenio. Debería ser mucho más seria y más responsable. También en alguna ocasión nos acusó a nosotros como partido a no manejar el tema de transparencia. Nuestro partido es el más transparente de todos, pueden entrar a la página.
0: Bien.
3: Ahí está pues lo que le responde a ambos uh-huh, dirigentes de partidos. Destaca Natalia en un video ahí hace días que lo subió y dice: Sonora está en el último lugar en lo bueno y en los primeros lugares en lo malo.
0: Sí, es que ese video de Natalia, Natalia Rivera, dirigente de Movimiento Ciudadano, sí, lo sube ella contestando a los dichos del domingo pasado del gobernador, donde dijo que la oposición iba a morder el polvo otra vez, y entonces sí, dijo Sonora hace rato está mordiendo el polvo, y luego ya nos dice en dónde andamos en los últimos lugares. Entonces sí, fue muy puntual, claro, y naturalmente que les dolió, por supuesto.
3: Mencionaba que Sonora está entre los primeros 8 estados de personas desaparecidas y no localizadas. Ocupa el segundo lugar en porcentaje de población a nivel nacional. La magnitud, dijo, de la crisis es brutal y su momento más crítico han sido estos últimos 4 años. A pesar, pues, lo que retomamos de las estadísticas que sí ha presentado el gobierno del estado en la disminución de algunos delitos. Pero también le respondió el dirigente estatal del PAN en las redes sociales, pues, Gildardo Real aprovechó para responderle en este video o esta información que circula y dice a Judith Armenta, qué diligente salió para defender a su narco partido. Nosotros vamos a denunciar a Morena por proteger narcos, por el huachicol, por sus alcaldes señalados en Estados Unidos, por las visas canceladas y por hacerle la vida cada vez más cara a las familias mexicanas. Hoy los huevos, la canasta básica y el mandado cuestan más que nunca por culpa de sus malos gobiernos, es lo que respondió y bueno, firma con lo bueno es que ya se van, cartel de Morena. Eso es parte de lo que la respuesta en redes sociales, la respuesta y las alegatas pues que se arman en redes sociales, pues lo que acaba de decir también Judith Armenta. La semana pasada, recordemos, de alguna manera salió ahí como a tratar de mediar con el tema de Rocha Moya y fue parte de los cuestionamientos. En esta ocasión pues responde los temas de seguridad, pero también pues se le va con todo a otros partidos, ¿no?
0: Sí, pues sí, es lo que toca, la verdad es lo que toca y es lo que vamos a estar viendo ya en adelante, los lanzamientos de bolas de lodo de un lado a otro y de todos contra todos, así va a ser. Y que de qué andan encampañados, pues mentiras no está diciendo tampoco la dirigente de Morena, Sí es cierto que el señor Gildardo Real, dirigente del Partido Acción Nacional, anda en campaña, pues, porque quiere un puesto, que bueno, al menos quiere una candidatura a diputado, él lo ha dicho, y a mí me parece muy bien que lo diga, nada más que a la ley no le parece tan bien que se digan esas cosas antes de tiempo, así está la ley que se brincan todos. A mí me parece muy sano, pues, que lo digan, y que lo digan ya, pues, sí, como que esperaban, ¿no? O así como cuando se enojaban antes, porque tal presidente se mostraba a favor de tal o cual partido o cual del partido suyo, pues el que lo llevó al poder, pues ni a favor de quién iban a estar, es un absurdo. Eso ya se normalizó, al parecer ya no les molesta desde que AMLO lo instituyó y todos los días en la mañanera hablaba a favor de su movimiento y lo sigue haciendo el movimiento ese ahora a través de la presidenta Sheinbaum. Todos los días habla de política y todos los días habla de Morena. Todos los días, y habla de la dirigencia, sí, habla de quién va a dirigir.
3: También funcionaría, o como en su momento también se le criticó al expresidente Andrés Manuel López Obrador, pues sí, la mañanera sería una vitrina, un escaparate para todos los días promocionar las acciones.
0: Así es, y así ha sido.
3: Sí, así ha sido.
0: Así ha sido, y bueno.
3: También, por ejemplo, del tema de Javier Lamarque, en este mismo mensaje donde Judith expone y señala algunas críticas hacia el partido, también la misma gente pone fotografías donde hay volantes que circulan del presidente de Cajeme,
0: sí.
3: Lamarque, donde ponen ahí, lo ponen como el más evaluado, honesto, cercano, sí, volantes, sí, sí. Trípticos.
0: Hay volantes, hay propaganda política pues ya hecha, sí. Y critican en Obregón a Toño Ciazarán porque va y se placea a San Luis Río Colorado anunciando cosas que a lo mejor no tendría que andar anunciando San Luis Río Colorado porque es presidente municipal de Hermosillo, pero tampoco tendrían que estarse repartiendo esos volantes en Hermosillo, en colonias de Hermosillo, si son del alcalde de Cajeme. Y así todos, pues, y Gildardo Real anda repartiendo o ofreciendo cubetas de pintura en el norte por una candidatura. Es cierto, lo que dice Judith Armenta es cierto. Sí andan en campaña, es cierto. Pues pongan las denuncias y luego los otros van a poner denuncias contra los otros y se baja el cero y no toca, yo creo, no sé, o todos multados y a ver qué hacemos con esas multas. Estaría bien si esas multas se fueran a invertir en algo que le beneficie a la gente. Así está, pues, así está, pero así está la ley, pues. La ley dice que no debe haber campañas anticipadas, pero sí las hay, porque se las brincan los políticos. Pero mentiras no está diciendo, sí andan encampañados, el propio Gildardo Real, Agustín Rodríguez, efectivamente, hemos visto promoción de él, pero también el don Javier Lamarque, pues, que es de Morena. Entonces, pues todos andan en campaña. Esa es la realidad. Y pues si los que van a candidatearse no respetan la ley, pues ya podemos sacar por la víspera cómo va a ser su día, ¿verdad? En el ejercicio de gobierno. Bueno, pero a ver, pues mira que fluyan las demandas. A ver, todas las denuncias que fluyan y aquí vamos a dar cuenta de ello. Gracias,
3: aquí
0: Diego.
3: Está la información.
0: Gracias.
3: Gracias, buenas tardes.
0: Buena tarde. Vamos a pausa, volvemos ya a la recta final de este espacio. No se me desconecte, todavía nos queda un cachito de información, no le cambie.
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13: Son las 2 con 27 minutos.
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16: Buenas tardes, soy Edu Alcaraz y esta es la información deportiva este lunes 11 de mayo del 2026. Listas las semifinales del Clausura 2026. Chivas contra Cruz Azul y Pumas contra Pachuca. Chivas eliminó a Tigres luego de empatar el marcador global en Guadalajara y pasar por posición en la tabla. Se enfrentará a Cruz Azul que eliminó al Atlas con marcador global de 4-2. Del otro lado, Pumas eliminó al América por posición en la tabla al quedar empatados 6-6 en el marcador global, donde Henry Martin falló un penal en el tramo final del partido de la vuelta que pudo clasificar al América. Y Pachuca eliminó al Toluca, actual campeón, con marcador de 3-0. Los Tuzos resistieron la ventaja de 1-0 en el Nemesio 10 y ya en casa anotaron otros dos tantos. En las semifinales de conferencia de la NBA, en la Oeste, Oklahoma vence 3-0 a los Lakers de Los Ángeles en lo que parece una serie ya resuelta. Del otro lado, Spurs de San Antonio y Timberwolves de Minnesota empatan 2-2. En la Este, los Pistons de Detroit ganan 2-1 sobre los Cleveland Cavaliers y los Knicks de Nueva York son los primeros clasificados a las finales de conferencia al barrer con los 76ers de Filadelfia. Rayos divide la serie ante Ostioneros de Guaymas. En lo que fue la última serie de local para el equipo hermosillense, ganaron el primer juego con marcador de 104-100 y perdió el segundo por 95-87. Y ahora Rayos visitará a Halcones de Obregón en lo que es la última serie de la temporada regular para intentar meterse en puestos de playoffs, lo cual parece complicado porque Halcones ha hecho una buena temporada regular al meterse como tercero en la tabla hacia los playoffs. El clásico se lo llevó el Fútbol Club Barcelona. Con goles de Marcus Rashford y Ferran Torres, el club catalán venció 2-0 el Real Madrid en un clásico que definió el título de la liga, algo que nunca había ocurrido. Matemáticamente, el Barcelona se convirtió en campeón frente al club blanco a pesar de que faltan por jugarse 3 jornadas más en la Liga de España. Sean Strickland le quita el invicto a Kansap Chimaev y se convierte en el nuevo campeón de peso medio en UFC 328. Chimaev empezó el combate intentando derribar a Strickland como es costumbre del peleador ruso. Sin embargo, Sean venía preparado para librarse y llevar el combate a los golpes para mantener la distancia, donde después, por decisión dividida, el peleador norteamericano se llevó el combate. En las grandes ligas, Victor Budnik se apuntó a la victoria ante los Phillies de Filadelfia después de colgar el cero en la novena y décima entrada con 2 ponches. Randy Rosarena estuvo muy activo en la ofensiva en el primer juego de la serie ante los White Sox, donde conectó 3 imparables y anotó 2 carreras. Javier Azat se apuntó a la victoria en el primer juego entre Cachorros y Rangers. Azat lanzó 3.2 entradas en blanco y ponchó a 1. En la misma serie, Alejandro Osuna conectó 2 imparables e impulsó 2 carreras en el segundo juego. El hermosillense Brandon Valenzuela conectó un home run de 3 carreras en la victoria de los Blue Jays sobre los Angelinos en el segundo juego de la serie y Nick González tuvo una buena tarde con 4 hits y una carrera anotada en el segundo juego entre Piratas y Gigantes. Seguimos en nuestra Noticias Hermosillo con Oralia Acosta.
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0: Mire, nuestro colega periodista de San Luis Río Colorado, Alberto Sánchez Mares, está publicando que se confirma la salida de otra maquiladora en San Luis Río Colorado. Es la segunda empresa que en los últimos meses cancela sus operaciones en esa zona fronteriza. Más de 600 personas se quedarán en el desempleo. Las cámaras empresariales están advirtiendo una desaceleración en la industria. Grave, delicado, 600 personas se quedarían sin trabajo. Y pone una fotografía de la empresa, Last Boy, que estaría cerrando o prácticamente está cerrada ya, dice Alberto Sánchez Mares. Mire, este martes, mañana martes, información que sirve, dijera la señorona Lolita Ayala, ¿verdad? Ahí le va. Este martes 12 de mayo estará disponible el proceso de registro y asignación de plantel para el ingreso a la educación media superior pública en el estado de Sonora, Prepazón 2026-2027. A través del sitio prepazon.sonora.edu.mx. Le repito, prepazon.sonora.edu.mx. El proceso de ingreso mantendrá criterios de equidad y orden, tomando en cuenta la cercanía de la escuela secundaria, ¿no? De origen, de donde sale su muchachito. Ese va a ser uno de los aspectos a considerar. La dirección de la escuela secundaria de la que egresa su hijo y pues la cercanía con el plantel al que aspira, así como la disponibilidad de espacios, asegurando que cada joven tenga una opción digna y de calidad. Es lo que está adelantando la Secretaría de Educación y Cultura. Este martes, mañana martes, ya abre el proceso de registro y asignación de plantel para el ingreso a educación media superior pública en el estado de Sonora, Prepazón 2026-2027. Acuérdese que ya este gobierno pues canceló el examen de ingreso, el examen de selección. Y mire, otra información que sirve como parte de las acciones del gobierno municipal, que el gobierno municipal de Hermosillo está impulsando para combatir y controlar la sobrepoblación de animales sin hogar, perros callejeros, gatos callejeros. El Instituto Municipal de Protección y Bienestar Animal invita a aprovechar las jornadas de castración gratuita de perros y gatos que se va a llevar a cabo en Bahía de Quino. El director de la dependencia, David Palafox Zelaya, informó que las personas interesadas pueden llevar sus mascotas de lunes a viernes en un horario de 8 de la mañana a 2 de la tarde allá en Bahía de Quino. El servicio va a ser gratuito y busca impactar positivamente la salud de los animales de compañía y de la propia ciudadanía. Este trabajo en Bahía de Quino se realiza desde hace 2 meses en colaboración con organizaciones ciudadanas como el Patronato Quino Limpio y la Misión Cuatro Patas. Bueno, pues esta semana se va a activar jornada de castración gratuita. Las citas las puede usted poner o programar en la comisaría de Bahía de Quino o en el centro de castración ubicado en la plaza pública sobre el bulevar Eusebio Quino, allí en esa localidad. Es castración para perros y gatos, es gratuita. Saque cita nada más, de lunes a viernes, de 8 de la mañana a 2 de la tarde. Vámonos, Jeffrey.

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1: Muchas gracias a quienes hacen posible este espacio informativo. Gracias a mis compañeros Sebastián Moreno, Diego Gálvez, a Claudia Vázquez en la coordinación de este espacio. Gracias a Edu Alcaraz, que lunes y jueves nos apoya con Mundo Deportivo. Gracias a Demian Mesa, alias Jeffrey, que ya está de regreso en los controles de nuestras noticias Hermosillo. Pero sobre todo, muchísimas gracias a usted por el favor de su atención. Soy Oralia Costa, me dio mucho gusto que arranque hoy la semana informativa con nosotros y me va a dar más gusto que me acompañe el resto de la semana aquí en nuestras noticias Hermosillo. Esta tarde quédese con los cortes informativos a la hora con mi compañera Cheryl García y también al ratito ya sabe usted que llegan aquí los tóxicos mañana. Las noticias, nuestras noticias en cadena estatal, nuestras noticias sonora con Sergio Valle en punto de las 7 de la mañana a través de arroba FM 101.1 en Hermosillo, la estación hermana a esta, La Poderosa. Y a la una usted y yo tenemos una cita aquí en el 88.9 de su radio. Que tenga usted una excelente tarde y mejor provecho. Ya no alcancé a leerles el pensamiento tan bonito que nos llegó el Día de las Madres, pero ya lo pasé acá al grupo de locutores y locutoras para que lo lean. Muchas gracias, señor Flores. A ver si mañana tenemos chance de darle una alegrita. Muchas gracias. Hasta mañana.

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9: Son las 2 con 39 minutos.
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2: Son las 2:49.
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2: La presidenta Claudia Sheinbaum afirma que se tratará de mantener las 6 semanas de vacaciones en el calendario escolar 2025-2026. Atacan a balazos la vivienda vinculada a Rubén Rocha Moya. La presidenta aclara que el gobernador de Sinaloa, Rubén Rocha Moya, se encuentra en su estado. Esto y más en las noticias de hoy.
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2: Bienvenidos al resumen de noticias de Radio Resultados. Hoy es lunes 11 de mayo y estamos listos con la información. Luis Ángel Marín y Alo Reyes. Quédese con nosotros porque iniciamos.
0: Conferencia de prensa, Claudia Sheinbaum Pardo.
3: La presidenta Claudia Sheinbaum adelantó que se tratará de mantener las 6 semanas de vacaciones en el calendario escolar en la reunión de este lunes entre secretarios de Educación.
4: Entonces, se plantearon vacaciones muy largas. Entonces, el planteamiento ahora, pues, es que se conserven las 6 semanas de vacaciones. Y se va a volver a reunir este Consejo de Educación donde participan todos los secretarios.

0: y poniéndolo a consideración de los académicos, trabajadores y estudiantes, que es muy importante porque en el caso del Poli, el presidente o la presidenta nombra al director. Yo toda mi vida luché por la democracia en la UNAM. Entonces ahora que nos toca elegir en el Poli, pues me parece importante que haya una consulta, que haya una consulta a la base estudiantil, de profesores, una terna, por ejemplo, que salga de ellos.
1: Nacional.
2: El titular de la Secretaría de Educación Pública, Mario Delgado, informó que este lunes 11 de mayo se va a realizar una nueva reunión con autoridades educativas para definir una propuesta definitiva sobre el posible adelanto del cierre del ciclo escolar. La decisión ha provocado críticas, rechazos y llamados a reconsiderar la medida por parte de distintos sectores educativos y sociales. La Comisión Nacional de los Derechos Humanos advirtió que adelantar el fin del ciclo escolar por el Mundial de Fútbol y las altas temperaturas podría vulnerar los derechos de niñas, niños y adolescentes. El organismo pidió a las autoridades educativas revertir la propuesta anunciada el pasado 7 de mayo y garantizar la protección integral y el acceso pleno a la educación. El domicilio del senador de Morena y exgobernador de Chihuahua, Javier Corral Jurado, fue vandalizado en Ciudad Juárez. Sujetos desconocidos dejaron cruces negras y una corona funeraria en la entrada principal de la vivienda. Elementos de la policía municipal acudieron al lugar para retirar los objetos y realizar las primeras investigaciones. Luego de varios días sin aparecer públicamente, el senador Enrique Insunza reapareció en redes sociales con una publicación por el Día de las Madres. El legislador compartió una fotografía junto a una mujer mayor en una vivienda rural, imagen que rápidamente generó reacciones y comentarios entre usuarios de redes sociales.
1: Ciudad de México.
3: La Secretaría de Seguridad Ciudadana de la Ciudad de México informó la detención de 14 personas durante el primero de los tres conciertos de BTS en el estadio GNP, en la alcaldía Iztacalco. Entre los detenidos hay 5 menores de edad, señalados por presunta reventa de boletos, además de 2 personas acusadas de robo de teléfonos celulares.
1: Información de los estados.
2: La Secretaría de Seguridad Pública de Sinaloa confirmó que una casa ubicada en la colonia Las Quintas, en Culiacán, y que hace una década fue habitada por el gobernador con licencia Rubén Rocha Moya, fue atacada a balazos durante la mañana del sábado. No se reportaron personas lesionadas tras el atentado. En Coahuila, el equipo de campaña de la candidata de Morena por el Distrito 04, Delia Hernández Alvarado, fue agredido durante un acto político. Los hechos fueron atribuidos a Edgar Gerardo Sánchez Garza, quien presuntamente llegó acompañado de varias personas armadas con palos y tubos. El señalado aseguró posteriormente que él fue quien sufrió la agresión. La Fiscalía General de la República realizó en Aguascalientes la destrucción de 430,000 cigarrillos ilegales, 300 máquinas tragamonedas, narcóticos y armas hechizas, entre otros objetos relacionados con actividades delictivas. El operativo formó parte de la primera jornada anual de destrucción de objetos del delito. Un juez federal sentenció a más de 4 años de prisión a 3 exagentes de la Fiscalía General de la República adscritos al Estado de México, tras ser encontrados culpables del delito de extorsión agravada. Además de la condena, fueron destituidos e inhabilitados del servicio público. Elementos de la Secretaría de Marina aseguraron 26 bultos con decenas de kilos de cocaína frente a las costas de Guerrero. El seguimiento marítimo comenzó a más de 600 kilómetros al sur-suroeste de Acapulco y concluyó en las costas de Arroyo Seco, en el municipio de Petatlán.
1: Economía.
3: El Instituto Mexicano del Seguro Social reportó la creación de 23,923 empleos formales durante abril de este año. La cifra representa una recuperación importante en comparación con abril de 2025, cuando se registró una pérdida de más de 47,000 puestos laborales, considerada la peor caída para ese mes en al menos 10 años.
1: Clima.
2: El Servicio Meteorológico Nacional informó que el frente frío número 50 va a recorrer el norte y noreste del país, generando lluvias intensas y torrenciales en varias entidades. Se pronostican lluvias torrenciales en San Luis Potosí, Hidalgo, Puebla y Veracruz, intensas en Tamaulipas y Querétaro, además de fuertes precipitaciones en Nuevo León, el Estado de México, la Ciudad de México y Guerrero. También se esperan rachas de viento y de

0: descenso de la temperatura en el norte, noreste y centro del país. Mientras tanto, la onda de calor va a continuar en estados como Sonora, Sinaloa, Jalisco, Michoacán, Oaxaca, Veracruz y Yucatán.
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2: El presidente de Estados Unidos, Donald Trump, defendió en su red la necesidad de limitar la ciudadanía por nacimiento y advirtió que un fallo negativo de la Corte Suprema podría afectar la estabilidad económica del país. También criticó las recientes decisiones judiciales relacionadas con aranceles. El presidente ruso, Vladimir Putin, aseguró que la invasión a Ucrania está cerca de concluir y criticó nuevamente el respaldo de países occidentales al gobierno ucraniano. Además, afirmó que está dispuesto a reunirse con el presidente Volodymyr Zelensky en un tercer país para avanzar hacia un eventual acuerdo de paz.
0: Y con esto llegamos al final del resumen de noticias de Radio Resultados. Informaron para ustedes Luis Ángel Marín y Alo Reyes. Agradecemos a quienes nos escucharon en Celaya en @FM99.5 y en Chihuahua @FM88.5. Síganos en redes sociales. En todas nos encuentran como @RadioResultados. Que tengan un excelente inicio de semana.
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1: Son las 3 con 14 minutos.
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6: Son las 3:32.
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4: Son las 3:47.
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2: La Secretaría de Salud Pública informó que la Semana Nacional de Vacunación, iniciada el pasado 25 de abril, se mantendrá activa hasta el 31 de mayo con el objetivo de asegurar que niñas, niños y adolescentes, así como personas adultas, completen sus esquemas básicos de vacunación. Una vivienda vinculada al gobernador con licencia de Sinaloa, Rubén Rocha Moya, fue blanco de un ataque armado la mañana de este sábado 9 de mayo. El inmueble, ubicado en la colonia Las Quintas, recibió múltiples impactos de proyectil de arma de fuego, según confirmaron autoridades locales. La organización Amnistía Internacional informó este domingo que en México al menos 35 personas buscadoras han sido asesinadas desde 2011, de las cuales 21 eran mujeres, y recordó que el 90% de los colectivos de búsqueda de desaparecidos está conformado y encabezado por el género femenino. Consulta esta y otra información en www.nuestrasnoticiasonora.com. Soy Cheryl García y continuamos en una hora con más información en Nuestras Noticias Radiorama Sonora.
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6: Son las 4 con 2 minutos.
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1: Amigos de La Poderosa 88.9, muy buenas tardes. ¿Qué tal? ¿Cómo va este día lunes, inicio de semana? Te habla tu amigo El Rocco. Y, por supuesto, a través de la más poderosa, de la frecuencia del 88.9, en este control remoto de lunes, inicio de semana, por rumbos acá de El Zaguaro, por rumbos también de Las Dunas, Floresta. 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Ahorita vamos a continuar con más. 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
0: Son las 4 con 17 minutos. 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
2: 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Me quedo roco, hay que pedir algo, hay que comer algo, porque Jeffrey nos está viendo bien feo.
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2: Aquella loca. ¡Tac!
1: ¡Tac! Ponte abusado. 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Vamos a continuar acá en este control remoto de día 1.

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7: Son las 4 con 33 minutos.
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1: 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Vamos a la cabina de La Poderosa 88.9, más poderosa que nunca.

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4: Son las 4 con 48 minutos.
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2: Sí.
1: ¿Qué le dijeron?
2: Que sí.
1: ¿Cuál se va a llevar?
2: Carne fría.
1: ¡Quítalo! ¿Quién se la va a comer?
2: Con mi esposa. ¿Eh?
1: Yo creí que usted se la acababa, se la comía toda.
2: Sí, también.
1: Oiga, ya vas a ni buenas. 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